0: platicamos de un velorio con mucho ritmo y mucha zumba. Lo platicamos aquí en el Freeway Show después de esta canción, amigos.
1: Oye, ¿qué velorios tan raros ahora?
0: Moderno, güey. Moderno, pues.
2: Algo

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1: Bueno, pues señores, te platicamos sobre un velorio que tuvo mucho ritmo y también mucha zumba. Y se hizo viral en redes sociales y lo vamos a platicar, te lo compartimos aquí en el Freeway Show. Pues resulta de que desafortunadamente una señora que se dedicaba, la señora, a tomar clases de zumba, bueno, pues la señora pues murió desafortunadamente. Entonces en el velorio, los compañeros, el instructor de zumba junto con el resto de las compañeras, en pleno funeral, en pleno velorio, fueron a hacer la clase de zumba, amigos.
2: ¿Neta? ¿Estuvieron ahí haciendo zumba con la muertita y todo el rollo?
1: Tenemos el video incluso. Si lo quieren mirar, por favor, no nos crean. Vete directamente a YouTube. Nos encuentran como Freeway Show. Y vas a mirar cómo este grupo de personas pues van a hacer la clase de zumba en pleno velorio.
2: Oye, decían su nombre. A ver, pon todo el audio, Zaida, para escuchar cómo hacían zumba esta muchacha.
1: Ahí la estamos mirando en pantalla, miren ahí.
2: Mira, y la muertita atrás,
1: Vamos, chicas, vamos, chicas.
2: Oye, y todos de negro, con short y tenis, pero de negro.
1: Eso el luto, sí. El luto por encima, señores. Mira. Deberíamos de ir tú y yo, Morris, a tomar la clase de zumba.
2: Oh, mira, decían el nombre hoy. Erika, mira, le Erika. Gritaban ahí, hacían zumba. Oye, el video está increíble, Dios. Si quieres verlo, estamos en YouTube, en el Freeway Show. La neta, oye, un velorio diferente.
1: Sí, claro, son diferentes, fíjate, hay muchas, he mirado que en algunos países, dependiendo de la persona que muera, es el tema que le van a dar, como hay personas que dicen, a mí me vas a, el día de mañana, por ejemplo, un muchacho le gustaba mucho montar motos, ajá, y cuando murió, la funeraria lo puso en una moto.
2: ¿Lo estaba muerto en una moto?
1: Y lo velaron de esa manera, amigos. Anda. A ver, amigos, si nos pueden marcar aquí en cabina en el 1-844-370-4839. 1-844-370-4839. ¿Cómo son los velorios más raros que ha sido? ¿Cómo eran los velorios allá en tu país? ¿Y cómo son también acá en Estados Unidos? Lo que has mirado diferente. ¿Qué te ha sorprendido, amigos?
2: Sí, márcanos al 844-370-4839. Yo ya sé cómo quiero mi velorio.
1: ¿Cómo te gustaría tu velorio, Morris?
2: Mira, el día de mi velorio me incineran, hacen un pastel con mis cenizas y se lo dan a los invitados.
1: ¡Ay, no!
2: Y al final les dicen, ¡fue Morris!
3: ¡No!
2: Oh, voy a mi vida dentro de ustedes para toda la vida, güey.
1: No voy a ir a tu velorio, Morris. ¡Hasta la fregada!
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1: Bueno, pues amigos, queremos platicar contigo en el 1-844-370-4839. Oye, ¿cómo han sido tus experiencias en los velorios? ¿Cómo han sido también los funerales por los cambios culturales entre lo que tú habías experimentado en tu país aquí en los Estados Unidos? Márcanos en el 1-844-370-4839.
2: Oye, si quieres ver el de estas morras que, oye, fueron a un funeral, güey, y hicieron ahí zumba.
1: Bailaron zumba ahí.
2: Métete en todas las redes sociales, estamos como el Freeway Show.
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7: 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A ver, amigos, a marcar aquí en cabina. Queremos escuchar tu historia del 1-844-370-4839. Oye, ¿cómo han sido tus experiencias en los velorios? ¿Cómo ha sido el choque de culturas como lo hacían en tu país y como se hacen acá en Estados Unidos? 1-844-370-4839.

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1: Bueno, pues se acaban de sintonizar la radio. Le estamos preguntando si alguna vez han ido a un velorio así medio diferente, un funeral diferente, ya que en muchos lugares, bueno, pues hacen cosas diferentes. Depende del muertito y lo que haya pedido y lo que quiera la familia es cómo le van a hacer el velorio. Resulta de que esta muchacha, bueno, que ya acostumbraba a ir a una clase de Zumba, bueno, pues cuando muere esta persona, y se hizo viral este video en las redes sociales, que a propósito, si lo quieren mirar, vete directamente a YouTube, nos encuentran como Freeway Show.
2: Exacto.
1: Como ella iba a una clase de Zumba todos los días, pues entonces el grupo de muchachas con las que iba junto con el instructor, pues le fueron a bailar Zumba ahí al velorio.
2: Y todas las muchachas estaban
1: ahí en el
2: velorio.
1: Bailando.
2: ¿Y el muertito ahí atrás?
1: Señores, sí. Se hizo viral este velorio en las redes sociales y te lo presentamos también acá en el Freeway Show. ¿Ha sido un velorio diferente? ¿Cuál ha sido los funerales velorios de cómo se hacía en México o en tu país y cómo se hace también acá en Estados Unidos?
2: Oye, pues aquel Israel nos estaba diciendo que él fue un velorio donde todo mundo llevó a sus perros, güey.
1: O sea, pues que si era amante de los perros el señor, pues está bien.
2: Oye, para que veas, o sea, algo diferente, güey.
1: Todo el mundo decía, wow.
2: Yeah. Y que todo el mundo estaba llorando, inclusive los perros estaban llorando ahí, güey, fíjate.
1: ¿Les ha tocado ir a un velorio diferente? ¿Cómo eran los velorios allá en tu rancho? Por ejemplo, allá en mi rancho, fíjate, Morris, era como la señora o la persona muere el día de hoy, pues ese mismo día la velan y al siguiente día te entierran.
3: Ajá. ¿Sabías que, bueno, tengo unas amistades que son de New Orleans? Uh-huh. Y allá tradiciones de que ellos celebran la muerte. So, celebran la vida de la persona y uh-huh. le tiran una fiesta bien grande. Tienen música, nadie realmente está llorando. Uh-huh. Están felicitándolos por haber vivido pues su vida y pues estar alrededor de los que más los quiso.
2: ¿Y también bailan Zumba? Fíjate, yo lo más gacho de un velorio, la neta, es cuando llegas, yo he ido a varios. Uh-huh. Y la familia está hablando de cómo se van a repartir las propiedades ahí, güey.
1: Ah, ya.
2: ¿No les ha pasado también?
1: La casa me pertenece a mí.
2: No, pues no.
1: El dinero del banco.
2: A ver, ¿quién se va a quedar con la tienda que dejó? Ah, pues que se quede, o sea, el muertito ahí, o sea, todavía ni lo velan ni...
1: Las 20 hectáreas que tenía mi papá son para mí esos acá. Que no, que era mi primo hermano, que me las heredó, que no hay papeles, que sí hay papeles. Ay, Dios.
2: Y todos bailando también ahí.
1: Bueno, pues amigos, vamos a escuchar tu historia. Que ha sido algún velorio diferente. Márcanos en cabina en el 1-844-370-4839. 1-844-370-4839. ¿Cómo fue la diferencia entre los velorios allá en tu país y los velorios también acá en Estados Unidos? Márcanos 1-844-370-4839.
3: O amigos, también, si tienes un chisme que se soltó allá en el velorio, cuéntanos. Venga. Eso al aire al 844-370-4839.
1: Y todos en el velorio.
3: La casa es mía.
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0: 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Bueno, pues amigos, se marcaron en cabina 1-844-370-4839. Oye, ¿cómo son los velorios allá donde es tu país? O en tu país, ¿cómo son los velorios una vez que llegas aquí a los Estados Unidos? Márcanos en el 1-844-370-4839. Fíjate que yo he mirado que son muy diferentes. Yo estaba acostumbrado de pequeñito a que se moría la persona allá en los pueblos, en el rancho. Ajá. Pues se moría y ese mismo día velabas a la persona y al siguiente día ya tempranito ya iban directamente al camposanto, al cementerio, ya, o sea, te enterrabas ahí a la persona. Y aquí te duran hasta 2-3 semanas para poder darte el cuerpo de la persona. Es un tiempo así bien largo de sufrimiento, porque pues no terminas de digerir que la persona a lo mejor ya no está, bueno, ya no está contigo, y 2 semanas para que te lo den, y luego después ya cuando se llegan las 2 semanas, te lo digo porque he pasado por esa situación de familias que han muerto, ya después de estas 2 semanas de sufrimiento fuerte, de que no ha recuperado el cuerpo de la persona, y que vas al servicio, al velorio, al funeral, ya es enfrentar otra vez el rollo ese. Ay, Dios, es sumamente difícil. No,
2: son muy aburridos en tu pueblo, no, son muy aburridos, no, los funerales.
0: Fíjate. Lo estoy hablando acá en Estados Unidos, porque te dan como 2 semanas para poder estarte. Pueblo. No, Morris, qué bien pones atención, Morris. Oh,
2: Dios, es que yo me quedo con las muchachas de la Zumba, güey. No, o sea, yo estoy viendo todavía las muchachas de la Zumba, esos velorios que estás diciendo, tú están muy aburridos, güey. A mí me gustan así cruel. Con Zumba y todo.
0: Son muy crueles que duren tanto tiempo para poder darte el cuerpo de una persona.
2: A mí me gustan los velorios más felices, güey. Por ejemplo, fíjate, el otro día en un velorio una tía se puso bien trucha, güey.
0: ¿Por qué? ¿Qué hizo?
2: Porque se puso afuera del velorio a vender tacos, güey.
0: Ay, no,
2: de canasta.
0: Puede ser. No.
3: ¿Y le funcionó?
0: No digas eso, Mori. No,
2: de veras. Se puso a vender tacos de canasta porque, pues, los familiares ahí se juntan y todo el rollo.
0: Pero hay pan, dan café y dan pan también
2: pues
0: ahí.
2: Pues esta mujer afuera de la funeraria se pone con su, o sea, con su acá canasta y todo. Sí. Y los vende todos, güey. Dice que es el mejor lugar para vender acá tacos de canasta, güey.
0: ¿Y lo permiten? O sea, ¿las funerarias se permiten que llegue una persona pues, y a vender pues, también
2: en la
0: tacos
2: calle,
0: ahí?
2: Gordo, afuera en la calle, pues ¿quién le va a decir algo?
0: Y ya con hambre,
2: gordo.
0: Y con un poco de piquete ahí.
2: Y muertito ahí, el muertito, pues hambre, gordo.
0: Ay,
2: buen negocio.
0: Qué barbaridad, señores. Diosito nos proteja. Yo, mira, aquí me persino y que nos agarre persinados.
2: ¿Tú
0: amigos.
2: Cómo vas a querer tu velorio? ¿Vas a querer las
0: con
2: morras
0: Vicente
2: que te dije?
0: Con Vicente Fernández, morras, acá con el mariachi, señores, y José Alfredo Jiménez ahí.
2: Saida, dile que se anime, hombre.
0: Y rolas de Julián Álvarez,
2: ¿no
0: el Commander,
2: ¿no
0: también ahí?
2: ¿No invitar unas morras, güey? ¿Se te olvidó qué?
0: Te las invito, pues, morras.
3: ¿Y el Los Thunder from Down Under?
0: También te disparo uno, eso, Saida.
2: Este güey no tiene memoria de Dory, se le olvida todo.
0: Por dinero, no te preocupes que no hay.

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1: Bueno, pues nos vamos a regresar con el compa Diego directamente desde la Perla Tapatía para platicarnos sobre lo que está pasando con la selección mexicana y también cómo se perfila la final en el fútbol mexicano, amigos.
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2: 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Para esta noche, temperaturas de 54 grados Fahrenheit, cielos parcialmente nublados y vientos de 5 a 10 millas por hora. 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
2: Así es, señoras y señores, vamos directamente hasta la capital del camote en México, Puebla. Tenemos allá a mi primo Diego. Mi querido Diego, ¿qué rollo? ¿Qué deportes hay este fin de semana? Platícanos, mi rey.
3: ¡Diego! ¡Diego! ¡Diego!
4: Oye, pero primero es la final pasado mañana, güey.
2: Claro, por supuesto, en eso andaba, mi querido Diego.
4: A ver, mi Diego.
5: Oye, por cierto, que dicen las malas lenguas que Cruz Azul dijo, pues Pumas en su momento se quejó por el árbitro, lo que platicábamos ayer, de lo de Daniel Quintero Huitrón y también de Ismael Rosario López Peñuelas, que le habían pitado los dos juegos de semifinal. Pumas dijo Cruz Azul, pues yo también me quejo y que me lo quiten. Entonces vamos a ver si no tuerce su brazo la comisión de arbitraje para, sobre todo el partido de vuelta, es el que está reclamando más Cruz Azul, que no pite Daniel Quintero Huitrón por una imagen que se ha hecho viral en donde está saludando después del partido de Efraín Juárez a Daniel Quintero Huitrón, y lo hiciste muy bien, le dice, lo hiciste muy bien, ojalá que te toque. Pues imagínate esa medio manipulación por ahí que en la que se puede sentir el árbitro, lo comprometido que puede estar el árbitro, y dice Cruz Azul, no, pues no quiero que me pite la final. Y yo creo que todos en nuestros cinco sentidos haríamos eso.
2: Pero bueno, ¿por qué van a interpretarlo de esta manera, mi querido Diego? A lo mejor realmente lo estaba felicitando, que hizo buen trabajo.
4: O sea, por eso me cae gordo Efraín.
2: ¿Por qué pensar mal?
5: ¿Y por qué pensar bien?
2: Pues no sé, creo que no existe la necesidad de favorecer a algún equipo. O sea, no creo que...
4: O sea, tú estás defendiendo, tú estás defendiendo a tu amigo Efraín,
2: güey. Los árbitros son objetivos. Quiero pensar, Diego.
5: Yo también quiero pensar en eso, pero muchas veces se dejan guiar por declaraciones, por presiones de entrenador. Fácil y sencillo, primo. ¿Por qué un entrenador un día antes de un partido declara en la conferencia de prensa el arbitraje? Pues por meterle presión, pues acá también Efraín le está metiendo presión.
4: O sea, Pancho, eres muy inocente, gordo. ¿Tú eres muy inocente, güey?
2: ¿Será estratégica, Diego, o qué?
5: Yo la neta opino que lo vamos a tener que mandar a un campamento unas 2-3 semanas, Morris, a Pancho, sí, para que agarre malicia.
4: ¿Sabes qué? Lo mandamos, ¿qué te parece? Sí, bueno. ¿Cómo se llama el barrio más peligroso? Ándale, sí, a Tepito, pero ahí en Guadalajara, ¿cuál es el barrio más acá, más peligroso?
2: Zapopan.
5: Lo podemos mandar a San Juan de Dios.
4: ¿Sabes qué? Le hace falta estar, no una semana, un año completo a este güey.
2: Vamos a continuar, par de chistositos.
5: Bueno, y lo otro, yo no sé qué va a pasar el día de mañana con la Selección Nacional de México, primo Saida Morris, porque al final, en teoría, México debería de tener su conferencia de prensa previa para el partido en contra de Ghana aquí en la ciudad de Puebla, pero no tenemos ni siquiera horario de una posible conferencia de prensa, y la realidad es que la mayoría de los medios de comunicación, salvo nosotros que somos unos adelantados, que somos que vemos el futuro, que prevemos las cosas, pues dijimos, nos venimos a Puebla. Pero no vaya a ser que la conferencia de prensa la hagan en Ciudad de México, Morris, Panchito, Zaira, con esa intención pues de tener la mayor cobertura posible, porque como se les cruzó la final, pues dicen, no, pues ¿y cómo le hacemos para tener a todos los medios en la conferencia? ¿Quién le va a preguntar al Vasco?
4: Oye, a ver, entonces, ¿para qué te fuiste a Puebla entonces? ¿Entonces qué estás haciendo allá? O sea, ¿nada más estás haciendo güey o qué?
2: Chile es enojada, ¿verdad?
5: No, porque yo cuando compré los boletos, ¿qué iba a saber que Cruz Azul y Pumas iban a tener toda la final en México?
2: ¡Ay, Dios! ¡Qué barbaridad!
4: No, entonces el Diego anda de vacaciones allá en Puebla.
2: ¿Hay algún detalle que no sepamos de la selección mexicana? De ¿algo que haya revelado el señor Javier Aguirre, mi querido Diego?
5: Nada, revelado nada. Lo que sí es que se están empezando a sumar algunos futbolistas a la selección de México que militan en equipos en Europa. Por ejemplo, los últimos en hacerlo, el día de ayer, fueron tanto Luis Gerardo Chávez como César Montes. De César Montes, pues no sabemos si va a tener actuación en contra de Ghana, porque en Rusia sufrió una lesión muscular, parece que no es de gravedad. Ajá. Y en esa situación, pues hay que ver si puede tener minutos en contra de Ghana. Luis Gerardo Chávez, que parece que no está contemplado dentro de los futbolistas de los 26 que van a estar en la Copa del Mundo, pero pues él viene con toda la intención al estar en la prelista, pues a ver si se puede colar, ¿no? Le pega muy bien a la pelota, tiene una gran pierna zurda, en balón detenido puede ser importante, pero pues por lo pronto, pues no está Chávez, y vamos a ver, o sea, ya si no también Edson Álvarez, ya también está Mateo Chávez, también está Jorge Sánchez, ahí tiene algo el Vasco Aguirre, pues son futbolistas que pueden tener minutos en contra de Ghana, que desde el 17 de mayo ya entrenan acá en Angelópolis. Por cierto, no, el camote es uno más acá en Puebla, mi queridísimo Pachito. El deporte favorito de todos es comer semitas. Para eso sí, sí hay que tener condición, porque maldita semita es gigante.
4: No, ah, qué yeah, rico. Yeah. Pero mira, aparte, tenemos que ir a Puebla un día aparte de esos, del camote y también del mole, y pues también hay más, más cosas bonitas ahí en Puebla que descubrir, las poblanas.
1: Súper bonito.
5: No creo que le peguen a los a las tapatías.
1: ¿Cómo que no?
4: Oh, mi querido.
2: Ahí en Puebla
4: mi querido
2: miré el trompo más grande de todo México, de tacos de trompo, mi querido Diego. Ahí te lo recomiendo para que los busques ahí en Puebla, mi querido Diego.
5: ¿No te sabes el nombre?
2: No, no me sé el nombre, pero ahí miré el trompo más grande de tacos de
4: no,
2: trompo.
4: Okay.
2: Así, que he mirado en todo México, no manches, saliendo, o sea, del aeropuerto.
4: Primero
2: de Puebla,
4: antojas y
2: señores,
4: luego no dices dónde, no, Diego.
2: Es que no me acuerdo el nombre, señores,
4: no,
2: pero digo, todos los taxistas lo saben ubicar. Mi querido Diego, dinos tus redes sociales. ¿Sí? Mañana nos conectamos con mucho más y mejor, mi rey.
4: Este güey ya me antojó y no dijo dónde.
5: Es arroba la mano del Diego guión bajo en Instagram para que estén con nosotros, para que interactúen. Oye, Morris, esta de Panchito fue como de, oye, ¿por dónde estás? Al lado de una gasolinera.
4: Sí, ay, no.
2: Saliendo del Oxxo, saliendo del aeropuerto, ahí luego en la esquina, enfrente del Oxxo.
4: Para mí que nunca fuiste a Puebla, güey, entonces estás diciendo puras mentiras.
2: Claro que fui.
4: Gracias, Diego, un abrazo.
5: Fuerte abrazote a ambos.
2: Ándale, mi rey, gracias.
4: No, hombre, y aguas ahí con los cholos, ¿eh?
5: Deja Zaida.
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1: Amigos, dicen que tu cama es tu lugar sagrado. ¿Y a quién invitas a tu cama? ¿Quién duerme contigo? ¿O decidiste separarte tal vez de la persona con la que duermes o duermen en cuartos separados? Vamos a platicarlo aquí en el Freeway Show después de esta rola.
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3: Pues sí, señores, dicen que nuestra cama es un lugar sagrado. Oye, ¿quién duerme contigo ahí en la cama? ¿Quién permites que duerma contigo ahí en la cama?
4: Me, myself and I, mis dos gatos.
3: Porque mira, mi querida Zaida, está bien, qué bueno que duermas con tus gatos. Sí. Tienes que permitir a quien tú quieras ahí en la cama. Según esta información, los millennials, que son personas de 35, 45 años, son los que más adoptan la práctica de dormir en camas separadas.
5: Yo caigo ahí.
3: Cada quien en su cuarto.
4: Ah, no.
3: Cada quien en su cuarto. Los millennials 35 a 44 años son los que normalmente hacen eso. 4 de cada 10 prefieren que su mujer en una parte y él en la otra.
5: Mira, ¿y sabes qué? Eso yo ya lo estaba pensando porque...
4: ¿Por qué?
5: Mira, al principio sí está chido, Zaida, o sea, la luna de miel y todo el rollo, eso te dura un tiempo.
3: Un año y medio.
5: Ajá. Pero después empieza de que, ay, no me dejas dormir porque estás viendo tu partidote.
3: ¿Cómo roncas?
5: Ay, ¿cómo roncas?
3: Me pateaste la noche.
5: Ay, te echaste un pun y que no sé cuánto. Ay, no, que no sé qué.
3: No. Entonces, puedo dormir.
5: Sí, mejor, lo mejor. Y esto me lo dijo un tío.
4: Ajá.
5: O sea, duerman en cuartos separados, cada quien se duerme a la hora que quiere y después en la noche, así como que a gatas, pues te das tus encuentros aquí de que, hey, te vine a visitar, ¿qué onda, güey? Y te metes por la ventana. O sea, puedes jugar cosas acá chidas.
4: No, a mí no me gusta. A mí me gusta que la persona esté a mi lado durmiendo así para yo abrazarlos.
5: Zaida, es que no te has casado.
3: Es que se no se ha casado.
4: Está bien. Digo, el tiempo lo dirá.
3: Sí.
4: La única persona que no puede dormir al lado de mí es mi hermana.
3: Sí.
4: Ella sí se puede dormir en otra recámara.
3: Imagínate la Zaida 2 años después del matrimonio. ¡Ya me tiene harto ese Habibi! ¡Ya!
5: No, ya la veo. Ya. Mira, así como es. Así como es al año. Ay, no, ya no la...
4: Más bien va a ser al revés. Él se va a cansar de mí.
3: Oiga, ¿a quién permites ahí en la cama, amigos? Si nos pueden marcar aquí en cabina, queremos platicar contigo. ¿A quién permites en tu cama, ya que es un lugar sagrado para muchas personas? ¿Con quién la compartes? ¿Duermes todavía con tu pareja?
5: ¿Con los
3: ¿Permites
5: niños?
3: ¿Permites que duerman también acá incluso tus mascotas? ¿Tus niños? Márcanos, que queremos platicar en el 1-844-370-4839. Yo no podía dormir con mascotas.
5: Gordo, yo sí,
4: no,
5: fíjate. Los gatos también a veces se van y se ponen ahí en los pies.
4: Ajá.
5: Y cuando se meten abajo de las sábanas, se siente chido así tocar el animalito así con los pies y todo el rollo.
3: No sé, oye, a mí como que no me cuadra eso. Yo conozco gente que sus perros están en el cuarto, ahí
5: gordo,
3: un lado de la cama. O sea, yo no.
5: ¿Cómo que no se pueden dormir con animales? Pues si tu señora duerme contigo, güey.
3: Bueno, en la noche cuando se pone cariñosa me dice, eres un animal.
4: Ya vas a empezar.
3: Así me dice,
5: eres
3: así
5: un
3: me dice.
5: Tigre, dice.
3: Claro, me
4: cálmate,
3: dice.
4: Panda.
3: ¿Qué pero quieres
5: no,
3: que haga?
5: Pero no por la acción, por el olor.
3: No, es por la acción, mi querido Morris.
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1: Bueno, pues amigos, Amarcar aquí en cabina, queremos platicar contigo, queremos escuchar tu historia en el 1-844-370-4839. Dicen que tu cama, tu lugar sagrado. Oye, ¿duermes en camas separadas porque a lo mejor tu pareja ronca demasiado o simplemente no se la llevan bien? ¿Duermes con tus chamacos? ¿Duermes con tus perros, tus mascotas? 1-844-370-4839.
2: Si esto fuera trabajo, ya nos hubieran corrido.
3: Oye, si es nuestro jale.
4: Ah, sí es cierto, ¿verdad? Perdón, no nos corran.
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1: That's right. Pues señores, aquí en este programa, tu historia, siempre lo más interesante en el 1-844-370-4839. Dicen que tu cama es tu lugar sagrado. ¿A quién le permites que esté en tu cama? Decidieron estar en cuartos separados porque a lo mejor uno ronca mucho, a lo mejor cambios de horarios, a lo mejor alguien hace ahí mucho ruido.
2: Juega videojuegos.
1: Duermes con las mascotas, a lo mejor tu pareja se queda mucho tiempo ahí desvelado.
2: A lo mejor es muy gaseoso.
1: Puede ser, mira, tenemos a José Luis aquí en la línea. Mi querido José Luis, ¿tú cómo duermes ahí en la casa? ¿Separado, juntos, cómo le hacen?
3: Bueno, pues yo, hola, buenas tardes, ¿cómo están? Aquí, pues, dormimos separados. Dormimos separados de ya desde hace como unos 4 años que tenemos juntos.
1: ¿Por qué, mi querido Chepe Luis? ¿Por qué decidieron esto?
3: Decidimos esto, bueno, yo no lo decidí, lo decidió mi señora. Porque,
1: ay, Dios.
3: Sí, es que siempre las mujeres deciden todo, sí. Aunque tú no creas. ella me dijo que, dice, oye, no puedo dormir porque roncas mucho. Bueno, entonces intentamos. Para eso, bueno, también tengo que, tuve que comprar una sleep guard. Sí. Para la noche te lo pones en la boca, ¿verdad? En realidad viene siendo para proteger los dientes. Sí. Pero tuve que comprar uno especial para que te abra un poco la garganta. Ajá. En la noche para que puedas respirar, porque si ronco uno muchísimo, pero dice que es muy molesto. Yo no, a veces yo me despierto y me espanto.
2: No,
3: a veces,
2: ay, cuando estoy roncando, yo, no, José,
3: y te
2: Luis.
3: Levantas así como que, ¿qué onda? De verdad. Entonces, ya 4 años que a veces es curioso porque dormimos en camas separadas, ¿verdad?
1: Sí.
3: Lógico, ya nos acostumbramos. A veces, si llega visita, oye, ¿por qué no te vas a quedar con tu esposa? No, yo me quedo.
1: Sí.
3: Con la grosería.
1: ¿Y qué más?
3: Me quedo en el garage. ¿Me entiendes? A veces cuando hay fiesta y todo eso, ¿por qué?
2: Oye, ¿entonces roncas así como trailer en bajada y en cuarta?
3: No, es como bien deshielado ya todo ahí, todo mal hecho ya.
1: Pero ya fuiste un médico, ¿por qué roncas tanto, mi querido Chepe Luis?
3: Sí, ya fui. Mira, lo que pasa que dice, yo trabajé muchísimos años, como unos 8 años, era pintor, ¿verdad? Era pintor y pintaba con pintura acrílica.
2: ¿Y ajá. pintabas a domicilio?
1: No, qué bárbaro.
3: No, y entonces, aunque tengas una máscara de protección, absorbes todo el químico.
2: ¿Sí?
3: Y por 8 años se te cierran mucho tus partes de tus fosas nasales.
1: Sí.
3: Y con el tiempo también ya, a cierta edad, cuando ya tienes, yo tengo 52 años, tienes la alimentación, también repercute mucho en muchas situaciones que hacen que se cierren tus fosas nasales. Sí. Y en la noche eso te hace que ronques. Pero a veces si te acomodas bien, tengo una almohada, y si te acomodas bien, y la posición como de bebé, de un feto, y te acomodas del lado izquierdo, así no roncas.
2: Oh, menos mal que es así la posición, pero no es otra.
1: Pero digo, acá lo bueno es de que llegaron en buenos términos a estar separados de cuarto, ¿verdad?
3: Oh, sí, pero sí es medio medio raro estar así, pero pues ni modo. Eso es lo que nos tocó, pero pues hay que echarle ganas.
1: Pero está bien, porque lo decidieron entre los dos. Gracias. Dicen que tu cama es tu lugar sagrado. A ver, amigos, tú duermes en camas separadas también aquí, igual que mi amigo Chepe Luis. Duermes con tus mascotas, decidieron cada quien en su cuarto. Márcanos en el 1-844-370-4839.
2: Chepe Luis dice que ronca feo, pero más feo ronca Zaida, la neta. O sea, si Chepe Luis ronca como trailero en bajada, olvídate, esta Zaida, no, hombre.
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2: 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A ver, amigos, oye, tu cama, tu lugar sagrado, ¿a quién permites que esté en tu cama? ¿Prefieres estar cada quien en su cuarto o prefieres que dormir con la mascota? Márcanos en el 1-844-370-4839. Tenemos a María Elena también aquí en la línea, mi querida María Elena. Tu cama, lugar sagrado, hola, ¿con quién la compartes?
3: Bueno, con mi ex esposo tuve una experiencia horrible en eso de compartir la cama.
4: Oh, yo creía que la compartías con el ex esposo. Yo dije, ay, Dios,
2: ¿qué pasó?
4: Ay,
3: es ex esposo ahora. Ajá. Oh. Cuando era mi esposo.
2: ¿Qué pasó ahí?
3: Sí, después de 14 años de convivencia y de dormir en la misma cama, uh-huh, este señor roncaba igual como el señor que acaba de hablar, pero él no estaba dispuesto a ofrecerme que yo me fuera a dormir a otra recámara. Entonces, cuando yo lo dije, o lo hago, sí, entonces, yo me fui a dormir a otra recámara, decía, oh, sí, ahora sí te cae todo, te molesta. Él usaba el aire acondicionado bien helado, él usaba la televisión bien alta, él roncaba después de dormir y todo eso, ¿verdad? Me dice, ahora sí, a todo te molesta. Le digo, no, siempre me ha molestado, pero al principio de la relación yo estaba dispuesta a sacrificarme, sí, pero ya no.
4: Eso. Oye, María, terminó. ¿Cómo le hiciste? No manches.
2: ¿Terminaron en divorcio por eso?
3: No exactamente eso, pero fue un factor importante. Yo me fui acomodando en otra recámara y me decía, sí, ya estás más cerquita de la puerta, ya vas para afuera. Y me tuve que acomodar en otra recámara y fue como yo pude conseguir mi sueño. Pero al principio de una relación, uno está dispuesta a sacrificar, sí, ese tipo de cosas.
4: Oye,
3: pero
4: no,
3: con el tiempo, si no es pareja la, sí, cosa, si no hay un acuerdo mutuo en, sí, en que para, yo tengo que trabajar temprano, yo para las 6:30 a.m. ya tengo que andar en la calle.
2: Sí.
3: Y al no dormir, sí, con el frío, la televisión prendida, la luz, el ronquido, no descansaba.
4: Oye, no manches. Oye, imagínate, es que por eso hay que conocer a tu pareja y dormir antes con ella, ver cómo es, porque hay cosas que a veces, sí o no, Maricela, a veces no nos damos cuenta.
3: Usé todo lo que tú te imaginas, tapones, escuchar música y nada me ayudaba, sí, nada ayudaba. Hasta que dije yo, you know what, ya no estoy dispuesta a sacrificarme más, uh-huh, yo me voy a otro cuarto o me voy.
4: Sí. ¡Hombre!
2: Pero no era sano, o sea, tampoco ella se la estaba pasando muy mal, uno tiene que ser consciente si roncas demasiado. Yo también ahí ronco ahí más o menos, ya me lo dijo la China ahí varias veces.
4: Mira, ¿sabes qué? Yo voy a hablar con el, sí, Habibi.
2: ¿Qué
4: voy a hablar
2: a decir,
4: con el Habibi? Yo le voy a decir, no, agárrate, porque en las noches no vas a poder dormir, o sea, así como tráiler en bajada.
5: Esos no
2: cuenta.
5: Son
2: mis
5: ratios, ya te dije.
2: Hágale cuenta una moto ninja.
5: Yo ya no ronco.
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0: Vamos a pagar el bill del agua. 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
1: Y regresamos con Katia Mercader en Deportes. Señores, llegan convocados de la selección de Ghana y estrellas del Barcelona al amistoso con México. Lo vamos a platicar aquí en el Freeway Show.
2: Entonces, ¿México no va a ganar? ¿Va a ganar Ghana?
1: Pues yo creo que... A ver, ¿quién gana, amores?
2: Pues a ver, ¿qué gana el mejor?
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18: Para esta noche, temperaturas de 54 grados Fahrenheit, cielos parcialmente nublados y vientos de 5 a 10 millas por hora.
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1: Amigos, regresamos con Cate Mercader en Deportes. Señores, llegan convocados de la selección de Ghana y las estrellas del Barcelona en este amistoso que tiene con la selección mexicana. Vamos a platicarlo aquí en el Freeway Show.
2: Ay, ¿irá a ganar Ghana?
1: Va a ganar México, mi querido Morris.
2: Mira, yo tengo ganas de que gane México, pero no sé si gane.
1: A ver.

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1: Y la recibimos, señores, con todo el gusto del mundo. Está Katia aquí en el Freeway Show, mi querida Katia. Vos, mira, pues ya están a punto de llegar. No sé si ya llegaron ahí los convocados de la selección de Ghana, que es pura estrella.
2: Oye, que sí traen ganas, la neta. Katia, ¿cómo andas el día de hoy?
3: Pues con hartas ganas de saludarlos también, como todos los días.
2: Oye, qué ganas, ¿verdad? Venimos con muchas ganas el día de hoy.
3: mal chiste, pero sí, la verdad es que sí, siempre con mucho gusto y muchas ganas. Entonces, miren, buenas tardes antes que nada. Y sí, chicos, fíjense que pues ya ahora sí que está la fecha muy próxima. En dos días se estará jugando este partido. Selección mexicana contra el conjunto de Ghana. Esto será en la ciudad de Puebla, en el estado Cuauhtémoc. Ya llegó esta selección africana, ya incluso entrenó en Puebla, fueron recibidos por aficionados, por gente del gobierno. En fin, yo creo que tuvieron un muy buen recibimiento. Entonces, como ya les había dicho el día de ayer, el boletaje está agotado, o sea, el partido va a estar a reventar, ¿no? Entonces, pues muchas expectativas en torno a esta selección, y sobre todo, pues, de ver a México, ¿no? Cómo se va desarrollando con los nuevos integrantes que han llegado para reforzar, en fin. Entonces, pues estar pendientes. Y sí, yo creo que Carlos Queiroz, el seleccionador, yo creo que hizo un buen acopio de sus futbolistas, destacando el tema de David Oduro y también de Asís Issa, que ellos militan en el Barça Athletic, ¿no? Que es uno de los filiales del Barcelona. Entonces, pues bueno, a estar pendientes de estas estrellas y de lo que vaya a ocurrir para el encuentro amistoso del día viernes.
1: O sea, ¿una sorpresita de parte de la selección mexicana o no hay sorpresitas?
3: Pues yo creo que no sé qué alineación. O sea, hoy sí no hemos tenido pistas de qué es lo que el Vasco pondría en el once titular, ¿eh? O sea, yo creo que para el día de mañana ya tendremos algunos otros detalles. Sí. Y pues a ver con qué sale a la cancha, ¿no?
2: O sea, no es un hueso fácil de roer, Gana. O sea, son veloces,
1: traen ganas.
2: Fuerte, sí, traen muchas ganas, exacto.
3: Sí. Ya sabemos que luego los equipos africanos se digamos, destacan por eso también, ¿no? Porque son jugadores de mucha fuerza, muy atléticos, con mucha velocidad, buenos sprints. Entonces, pues vamos a ver, ¿no? Porque luego ponen en aprietos a las defensas, y yo no sé a México, pues, cómo le va a ir con estos seleccionados. Yo creo que traen un buen esquema y vamos a ver.
1: Hazte cuenta que acabas de escribir un jugador de Chivas, pero bueno, mi querida Katia, oye, listo, vamos a la final de la Europa League, que ya está.
3: También, oigan, se jugó el día de hoy esta final de la Europa League, en donde el Aston Villa, oigan, goleó, pues sin no quiero decir sin ningún problema, pero pues sí, un partido que se le puso muy al ad hoc, digámoslo así, 3-0 al Friburgo de Alemania. Yo espero un poquito más del cuadro alemán, pero bueno, pues así fue para el Aston Villa, consagrándose campeón de la Europa League, y como una buena dirección técnica de Unai Emery. Entonces, pues este es un título único en la historia del club del Aston Villa, y pues he de decir que el Dibu Martínez, que es este portero argentino que ganó la Copa del Mundo, pues se consagró, ¿no? Junto con su equipo. Así que bueno, pues enhorabuena para el Aston Villa.
1: El groserón acá el señor este.
3: Sí, ¿cómo olvidarlo, verdad? Uh-huh. Pero pues ahí está. Entonces, un título más y como les digo, ya la final de la Europa League queda entonces finiquitada. Ahora, también rápidamente, si nos da chance, pues rápido mencionar el tema de Portugal, que presentó su lista de convocados, encabezado por Cristiano Ronaldo, que será su sexto y último mundial. Este sí es un récord, la verdad. 41 años tiene ya el bicho, entonces, bueno, está encabezando esta selección. Por otro lado, Brasil también dio a conocer su lista, en donde una de las grandes incógnitas era el llamado de Neymar, y finalmente está convocado. Entonces, él mismo empezó a llorar así como de pura felicidad, porque tenían muchas dudas de si iba a ir o no.
1: Mira, señores, yo a puerta cerrada creo que se está discutiendo de que podría regresar a selección mexicana Cuauhtémoc Blanco después de escuchar lo de Portugal y de Brasil.
3: ¿Verdad? Todo se puede.
2: Claro. Oye, pues ahí está Memo Ochoa también, ¿ya ves?
1: Ah,
2: ¿también?
1: Cierto, tienes razón, tenemos el de nosotros también ahí.
2: Claro, también tenemos nuestro ruquito, güey.
1: Mi querida Katia, dinos tus redes sociales, corazón.
3: Inolvidable, claro que sí. En Instagram los espero como Katia Mercader. Chicos, les dejo un beso bien grande. Hasta mañana.
1: Gracias, Katia. Te queremos, bye. Katia. Te queremos.
3: No, yo más.
0: No, güey. Sí, güey. Es el Freeway Show.

0: Vámonos, recio, pues.
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0: los tengo. Hablemos de dos chicas
1: que la vienen rompiendo.
2: ¿Quién cantará esa canción, lo de la muñeca?
3: Un amigo.
2: ¿Un amigo íntimo?
3: No.
2: Bueno.
0: Ellas son Lore.
2: Se llama Charlie.
0: La nena
2: Charlie. Charlie Pitti.
3: Hey, Charlie Pitti.
0: Pegan a todo.
2: Bienvenidos a este miércoles.
3: Mitad de semana.
2: Ni para allá ni para acá.
3: No, amiga, y casi ya estamos despidiendo prácticamente el mes de mayo, ¿eh?
2: Oye, sí es cierto, 20 de mayo. ¿Qué tenía que yo hacer el 20 de mayo? Ya ni me acuerdo, pues ya no lo hice, ya es muy tarde.
3: Ya es muy tarde,
2: pero hoy es muy tarde. El daño está hecho.
3: Pero amiga, no, aquí nada de daño, ¿eh? Al contrario.
2: Al contrario, mucho cotorreo, mucha diversión, mucha música. Y amiga, ¿qué te parece si comenzamos con las noticias que a la gente le valen puro cacahuate?
3: Me parece perfecto, amiga, échale.
2: Oigan, pues Vándalo Sebastianes acaba de lanzar una nueva canción que se titula Por Salud Mental. Andan con todos los muchachos.
3: La energía norteña dice presente en el Juego de las Estrellas, allá en los Méxicos, también contentos.
2: Ay, qué chido. Grupo Firme la rompió bastante en su presentación en el Palenque de Metepec, y la verdadera sorpresa de la noche fue cuando invitó al escenario a La Josa.
3: A la torta.
2: Qué buena combinación.
3: Por alta demanda, abarrotan la Plaza de Toros México los muchachos de Banda MS. Y digo por alta demanda, fíjate que abren nuevas localidades, porque como que abren ciertas partes, pero, o sea, ellos ven, obviamente los empresarios, de que en cuanto se empiezan a vender los boletos, acá, mijo, espérate, ya se nos acabaron, entonces vamos a abrir más sesiones. Así la banda MS en la Plaza de Toros México. Fíjate esa plaza, yo siempre he tenido ganas de ir, amiga, a un concierto.
2: Plaza de Toros México, yo nada más, igualmente, ¿no? La he visto ahí en las plataformas digitales de YouTube. Se ponen bien padres los conciertos ahí,
3: fue
2: amiga.
3: Fue donde lo hizo Alejandro Fernández, ajá, que fueron nuestros amigos. Amigos íntimos del Bueno, la Mala y el Feo.
2: Oye, sí. Oye, que por cierto le mandamos un saludo a Paola Mala del Bueno, la Mala y el Feo. Amiga, que está de estreno.
3: Está de estreno, sí, con el chal y todo. Mira, vamos a buscarla acá en las oficinas, a ver si nos la prestan un ratito. Sí. A ver si no, amiga, es que ella madruga, pero vamos a ver si no la podemos encontrar para que nos hable de este proyecto. Si no, más adelante les damos detalles.

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8: Es que no puedo con tu THD. ¿Qué chiflaos tienes?
9: TDHA, Lore la muñeca. Sabes que me distraigo, pero ahora me entiendo y me compadezco de mi amiga. Yo decía, bueno. Algo no me cuadra. ¿Por qué se me olvida todo en la vida? Me distraigo constantemente, pero amiga.
8: Yo decía, no, mi amiga está pesada. No, ahora te entiendo, amiga.
9: Yo sé, amiga.
8: Perdóname por todas esas veces que no
9: te perdono, amiga. Te perdono.
8: Sí, no sé qué fregaos.
9: TDHA.
8: Sí, esa cosa.
9: Me encanta porque tú lo dices en inglés y yo en español. Así. Bueno, ¿cómo le entiendo, María? Ni de aquí ni de allá.
8: Ni de aquí ni de allá. Pero bueno, no se vayan porque venimos con el Toxic Tip. Amiga, este consejo que nos están pidiendo en la rola de repegadas me tiene indignada.
9: ¿Qué
8: está pasando? Así como a esta amiga que dice, hay una nueva modalidad que mi amiga quiere imponer en su boda. Y es cobrar la entrada de $75. ¿Qué hago, muchachas?
9: ¿Ni que fuera concierto?
8: ¿O no voy? Y aparte, no tengo para pagar el de mi novio. No, el maré que tengo, ahorita se los cuento.
10: ¡Girl!

0: A ver, amiga Loy la Muñeca, ¿qué está pasando con esta amiga que necesita un consejo? Que porque su amiga se va a casar y que quiere cobrar la entrada para su boda.
1: $75.
0: Ay, no, yo me voy a otro restaurante.
1: Te vas a comer a otro lado y
0: es que no es el precio, Lore, es el acto.
1: Exactamente. Es que mira, ahorita yo creo que ya las bodas les están viendo ya como negocio, no, Chihuahua.
0: Ya me di cuenta, hay que casarnos más seguido, amiga.
1: Ay. Mira, tú todavía puedes casarte, Laila, la nena.
0: Tú también.
1: Sí, claro. ¿Sí, se puede casar? ¿A la iglesia otra vez?
0: Ah, es que tú ya te casaste por la iglesia.
1: Ya me casé por la iglesia.
0: Dicen que solamente una vez, ¿verdad?
1: Se casó.
0: Uy,
1: ya
0: amiga,
1: se fregó. Pues bueno, resulta ser de que esta mujer, pues sí, está indignada porque dice, yo amo a mi amiga. Entiendo su punto porque yo sé que hay gente que queda mal en las bodas y nomás hace uno el gastadero. Dijo, prácticamente lo está haciendo para asegurar la entrada. Ya si no van, pues no importa, no perdió ella.
0: Exacto.
1: Pero se me hace como que está cobrando cuota, como tú al principio lo dijiste, Laila, la nena, como para un concierto, como para un show. Dijo, y es su boda, es algo muy personal. Dijo, ahora, $75, yo nada más los pagaría por mí, dijo, pero también mis papás quieren ir mi novio. Wow. Dice, y yo tengo que pagar prácticamente la entrada a la boda, entonces se me hace que injusto. Dijo, ¿qué hago? ¿Rechazo la invitación? ¿Pido prestado para la boda? Muchachas, ¿qué hago? ¿Ustedes qué piensan?
0: Ay, amiga, qué confuso está eso, ¿eh?
1: Sí.
0: Mejor hubiera puesto, no sé, una mesa de regalos y ahí con, ya sabes que el dinero ahorita se utiliza mucho
1: sí,
0: para...
1: Sí, sí, sí.
0: Pues sí, ¿no? Para estos tipos de eventos.
1: Que eso no se me hace todavía tan mal, fíjate.
0: No. De hecho, te facilita la vida a los invitados. Pero el hecho de que para la entrada yo creo que es ahí donde está mal. Amiga, yo realmente no iría, amiga. No iría. No, ni para qué. Aparte, si es muy amiga de ella, pues mínimo pásasela, ¿no? A ella, así como que ¿para qué le cobra?
1: Mira, no, yo más o menos para ese lado la Elena que dijera, claro que sí voy,
0: sí.
1: Pero voy a llevar a mis papás y a mi novio, ¿y qué crees? No tengo dinero, préstame el dinero, si no me lo prestas, pues no voy, así para que ya no haya
0: la
1: mierda.
0: La excusa perfecta.
1: Gracias.
0: Amiga.
2: Y esta es para ti, mentirosa.
3: ¡Papá, muy bobadilla!

0: escucharon. Ya están aquí las chispitas de luz, de amor, de esperanza en la humanidad. Laila, nena, cuéntanos la buena nota, por favor.
1: Ay, amiga, fíjate que ese hombre se fue de jarra, se fue de puro party.
0: Ay, qué agusticidad.
1: Qué raro en los hombres. Bueno, no todos, pero este hombre pues sí le encantaba el puro party. Total, tomó mucho que se le perdió su cartera.
0: Ay, la peor sensación del mundo, ¿eh? Que se te pierda la cartera o el celular.
1: Sí, y lo hemos experimentado, yo creo que ambas, ¿no?
0: Tú más que yo.
1: Yo cada rato, amiga, ¿para qué digo que no? Sí, sí. Entonces, Lore se encontró un buen samaritano.
0: Okay.
1: Que dijo... Ajá. Ay, amiga, es que...
0: sí. No, pues, ¿todo eso le dijo? No, pues
1: no,
0: sí.
1: No, no, no. Ay, perdónenme, es que tengo... Me están llegando muchos mensajes y yo soy distraída, amigo.
0: A ver,
1: pero
0: ¿qué
1: bueno,
0: dijo?
1: Total, se encontró un buen samaritano. El cual le escribió lo siguiente en las redes sociales.
0: A ver.
1: No, la muñeca, ya no voy a ver el teléfono. Le escribió la siguiente así como que, oye, esta persona, porque está el ID, esta persona tal cual, nombre, apellido, precio de tu tarjeta en este bar, solamente que, si alguien lo conoce, si alguien tiene un contacto con él, que sepa que aquí está su cartera y que, pues que venga a recogerla, ¿no? Aquí
0: claro.
1: Se la guardamos.
0: En el bar, ahí mismo en el bar.
1: Ay, qué buena onda. Exactamente, entonces obviamente el otro hombre que pues, se perdió la noche anterior, dijo, pues, ¿dónde estuvo ayer? Ah, pues estuve en el bar. Llega y le guardaron la cartera
0: onda.
1: Completamente intacta, amiga, lo de la muñeca. Y aparte, labor que también hizo el muchacho de publicar en las redes sociales el nombre y apellido para que supieran, ¿no? Si alguien lo conocía de que realmente, pues, se le había perdido la cartera y que ya estaba a salvo en el lugar.
0: Oye, es que definitivamente si te encuentras algo... Yo no podía quedarme con algo.
1: Claro,
0: y te voy a decir lo que me pasó el día de ayer, Laila. Me encontré un celular.
1: Ajá.
0: Un celular y lo quise regresar porque me lo encontré en una banquita allá afuera de un centro comercial.
1: Ajá.
0: Entonces yo lo quise regresar. Vi a alguien que estaba en la otra banca, trabajaba para el lugar. Le dije, oye, ¿a qué trabajas? Dice, sí, le digo, es que me encontré este celular en la banca. Dice, ahí déjalo.
1: Y yo, ¿qué?
0: Pues ahí lo dejé, porque dije, pues si me lo llevo y me llaman
1: no, es peor,
0: y no sé qué. Sí, sí, dije, pues ahí lo dejé. Ahora sí que ojalá la persona que lo perdió haya regresado a decir, ¿dónde? A ver, ¿dónde me senté? ¿Dónde estuve? Pero en realidad yo no me lo pude quedar. O sea, de decir, yo me lo encontré, ya déjame lo llevo. No puedo.
1: No puedo.
0: Esa gente.
1: Bueno, pues te acuerdo que me pasó a mí con la bolsa. O sea, me contactaron. A mí se me perdió una bolsa en un evento, me contactaron.
0: Carísima de París. La única carísima de París
1: única,
0: que tiene.
1: La única y la última, creo yo. Oye, amiga, y me contactó. La muchacha, no, imagínate, Lore, yo estoy agradecida por vida con ella, amiga. Siempre
0: le debes una comida, tapos, no te hagas.
1: Muchos

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0: Rebeca, pues ¿con quién decidió tomarse fotos de esta mujer en su graduación?
1: Ay, no, pues con un caimán. Se va el caimán.
0: ¿Qué?
1: Pero unas fotos muy artísticas, la de la arena. Mucha gente le estuvo diciendo, nah, eso es Aya.
0: Inteligencia artificial.
1: Inteligencia artificial.
0: No, yo dije, ¿qué le está pasando?
1: No, ahí hay inteligencia artificial.
2: Pero con un caimán, qué miedo.
1: Con un caimán, Laila la nena.
0: No.
1: Bueno, pues esta graduada decidió celebrar su logro con una sesión de fotos que pocos, muy pocos se atreverían a hacer. Posó junto a un big alligator, un caimán de Gator County.
0: Ajá.
1: Esto, fíjate, mide 4.2 metros. Se trata de esta mujer llamada Kat Daly, graduada de la Universidad Estatal de McNeese.
0: Ajá.
1: ¿Quién se volvió viral por convertir sus fotos de grado en una escena tan arriesgada como inolvidable? Y bueno, es que también la muchacha estuvo trabajando en un centro de rescate de reptiles, la nena. Así que por eso ese Big Al no era simplemente un animal extraño para la foto. O sea, sí la conocía. Y bueno, ahorita no tengo la foto en la mano para enseñártela, pero literalmente ella con la cabeza adentro del hocico del caimán. Y no le hacía nada, dándole un beso. O sea, eran fotos como si yo me las estuviera tomando con Valentino, para que te des una idea.
0: ¿En serio? Sí, a ese nivel llegó la muchacha.
1: Pero era porque trabajaba en este lugar de rescate, entonces la veían como pues su cuidadora, su amiga, su amor.
0: No, pues mi respeto para ella, ¿eh? No, amiga, yo sí, bye, no.
1: ¿No te animarías una foto?
0: ¿Con un reptil? Jamás.
1: No, odio los reptiles.
0: No. ¿Quieres una lagartija, amiga?
1: Ni más, Laila la nena. ¿Quieres una víbora?
0: ¡No! ¡Hay víboras aquí! ¡Ay!

0: Ahora son tres chicas, Laila la nena.
1: ¡Tres chicas!
0: Okay, es que tenemos una invitada muy guapa, muy especial, y que debería estar dormida ahorita, pero debería, mira, sin embargo,
2: está aquí con nosotras.
0: ¡Ella es Pausa Sonia Palomé!
3: ¡Qué gusto!
0: Le mandamos el avión privado para traerla para acá.
3: ¡Ay, sabor!
0: Es cierto.
3: Puro VIP. Ahora sí somos Bellota, Burbuja y Bombón, ¿no? Oh, las tres.
0: Es
3: ¿cómo están?
0: Super, Pedro. Muy bien, felices de tenerte. Primero que nada, felicidades. Queremos que nos hables de este proyecto. Tu bebé prácticamente acabas de parir, amiga.
3: Sí. Ah, sí. ¿Qué cuerpo tengo después?
0: No,
3: de
0: qué mal. ¿Cómo lo hiciste?
1: La receta.
0: Queremos
1: amiga,
0: saber. Nosotros también.
3: Sí, mi bebé, amor. Mi bebé. Estoy bien emocionada porque es un sueño hecho realidad. Apenas voy a cumplir 3 años aquí en los United y se me vino este deseo que es mi nuevo show.
0: Wow.
3: Que se llama El Chal por Echar el Chal, como echar el chisme, el la plática, a gustito. Pláticas muy, muy amenas con artistas, con expertos, con todo tipo de personas. Y estoy muy feliz porque hoy se estrenó. Hoy bueno, estamos por primera vez en ViX, en todas las plataformas digitales.
0: En Univision también, ¿verdad?
3: Y todos los sábados va a estar en televisión abierta en Univision a las 4 de la tarde.
0: Oye,
3: es una locura, la verdad.
2: El proyecto te va a ir espectacular. Para mí, algo que admiro de Pau, la verdad, y lo hemos platicado, Lore la Muñeca y yo, 3 años. Llevas aquí en Estados Unidos.
0: Exacto.
2: Y mira todo lo que has logrado, amiga. Eres un orgullo hispano, ¿eh?
0: ¿A qué le debes eso, Pausa, o a la mala? ¿A qué le atribuyes ese éxito? A la constancia. Mira, también lo decimos, Laila y yo. Eres. Tienes una pila increíble.
2: Increíble, ¿no?
0: No paras. Yo creo que aparte de todo, porque dice la gente, es que tuvo suerte llegar aquí tanto para cualquier persona. ¿A qué le debes ese éxito que tienes?
3: Yo creo que principalmente todo se lo debo a mi mamá. Yo la amo, ella es mi todo. Sin ella yo no estaría aquí. No sería lo que soy. Todos los valores que me inculcó, y uno de los valores y de las fuerzas que me inculcó fue ser responsable en mi trabajo. Entonces yo he chambeado desde hace desde que era muy chiquita, entonces he trabajado bastante por llegar aquí. Y sí es la constancia, el trabajo, la responsabilidad, la preparación, o sea, todo, y todo se juntó y se acercaron de la compañía y me ofrecieron esta oportunidad y yo Jesus Christ, saquen el agua bendita. Y hoy estrenamos, y este sábado en Univision no se lo pierdan, 4 de la tarde, todos los sábados un capítulo nuevo. Y estoy bien emocionada porque el capítulo de hoy, chavas,
0: a ver,
3: chavas,
0: fetos, cuéntanos un poquito, por favor.
3: Fíjate,
0: ¿de qué trata?
3: Que teníamos planeado salir con otro capítulo, pero pedí este, que es con un doctor que se llama el doctor Biter, que es muy famoso.
0: Claro,
3: muy viral, muy top.
0: Súper.
3: Y me transformó. Fue tan en shock la plática que me dio, porque a mí saben que me gusta mucho el tema de la alimentación y de cuidarnos y estar saludable.
0: Se dije, nota, ¿qué? Amiga. Se nota.
3: Ay, muchas gracias. Ustedes
0: nota.
3: También, sabrosas.
0: Se notan las donas.
3: No,
0: pan dulce. Ajá, no,
3: pero es un programa bien importante, cómo alimentar a nuestros hijos, cómo iniciar esto, cómo estar saludables, vernos bien. Porque muchas veces uno quiere dinero.
0: Claro.
3: El carrazo, la supercasa, todo. Y sin salud no hay nada.
2: Aunque eso es lo más importante. Cliché, perdón.
3: Sí.
2: Sí, exactamente. Entonces vas a tener información muy importante. También entrevistas con artistas, invitados especiales.
3: Cantantes de todo.
0: A ver, a Pausa Sonia la mala. O sea, ya visualizándonos, que digan, ¿a quién quieres? ¿A quién pedirías? Así tu top de invitados.
3: Luis
0: tú
3: Miguel,
0: pides.
3: Papito chulo.
2: Amiga, si llevas a Luis Miguel, me tienes que invitar.
0: Por lo menos
2: por
0: para que lleve los cafés.
2: Claro.
3: ¿Te imaginas estar con Luis Miguel?
0: Cállate.
3: Lo amo. Yo es también. El amor de mi vida.
0: Bueno, dice el dicho, pide y se te concede.
3: Mitad.
0: Pero alguien más real, ¿a quién pudieras decir?
3: Es que Luis Miguel no da entrevistas. Va a ser como muy payaso.
0: Exacto, no los quiero.
2: Es muy hermético.
3: No las Diego quieres. Boneta vestido Luis Miguel.
0: Sí pasa.
2: Personajeado,
0: ¿no?
2: Así con el timbre de voz y todo, ¿no?
3: Fíjate que quien sea, Lore, la verdad, la neta, mientras sea una plática interesante,
0: claro,
3: personas que puedan aportar algo para la gente que lo está viendo, porque muchas veces uno se sienta a ver la televisión o en tu teléfono o en el iPad o donde veas lo que sea y parece que te están hablando a ti, porque necesitas esas palabras en ese momento.
0: Correcto.
3: Eso es lo que es el chal, sentarte, escuchar, agarrar lo mejor posible, divertirte, pasarte el ameno y la siguiente semana verlo y estamos en redes, estamos en todo y somos una gran comunidad y una familia, que eso es lo más importante que siempre he manejado. O sea, la gente que está conmigo es mi familia.
0: Qué bueno.
3: Así como ustedes son mi familia, Univision es mi familia. El chal es mi bebé.
0: Exacto.
3: Entonces véanlo, no se lo pierdan, la neta. Ya salió aquí en ViX, me pusieron en la portada.
0: Oh, sí, amigo. Antes me hablas,
2: fan
0: mundo, como siempre diría.
2: Lo bueno es que eres nuestra amiga, ¿eh? Así que estamos sumamente orgullosas de ti, de tu trabajo, de tu constancia, de tu responsabilidad, gracias. Pero sobre todo de tu talento, que lo hemos dicho, tienes un gran talento. Así que felicidades.
3: Muchas gracias.
0: Y no se les olvide, o sea, no es que se va del bueno a la mala, el feo, no. Es más chamba para la paya, amiga. Más chamba.
2: Va a facturar muy bien, amiga, ¿eh?
0: Pero esperemos. Los sacos, ¿eh? Ahí sigue con el bueno, la mala y el feo todas las mañanas. Ese, y pues bueno, más que nada desearte el éxito del mundo. Ya lo tienes, pero que te vaya como tú te mereces. Así que te va a ir excelentemente bien.
3: Ustedes también son unas hermosas y las

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12: Y no se vaya porque hay chisme caliente, chisme potente, chisme caliente, chisme potente. Laila, la nena, dinos qué pasó. Dinos qué hay en el medio del espectáculo, por favor.
13: Amiga, que si estaba distanciado padre e hijo y dos de los grandes de la música regional mexicana, muy conocidos, muy famosos, que si había pleito entre ellos, ya hay respuesta y aclaración de quién estamos hablando y qué fue lo que pasó. Ahorita regreso.

0: Siendo queridos amigos, medio de comunicación y público en general, a mi llegada a México después de más de 20 días de gira en el extranjero, me he encontrado con algunos comentarios relacionados con mi relación con mi papá Alejandro. Quiero aclarar con todo respeto y absoluta claridad que no existe ningún distanciamiento ni enfrentamiento entre nosotros. Me encantó lo que dijo Lore, de sí, que amo profundamente a mi papá, me siento orgullosísimo de él y agradezco de corazón el apoyo, el cariño y los consejos que siempre me ha dado, entre más palabras. Entonces, pues ahí dejó lo claro, ¿no? Ahí lo dejó bastante claro.
1: Fíjate que me gusta cuando los artistas se dan a la tarea también de aclarar rumores, porque a veces uno no puede dormir ahí la arena pensando, ¿se hablarán o no? ¿En barán del show? Okay.
0: Hola, pues pero, es que nos aclare, porque uno ya no puede funcionar con la vida a gusto.
1: Pero sobre todo por este tipo de relaciones que siempre se había visto, de que Alejandro Fernández que no apoyaba a su hijo y que bla, bla. Uh-huh. Aparte yo los veo en la foto y parecen hermanos, se llevan súper bien y me da mucho gusto que haya sido aclarado el asunto. Ahora sí, la nena, podemos ir a comer tacos a gusto.
0: Yo ya voy a poder funcionar con la vida de nueva cuenta, amiga. Yo ya. Salón.

0: Dígalo en la muñeca, yo ya, ya acomodé mis nachitas, como tú siempre dices eso. Bien acomodadas.
1: Laila, la nena.
0: Ya agarré mis palomitas, ya tengo acá mi
1: refresco.
0: De agua cola. Mineral. Agua mineral. Amiga, me gusta mucho el agua mineral.
2: Fíjate, fíjate que es, a mí también se me antoja una como con este limoncito y chile en polvo.
0: Ay, amiga, qué rico. Y chamoy de paso, ¿no?
2: Pues sí, de una vez, amiga. Ay, y de una vez una cerveza ya, no, pues va a ser la michelada.
0: Mira, no andes antojando tan. Ya, es muy tarde, amiga, ¿no?
2: Pero hoy es muy tarde. El daño está hecho.
0: Lo que no es tarde es para el drama, amiga. Porque el drama, siempre hay tiempo para eso.
2: Y hay mucho drama.
0: ¿Cómo crees?
2: Esta muchacha de 18 años, Polluela, ay, jovencita. Lo que nosotros teníamos hace unos cuantos décadas.
0: ¿En qué momento?
2: ¿En qué momento pasamos?
0: ¡Wow, amiga!
2: No sé tú, Laila, la nena. ¿Tú alguna vez soñaste con tener 18 y ya después de los 18 ya no querías?
0: Te lo paró, juro.
2: Ya no paró la cosa.
0: Yo soñaba con crecer rápido, pero ¿por qué? ¿Por qué ya quiero tener 18, 19? Y ahora sí como que ya cálmate.
2: ¿En qué momento? No, yo recuerdo que yo pedía 18 y dije, ay, ya quiero llegar a los 18.
0: A la mayoría de edad, claro.
2: Llegué a los 18 y ya no lo sentí. Ya llega a 48.
0: No, tan así casi.
2: No, no,
0: fue
2: no,
0: muy
2: casi.
0: Rápido, Lore. Fue muy rápido.
2: No, la verdad que sí. Entonces, pero bueno, esta mujer, muchacha, de 18 años, pensó que había encontrado el amor en las benditas redes sociales. Un hombre lo vio, hicieron clic. Más bien fue como una aplicación. Fue una aplicación. O sea, tú sabes que en las redes sociales también hay aparte. Ajá. O más bien un apartado donde es específico para buscar parejas. Por ejemplo, tú te puedes meter a Facebook y ahí encuentras pareja.
0: Ah, ok. Sí. Ya lo están haciendo como que
2: Sí. Te metes a ciertos grupos y así ahí dices, está mi información, yo ando buscando acá. Entonces, ¿mira? Ella se encontró uno. Guapo. Vivían en la zona.
0: Ajá.
2: Y resulta ser de que él le daba poquitas trabas para verla. O sea, se llevan muy bien mensajeando. Y me dijo una vez que trabajaba ahí por en un centro comercial. Y yo decidí ir al centro comercial y le dije, hey, ando aquí, ¿tienes tiempo para vernos 5 minutos? Y lo vi. Llega el hombre.
0: ¡Ay, qué emoción!
2: No era como yo me lo esperaba.
0: ¿Cómo?
2: Era un poquito muy panzoncito. O sea, sí mintió por convivir. Sí eran fotos muy editadas. Dijo, no se parejo, pero no está bien, yo no discrimino, gordito, chabochón, tengo de dónde agarrar.
0: Venga,
2: no hay problema.
0: Acá.
2: Dijo, pero, y él cuando me vio, dijo, quedó así como que, wow, o sea, qué guapa. Dijo, platicamos un ratito, me fui para mi casa. Todavía no abría la puerta cuando ya me llegó un mensaje de, oye, es que me gustaste mucho, de verdad, pero tengo una sugerencia. ¿Qué pasó? Es que estás muy delgada.
0: ¡Ah, caray!
2: Estás muy delgada y cuando una persona muy delgada no me gusta porque parece que tienes cáncer o sida.
0: ¿Qué?
2: Eso dijo, si quieres yo te puedo dar una dieta para que engordes y tengas tus carnitas.
0: Dice,
2: ella le dijo, espérate, tus traumas conmigo no los
0: gracias.
2: Vengas a quitar. Dijo, ¿y qué creen? Después de eso, aquí no acaba todo. Fui al centro comercial, me lo voy encontrando ya después de tiempo y después llega un niño y una mujer. ¿Y quién es este? Dice, estaba casado el cucaracho, aún así andaba de coqueto conmigo.
0: ¡Enfermo!
2: Aparte de enfermo, mentiroso, amiga.
0: ¡Ay!

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0: Óyeme bien.
1: Porque ya volvemos, la nena y la muñeca, con el segmento más culto de la radio. ¿Con qué nos vas a instruir, Laila la nena?
2: ¿Te gusta el helado, Laila la muñeca?
1: Me encanta el helado.
2: Sí, yo sé que eres muy fan del helado, ¿ah?
1: Sí.
2: Qué delicia, qué delicia.
1: El de nuez es mi favorito.
2: Ay, qué rico, sí, claro, está delicioso. Bueno, pues les voy a platicar cuál es el helado más rico del mundo mundial. ¿En qué país se encuentra, amiga Laila la muñeca? ¿Tienes alguna idea? Bueno, pues si no la tienes ahorita, regreso les cuento todo.
1: Creo que no. Pero bueno, qué bueno que tú me vas a decir. Oigan, yo les voy a decir de un lugar. Oye, yo creo que muchas personas quisiéramos que hubiera más países como este.
2: A ver.
1: Hay países en los que está prohibido dar propina.
2: ¿Es en serio?
1: ¿De qué países se trata? Ahorita se los

0: quieres, no quieres nada.
1: Sí, queremos información, amiga Lola Muñeca. Queremos explotar esa mente y que nuestras neuronas sigan trabajando constantemente.
0: Me hace falta que trabajen ahorita, Laila, la nena.
1: Un poquito nada más, amiga, Un poquito.
0: Déjame meto en el papel.
1: A ver, ya. Sumérgete.
0: Concéntrate tú también, Laila.
1: No, sí, claro.
0: Vamos a hacer respiraciones. Inhala, exhala. Inhala. Detén ahí un poquito la respiración. Imagínate un mundo bello.
1: No te quedes porque ya te vas a dormir.
0: Ya me fui,
1: te lo juro.
0: Me fuiste, Laila.
1: Cada vez que soy distraída, yo me conecto a... Me voy.
0: No, mejor cuéntanos dónde está el mejor helado. Yo ya quiero ir para allá.
1: Mira, amiga, el mejor helado, el más delicioso, señoras y señores, destacan al gelato italiano.
0: ¡Qué imagínate ir a Italia a comer un gelato!
1: ¡Qué rico, amiga! También el helado artesanal de Argentina dicen que es delicioso.
0: ¡Oh, sí, es cierto! Pues nos queda más cerquita Argentina, ¿no?
1: Yo creo que sí. Y andamos más cerca cuando andamos en Perú, amiga. Y aprovechamos ir a comer
0: ir a Argentina.
1: Y los cortes de carne, amiga. Bueno, ya nos desviamos mucho del...
0: Y bailar un tango, ¿no?
1: Las empanadas.
0: Ir a visitar la casa de Messi, no sé, la del Papa. Bueno, pero en fin. Ya iremos otro día, amiga. En un avión privado.
1: ¡Ojalá! Hay que decretarlo.
0: Oye, yo les voy a contar de que dar propina no es una práctica a nivel universal. No. Incluso hay países en los que está prohibido. Está prohibida esta actividad. Ustedes no pueden dar propina. ¿Por qué? Porque se presta malos entendidos y se toma como una ofensa. ¿De qué países estamos hablando?
1: Ajá.
0: Japón y Corea del Sur, además de China.
1: ¿Es en serio?
0: Además de China.
1: No,
0: sí,
1: vamos a salir de allá últimamente. No, pero ¿sabes qué? No, ojalá, porque yo creo que esos países, Lore, recompensan mucho al mesero, los servicios, que no hay necesidad de que pues estén buscando propina.
0: Y dicen que se toma como una ofensa porque quiere decir que te crees superior a esa persona y le estás dando como que tus sobras. Entonces yo, o sea, amiga, en cuanto ya vayamos a comer un restaurante, ¿por qué no me dan propina? No, es que te respetamos. Y somos iguales y no te va a dar nada.
1: No le digas eso a nuestro amigo el pelón porque ya valió queso, ¿eh?
0: Oye, no decide. Así es cierto. No, perdón. No, si no es en China, ni Japón, ni Corea, nada.
1: No lo hagan.

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1: A regresar con el burro del día, supuestamente.
2: Sí.
1: Pero para mí, ¿qué son las otras personas? Este abuelo cambió su herencia que tenía para con los nietos. Por desgraciados los morros. A mí me duele porque yo estoy pasando por eso.
3: No llores, pero, no llores.
1: Burros del día, los nietos.

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1: Vamos a hablar de historias reales, acompañadas de la historia de este pobre abuelo, que lo comprendo yo. Están enojados los nietos de este abuelo porque se hartó de que ninguno de sus mendigos nietos lo fuera a visitar.
2: Sí.
1: Sus hijas no motivaban a los nietos para... Ve a ver a tu abuelo. Tiene apenas 85 añitos. El viejo todavía se mueve.
3: Siento, sí, que, claro. Siento que hay...
2: Resentimiento.
3: Cierto resentimiento, sí, personal del feo aquí en esta historia.
1: Yo también ya soy abuelo.
2: Sí.
3: No, tú.
1: Ya soy abuelo.
3: Eres bisabuelo.
1: No, todavía no, todavía no. Pero soy abuelo.
3: Ya en eso andas.
1: Soy abuelo. Tengo un nieto más grande de 14 años.
3: Es el, sí, es el mayor, el de 14.
1: Sí, el de 14.
3: Muy bien.
1: Entonces, ya no lo pelan a uno. Sí. Ven, más, no, voy a hablar de la historia de este pobre abuelo.
3: A ver, ¿qué habla?
1: Del otro.
3: ¿Qué pasa? A ver.
1: Un señor británico, veterano de la Segunda Guerra Mundial.
2: Sí.
1: El don. Va con un abogado y le dice, ¿sabes qué? Quiero dejarle algo a mis nietos. Pero si usted ya tiene dejándoles algo. No, lo quiero cambiar.
2: Sí.
1: Él tenía $1,000,000 asignado para 4 nietos que tiene.
3: Sí, ¿un melón?
1: Para un melón. Le tocaba 250,000 a cada güey de esos.
2: Sí.
1: Digo, a cada nieto.
3: Muy buena lana, güey.
1: Sí, muy buena lana.
3: Muy buena lana, claro.
1: Y dijo, ok, ¿qué queremos cambiar? Quiero dejarle nomás 85.
3: ¡Ah!
1: $85 a cada uno.
2: ¿$85?
1: ¿Nomás?
2: Sí.
1: ¿Nomás? Dijo.
3: 80, no.
1: ¿Pero por qué está cambiando tan drástico?
3: 85,000, quieres decir.
1: ¡$85!
2: ¿Te imaginas que lleguen casi? ¿Cuánto les toca? $85. No. Le van a aumentar ahí todo.
1: Se dieron cuenta, una de las nietas se dio cuenta de que el viejo iba y había cambiado.
3: Wow.
1: Y le dijo el viejo, por desgraciados, porque ¿sí? No me quieres venir a ver esto. Mira, en este papelito te voy a apuntar lo que le dije a cada uno de ustedes. Oye, se unieron los nietos y fueron y le reclamaron, ya lo querían hasta matar al pobre viejo.
2: Ay, no es cierto.
3: Pero
1: es una crueldad fea, sí, que existe ahí afuera.
3: ¿Por qué se enteraron los nietos? ¿Se murió el abuelo o no?
1: No, no se murió.
3: Él les dijo.
1: Lo vieron y le llegaron con el chisme a los nietos, que el abuelo andaba con el abogado ahí en la oficina del abogado haciendo unos trámites. Uh-huh. Y abuelo, ¿qué pasó? Ya fueron a verlo.
2: Sí, ya cuando había interés de ellos.
3: Burro del día, entonces, sí, el señor.
1: No, burro los babosos nietos.
2: No, porque el abuelo lo hizo bien. Dijo, si no me dan amor, pues yo les... ¿Qué les interesa esto? Pues va ahí.
1: Hace 8 años la Chayo y yo andamos bien calientones. Chayo, ¿qué pasó? Que no hay nada, lo poquito que tenemos.
2: Sí. Digo,
1: vamos a ponernos en un testamento y que...
3: La
1: y
3: gallina,
1: que,
3: la burra.
1: Sí, que la burra, que el esto y que el otro, el carro, alguna casita ahí, la fregada. Vamos a repartir entre todos. Güey, ya tenemos cita. Ahorita.
2: ¿Sí?
1: Eso hace 8 años. Le digo, Chayo, vamos a hacer la cita. Simón, vamos a cambiar todo.
3: ¿Para el doctor o qué?
1: No, lo vamos a gastar todo.
2: ¿Eh? Sí.
1: Sí, ¿por cero.
3: ¿Qué? ¿En qué, feo? Sí.
1: Por desgraciados, no quieren ver a la Chayo. Antes nos matamos por ir a verlos y ellos, ¡ay, grandpa, ay, grandma! Y ahora, cada 2 meses.
3: ¿No te pelan los nietos?
1: ¡Grandpa!
4: ¡Eh! ¡My birthday is coming!
1: ¡Puras babosadas, güey! Sí.
3: ¡My birthday is coming! No, sí.
2: Pero los hijos todo también. El tiempo que estás, eso sí,
1: los hijos también.
2: Gástate en ti el dinero, para eso trabajas. Y la Chayo, para eso es para que disfruten. Luego se los dejan a otras generaciones, no, y se los acaban en un día.
1: Pues estamos bien babosos nosotros, ya les, ¿sí?, habíamos dejado todo.
2: No gastas.
1: Pero vamos a ir a cambiarlo. Y le digo, Chayo, cuando se te antoje irte con tus amigas, lárgate con tus amigas.
2: Sí, claro.
3: Yo le he dicho, disfruta, sí, tu dinero. Pero me criticaba el señor, no me hace caso.
2: No, tú también gástate tu dinero, mi rey.
1: Sí.
2: No, tú no gastas ni un peso.
3: No.
2: Tú también lo
1: gastas. Pero
2: a disfrutar su dinero.
1: Él está enfermo de diabetes, tiene que dejar algo para que sus medicinas.
2: Sí que deje dinero, pero también disfrute.
3: A ver, yo
1: estar todo, yo en la
3: yo te quiero preguntar a ti que nos escuchas. ¿Eras muy apegado a tu abuelo, a tu abuela, pero luego qué pasó? Ya
2: se separaron.
3: Se separaron, la distancia.
1: ¿O le apestamos o qué?
3: Ya,
2: no.
3: ¿Los dejaste de procurar? ¿Qué pasó?
2: Aparte eres un abuelo bien divertido tú. Eres una persona muy divertida.
1: Y me decía...
3: Pero no para su nieto.
2: Sí.
1: ¡Bueno!
3: Y luego aparte huele a pura neftalina el feo.
2: No.
3: La neta.
1: Es Mala Vix, dice.
3: Mala Vix, sí.
1: Le dije, pues baja la aplicación. No, pero el otro Vix, dijo.

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1: That's right. Hay un tipo de pajuelona.
2: ¿Sí?
1: Que es mucho muy rara.
2: ¿Cuál, don Tela?
1: Es mucho muy difícil de conseguir.
3: ¿Las que no están operadas o qué? ¿Cuál?
1: En peligro de extinción.
3: ¿Cuál?
1: El hombre puede andar en la jungla.
3: ¿Eh?
1: Buscando y entre matorral y matorral.
3: Se oye como, ¿sí?, la chayo ahí atrás.
1: ¿Eh? Sí. Una especie en peligro de extinción.
3: ¿Cómo es?
1: De esas que no se ven. Pero el hombre, en cuanto la identifica, se guarda el rifle, la pistola, la escopeta, la canana, lo que traiga.
3: La canana. La R-15, la metralleta.
1: Y mejor, lo que hay que sacar es la red.
2: ¡Hala!
1: ¡Para atraparla viva!
3: ¡Wow, don Tela!
1: El hombre cruza el riachuelo.
3: ¡Wow!
2: Sí.
1: ¿Por qué ese animal raro? Es por esta enmaizada. Que wow. Es mucho muy rara.
2: Ya, don Tela. Ya, ya, ya.
3: Ya me la imaginé.
1: ¿Cómo los tengo, ¿verdad?
3: ¿Pelo largo hasta las nalgas, el pelo hasta abajo, atrás de la rodilla?
1: ¿Cómo? ¡No!
3: ¿Cómo?
1: Una pajuelona que disfruta la paz y la tranquilidad de su casa, de su departamento, esa es mucho muy buena seña.
2: Soy yo. Llevo un punto.
1: A ver.
2: Llevo un punto.
1: Apúntenle.
2: Un punto. Una palomita.
3: De 100 paz puntos, ¿cuánto agarra la Pau?
1: Y tranquilidad de la casa.
3: Ah, qué bonito.
2: Yo.
1: Buena eso. Señal.
2: Ahí estoy.
1: Esa que te la consigues y no anda nomás de a ver a dónde vamos. Esos que las amanece y ya tienen una pata afuera de la puerta.
3: Les pica el cantón, esas viejas.
1: No pueden sentarse a ver una pared nomás. No.
2: No, pues.
1: Quieren salir, quieren andar. Si la pajuelona disfruta la paz y tranquilidad.
3: Y hacer comida.
1: Que da el hogar.
3: Ey.
1: Ese es un animal de esos. En peligro de. Es un especímen. ¡Raro!
2: Ay.
1: En peligro de extinción.
2: Bueno, eso sí.
1: That's right.
2: Que le guste su casa, sí, muy bien.
3: Qué bonito se oye eso.
1: Además, si la pajuelona esa.
3: Pues tiene que estar buena, ¿no? Úntela.
1: No le gusta salir a las fiestas. Ve mucha gente, o a veces le dicen, oye, mira, que van a ver esta fiesta. ¿Cuánta gente va a ver? Y si
3: todas
1: aquella.
2: No,
1: yo
2: ni,
1: y si aquella dice.
3: No, no he visto vieja que no le
1: no
3: haga.
1: No, thank you, dice aquella.
3: ¿Esa es buena?
1: Acabas de encontrar.
3: ¿Qué dice? ¿No traes la bolsita
1: una
3: mejor?
1: Una especie en peligro de extinción.
4: ¡Wow!
1: ¿En serio?
2: Yo no tomo, yo no fumo y yo no me drogo. ¿Eh? Para que vea.
1: Si tú tienes esa
3: pajuelona, yo no he conocido a ninguna todavía.
2: ¿Para mí?
1: Es buena pajuelona.
3: No, pues no te conozco bien todavía.
2: Sí, no, yo no. Yo no.
3: Yo no meto la mano al fuego por nadie.
2: No, pero yo, mi palabra dice, y yo no tomo. Y yo no fumo. Y si me dicen, hay un shotcito, no, a mí no me gusta. Yo tomo agüita.
1: Son difíciles de encontrar.
3: Adiós.
1: ¿Claro? Hay poquitas entre los millones.
2: Así es.
1: Por eso hay que saber reconocer. Y valorar.
2: Exacto.
1: Ese tipo de pajuelona en peligro de extinción.
2: Soy un peligro.
3: Qué
2: de
3: bonitos
2: extinción,
3: son los sonidos que puso un Tela.
5: A ver, ¿estás de acuerdo con lo que dice don Telaraño? ¿Realmente se aprecia una mujer que disfruta la tranquilidad del hogar, evita lugares concurridos con mucha gente y vicios también? 1-855-370-3100. Se ve como una mujer muy aburrida, ¿no?
2: Los lugares, sí.
1: ¿Qué sabes?

0: peligro de extinción.
1: ¡Ay, don Tela!
0: Pero las buenas pajuelonas son aquellas que disfrutan.
2: Hay que buscar
0: de la tranquilidad del hogar.
3: El hogar sí.
1: Ese es bonito.
0: Evitan multitudes.
3: Ahí discrepo un poco.
1: Es bonito eso. Ay, muy.
0: Y también.
1: Engenta uno.
0: Le dicen que no gente, a los vicios.
1: Eso es bueno.
3: Sí, los vicios es bueno. Sí, eso sí.
0: Allí ya tienes algo bueno para comenzar. That's good.
3: Pero ¿por qué si hay mucha gente? No, esa es la única que no me cuadra. O sea, prefiero ir a puro lugar así donde no haya nunca nadie, nunca un concierto. Y si hay un cine y hay gente, ¿no vas o qué?
1: Mucha gente me enfada a mí, tanto gentío.
3: ¿Sí?
1: Me engento
4: pero yo. Pero tú por viejito ya, ¿no?
1: Ah, no, de morro también sí.
4: A ver, ¿qué piensas de una mujer así como hizo Don Telaraño? ¿No? ¿Está bien? 1-855-370-3100. A ver, tenemos a Ceci con nosotros. Hola, Ceci. A ver, ¿tú qué opinas de lo que dice Don Tela?
5: Mira, Paula. Paola. Perdón.
3: ¿Qué pasó, mi vida hermosa?
5: Oye, sí, yo estoy de acuerdo con Don Tela, la verdad, a mí sí me gusta ir a conciertos, me gusta así pues, cuando hay conciertos, obvio, cuando te gusta un artista.
3: Sí.
5: Pero sí, cuando son los viernes que los restaurantes están hasta las manitas.
1: Ay, no.
5: Prefiero hacerme un caldito en la casa o una casita en la casa.
1: ¡Eso!
3: Sí, pero de vez en cuando, Ceci,
1: un aplauso para esta morra.
3: Salir y que esté todo desierto, pues no está cool.
1: No, no,
3: o sea,
1: no,
3: como
1: no,
3: que
1: cierto,
3: hay momentos.
1: No.
4: Sí existen.
1: Sí,
3: güey. Claro.
0: Sí hay.
1: ¿Eh?
0: Ya están viejonas, pero pues sí hay.
4: No, debe
1: vaya
4: de haber.
1: Están morra, Don Tela.
3: Ceci, descríbete, ¿verdad que estás bien sabrosa?
5: No, sí, yo prefiero hacerme una carnita asada o unos huevitos en la casa para ir a esperar una hora.
1: No se quiso describir.
3: Eso sí, así esperar es horrible. Y luego tú cocinas más rico y sabes lo que comes. A mí también me gusta cocinarme. Mira.
4: Oye, Ceci, y por ejemplo, dice Don Tela que también disfrutan de la tranquilidad del hogar, ¿tú también o no?
1: Qué bonito.
5: Claro, sí, pero quiero estar ahí comiendo bien a gusto con mi esposa y todo.
1: Calladita, ¿verdad? Así, no. viendo una movie o algo así.
0: ¿Qué les dije? ¡Son raros!
1: Sí, está buena
4: a ver,
1: la
4: mira,
1: morra.
4: Tenemos a Meli con nosotros. Hola, Meli, bienvenida. ¿Qué opinas de lo que dice Don Tela?
6: Mira, en parte estoy de acuerdo con Don Tela porque las muchachas de hoy en día son muy diferentes a la generación que nosotros crecimos. Uh-huh. Si Don Tela se va por allá a las de su generación o a las de mi generación, de ese tipo que describió, pero las de ahorita en día va a estar difícil que los encuentre.
4: ¿Por qué? ¿Qué crees que está pasando con las nuevas generaciones, Meli?
6: Crecimos en tiempos muy diferentes, ¿no? Ahorita ya mucha libertad y pues la confunden con libertinaje, ¿no?
3: Sí.
6: Y en nuestros tiempos era más estricto, hacer caso a los papás, o sea, todo era muy estricto.
3: Era muy convencional, ¿no? Era muy bonito, el hombre conquistaba a la mujer se daba mucho su taquito, era muy bonito.
0: Por eso son en peligro de extinción, una rareza.
4: A ver, tenemos a Malene con nosotros. Hola, Malene. ¿Qué opinas de lo que dice Don Telaraño? Que una buena mujer disfruta de la tranquilidad de su casa, no le gustan las multitudes y le dice no a los vicios, Malene.
7: Bueno, primero Don Telaraño está buscando una telaraña.
1: No.
3: ¿Por qué lo dices, Malene?
7: Bueno, porque él está hablando, no, una mujer buena no es lo que él está pidiendo. Una mujer es diferente, o sea, ya cuando tienes hijos ya es diferente, no puedes salir, tienes que pensar en tus hijos, ¿verdad?
1: Tienes que atender la family, ¿o sí?
7: Exacto, o sea, es diferente, o sea, puedes salir, sí, un ratito, pero ya cuando tienes hijos tienes prioridades.
3: Claro.
1: Entonces, pero si estás soltera, ¿no? Y no andas en el bullicio, está chido.
0: Danger, cuidado con estas pajuelonas. Pero como no, Malene, cuidado.
3: Tienes razón, o sea, ya también si eres chavo no puedes estar encerrado todo el tiempo.
0: Estas son claro las que te encuentras en cada esquina, como Malene, cuidado.
3: No,
1: ¿qué tiene la mamá?
0: Ordinaria, es una ordinaria.
3: No es cierto, tienes razón lo que dices, pues, mamá, cambia la prioridad.
7: Ya quisieras, Don Telaraño, ya quisieras.
0: Esas que dicen,
3: algo, Malene.
0: Esas que dicen, ni que estuviera casada. Yo soy para divertirse cualquiera.
1: Ah.
0: Para disfrutar de la casa. Esas sí son las raras.
1: Son las buenas.
4: ¿Estás de acuerdo con lo que dice Don Telaraño? ¿Realmente se aprecia una mujer que disfruta la tranquilidad del hogar? 1-855-370-3100.

0: ¿Qué piensas de una mujer así como hizo Don Telaraño? Uy, ¿está, no está bien? 1-855-370-3100. A ver, tenemos a Mari. A ver, hola Mari, ¿tú qué piensas?
1: Bueno, yo lo que pienso es que, bueno, llega un momento, por ejemplo, cuando estamos más jóvenes, pues sí salimos y todo, pero como decía la otra muchacha, ya cuando tienes hijos, pues ya tienes prioridades. Claro. Y pues en lo personal, ahorita yo estoy a gusto en mi casa con mi esposo y mi hija.
2: ¡Qué chido!
1: Hay amistades que me dicen...
3: ¡Porque se agarró un menso! ¡Por eso!
4: ¡No!
3: Yo tengo una pregunta.
2: A ver, ¿dónde la qué? ¿Para qué? ¿Para qué?
3: A la señorita Sasso.
4: A ver. ¿Eh? A ver, dígame.
3: A ya. Ver.
4: Nada más estaba esperando, ¿eh?
3: Va, usted va a comprar, señorita Sasso, digamos, va a comprar, sí. Vamos a ponerle galletas saladas.
4: Ok. ¿Eh? Sí. No. ¿Qué voy a hacer hoy? Voy a comprar galletas saladas. Ok.
3: Llega a la tienda.
4: Sí.
3: Esas que dicen, ay, para divertirme cuando era joven, ya luego me caso y agarro un menso que me mantenga y me haga hijos. ¡A usted va a comprar galletas saladas!
4: Ok.
0: ¿Y luego?
5: No se enoje, son
4: Bueno, si quieres sin sal, ¿para que no se enoje?
2: ¿Con leche de la lechera?
3: Llega al pasillo de las galletas saladas.
4: Ajá. A ver.
3: Y hay 5 paquetes.
4: Ok.
3: El de enfrente está todo abierto, manoseado.
0: No.
3: Ya hasta le sacaron galletas.
2: Ahí andaba yo.
3: ¿Cuál paquete compra usted? ¿El de enfrente o se va hasta atrás a agarrar el cerradito?
4: El de hasta atrás, don Tela.
2: ¿El de hasta atrás? Yo también lo agarro.
4: Sí, sí.
3: Thank you, see you later. El de atrás. Gracias.
4: No, es que tiene razón. Lo único
3: me retiro.
4: Tiene razón que si hay mujeres que si se cuida, es una mujer de casa, tiene valores, obviamente
3: no hay necesidad.
4: Es una mejor opción.
3: ¿De qué?
4: Claro.
3: No hay necesidad que subraye lo que acabo de decir.
2: Un aplauso, Montero.
4: Son las galletas saladas.
3: El de atrás.
2: Las de atrás.
3: Y el de atrás.
2: Saladas de atrás.
3: Y el de atrás. El cuidadito, el cerradito. Claro. Ese es el bueno.
4: Por supuesto.
3: Ese sí. Es el que vale. El otro, ¿a dónde lo mandan?
2: Está usado.
4: Sí.
3: A la basura.
4: Pero las mujeres no son objetos.
3: Pero
4: ¿no?
3: Luego dicen: ay, es que soy joven y me voy a divertir. Pero ese es otro tema.
4: ¡Ay!
3: ¡Ay!
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6: Márcanos de volada, ¿eh?
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1: Vamos con los chistes estúpidos. Así que si tienes uno, márcanos 1-855-370-3100. Chavos, después de 25 años de bendito matrimonio,
2: bendito,
1: me di cuenta de algo.
3: ¿De infernal? ¿Qué?
1: No hay mejor doctor que mi vieja.
4: ¿Por qué?
1: Pero eso sí, la tengo que hacer enojar.
4: A ver. ¿Por qué?
1: Porque si la hago enojar, hasta de lo que me voy a morir me dice. Todo, güey.
4: Ya te la ayuno.
1: Esto y lo otro, y tú, hijo de todo.
2: De esto te vas a morir.
4: ¿Ustedes saben por qué el celular tiene sangre?
1: ¿El celular tiene sangre? Ah, sí.
4: Porque se cortó la llamada.
2: Ay, me asustaste. ¿Qué creen, plebes?
4: ¿Qué pasó?
2: Me llamó anoche una vendedora, bueno, en la tarde.
1: ¿Una vendedora de qué? ¿Qué
2: la vendía? Vendedora, la guapota de aquí de Univisión.
1: Ah, ¿cuál? Tu compañera
2: la
1: de trabajo.
2: Tota, cállate, güey.
1: Oh, yo pensé que alguien a venderte cosas.
2: No. Me habló, me dijo, Andrés, es que me habla de Andrés.
4: Oy,
1: no, Don Andrés.
2: ¿Qué pasó, hija? Me dice, oiga, ¿no está ahí la Chayo? No está, se fue a ver a los plebes allá a Phoenix.
4: Sí.
2: Ah, dice, ¿puedo hablar con usted? Ahí la sí, le dije. Sí. Ey. Pero bien sospechosota, sí me llamó.
4: Sí.
2: Y me dijo, oiga, fíjese que tengo ganas de salir.
4: Ay, la que, oye, tengo, pero ¿sabe de la Chayo?
2: Tengo ganas de pistear.
4: Sí.
2: Tengo ganas de... Es más, hasta un hotelazo me quiero aventar esta noche.
4: Sí.
2: Y dije, ay, aquí a toda madre. Y me pregunta, ¿tiene algo que hacer usted?
4: ¿Qué onda con esa mujer?
2: Y le dije,
1: ¿Y saliste con ella?
2: No tengo nada que hacer.
1: ¿Y sí. saliste con ella?
2: No, me dijo, entonces me puede cuidar a los niños.
4: No, ¿qué pasa?
2: Ya me vi alborotado, ya está sacando la pastilla azul.
1: Tenemos a Tadeo con nosotros.
2: ¿Ah,
1: hola,
2: sí?
1: Tadeo.
4: Tadeo.
1: Cuenta tu chiste, por favor, Tadeito.
5: ¿Por qué un taco ahí está en la cama?
6: ¿Por qué un taco está acostado en la cama? ¿Por qué un taco está en la cama?
1: ¿Ví? Ah, ¿por qué un taco está en la cama?
4: ¿Por qué, mi amor?
5: Porque está acostado.
1: ¡Ah! ¡Porque está acostado! ¡Ah!
7: Era mi chiste estúpido, a ver si lo entienden, ¿eh?
2: Dale, chale. Digo, chiste.
7: Esta era una viejecita que iba a pescar 3 veces a la semana. ¿Mm? Entonces, ella llegaba a las 8 de la mañana y todos los pescadores llegaban a las 7. Llegaba la viejecita, aventaba el anzuelo a la derecha. La caña, 3 anzuelos y 3 pescados. Lo volvió a aventar, otros 3 pescados. Como en 15 minutos, 20, llenaba la hielera.
2: ¿Eh?
7: Al siguiente día la aventaba a la izquierda. Igual, y todos los pescadores, y esta viejita, pues, ¿qué onda? Bueno,
2: ¿cómo le hace?
7: Llenaba la hielera y se preguntaban, vamos a preguntar el secreto. Le dice, oiga, madrecita, dice, ¿cómo le hace? Usted viene a las 8 de la mañana, 15 minutos llena la hielera. Ay, mi hijo, dice, te voy a dar el secreto, pero no, tú no te vas a servir. Es, mira, cuando yo me despierto, levanto la cobija y si mi viejo lo tiene para
1: la nariz.
4: ¿Qué?
7: Sí, la nariz. Si el anzuelo tiene

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3: Vamos a regresar con la enchufada. Tenemos el teléfono.
4: Sí.
5: ¿De quién?
3: De una óptica.
4: Ajá. Ok.
3: Vamos a marcarles, feo. Diles que compraste unos lentes especiales. Pero no te están funcionando.
5: Ay, eso de
3: a ver, ahorita regresamos a la banda que nos sigue en las redes sociales, @ bueno, mala, feo. Ahí manden los mensajitos a Pau, al feo, a su servidor acá, el pelón.
5: ¡A mi foto! ¿Eh? ¡Foto! Yo quiero fotos de morra, loco.
4: Ay,

0: Maite.
1: En aquellos días, Jesús le dijo a sus discípulos: ábranse porque voy a inventar la luz.
2: No, ya debía dos miles yo.
0: Imagínate.
2: Dos meses.
3: No, me van a cobrar, le dije, no se agacho.
0: No, llegó con la Chayo. Y la Chayo le dice: no manches, ¿qué crees? Se me olvidaron las llaves. Mi amor, no las encuentro. Y él: no puede ser. Chayo, no puede ser que hayas olvidado las llaves adentro. ¿Y qué, no sabes inglés? Y la Chayo: ¿de qué hablas, feo? ¿Eso qué importa? Ajá. Y el feo: es que dicen que el inglés abre muchas puertas.
2: ¡Ah! ¡Ah! Y sí, güey. Open the door, tumba the window.
3: Ahí me avisan cuando me voy a reír con esto.
0: Ya,
1: ya.
0: Gracias.
4: Hola, ¿me pueden reservar un carrito?
5: Y ahora la enchufada del bueno, la mala y el feo. ¡Enchufada!
1: Feo, es una óptica. Diles que te compraste unos lentes, pero que los estudiaban. Y a los vatos los ves así.
6: Clínica, can I help you?
2: Sí, bueno, ¿quién habla?
6: Clínica.
2: Tengo una queja, señor.
6: A ver.
2: Lo que pasa es que yo fui para que me adaptaran unos lentes. Me hicieron un examen. Ajá. Que yo les dije la neta. Yo quiero ver a las mujeres sin ropa. Y me dijo el vato que me adaptó los lentes, me dijo: te voy a dar unos lentes con los que vas a poder lograr tu objetivo. Además, te los pones y te vas a las calles y empiezas a mirar a las mujeres sin ropa. Yo no sé si el vato estaba jugando conmigo, la cosa era seria, porque yo a mí me gusta ver eso a mí. Entonces, lo compré los lentes. Ahora, ¿qué resulta? Salgo a la calle y estoy viendo todos los vatos de la construcción que están saliendo, los estoy mirando sin ropa.
6: ¿Cómo está bromeando usted? ¿Cómo va a ver la gente desnuda?
2: Yo era el propósito de estos lentes, pero le dije que para las mujeres y resulta que veo puro hombre. Miren, no, espérame,
6: ¿cómo va
2: espérame
6: a ser eso? No, no, usted está loco, señor. No, no, de esas cosas no hacemos nosotros aquí.
2: Ah, oh my God, ahí viene, ese se me hace que es el del WhatsApp.
6: No sea payaso, viejo.
2: ¿Cómo que no? Pues yo les especifiqué que yo quería ver a las mujeres sin nada de ropa. Y estoy viendo puro vato. No.
6: Deje de quitarme el tiempo, viejo estúpido.
3: Ya te reconoció.
2: Oye, tan bonito lo de la cosa.
3: Ya te descubrió, ya supo quién era.
0: Le trae un boxer, loco.
3: Pierno. Viejo estúpido.
6: ¿Can I help you?
2: Soy yo otra vez.
6: ¿Otra vez usted? ¿Cómo?
2: Regrésenme el dinero.
6: Que no, es que tengo muchos pacientes.
2: Déjeme hablar, ¿para qué anda vendiendo cosas que no son? A mí me aquí dijeron no que yo iba a poder ver.
6: ¿Cómo va a estar loco usted? No, no sea viejo estúpido, nosotros no vendemos nada de
2: Mándeme una foto de usted, a ver, para decirle cómo es, para que vea que sí es cierto. Yo miro a los hombres sin ropa, con estos lentes.
6: No, usted está loco, no te jodas. Ya tenemos muchos pacientes que atender aquí.
2: Un selfie, pues, por favor, mándemelo.
6: No. ¿Para qué? No.
2: ¡O una foto de su mamá, pues!
6: ¡Deje de estar viejo estúpido! No van, nosotros no vendemos esas cosas aquí. ¿Cómo vamos a vender lentes que miran mujeres encueradas?
0: ¿Qué quisieron los lentes así?
3: Sí, me gustaría.
0: Obvio.
2: Guachando todo.

0: ¿Qué tienes de duda? ¿Tú?
1: Oye, ¿a qué edad será la edad correcta para enseñarle a tus hijos y a tus hijas a cocinar?
2: Sobre todo a las niñas.
1: Yo creo que
0: es muy importante.
2: Wey, sí, qué feo se ve una mujercita que no sepa cocinar.
1: ¿A qué edad hay que enseñarle a nuestras hijas a cocinar? Claro que sé. Sandy Caldera, la reina, la que sabe todo, la potra, la que les va a enseñar a ustedes.
0: ¿Qué?
1: ¿Cuándo deben aprender a cocinar?
0: Enseñar.
1: Y a sus niños. ¿Cómo estás, mi Sandy hermosa?
3: Hola, mi Pau, buenos días, ¿cómo estás? Encantada de escucharlos. Y, oye, pelón, tienes que aprender a cocinar.
1: Sí, claro.
2: Eso, pues, no me nace, Sandy, no me nace, no me gusta. Me da, la cocina no me llama la atención.
1: Es básico para vivir.
3: ¿Sí? Mira, ahí está el feo, poniéndose a hacer sus carnitas, los chicharrones a todo, darse o no, feo.
0: Sí. Pero jaló. Hago chilaquiles, hago lasaña, hago steak, hago carne asada,
2: Sandy,
0: hago pollo, hago de todo. Este
2: oso
0: no sabe nada.
2: Te voy a decir algo.
1: Hay que aprender a cocinar.
2: El feo es pura mentira.
0: Ahí está Google.
2: La chayo es la que cocina.
1: Sí.
2: Y cuando está haciendo. Ya te caché. Cállate, lo sigo. Cuando está haciendo el platillo.
0: Se hace.
2: Chayo, grábame. Aquí estoy cocinando, no sé qué.
3: El detalle con los niños no tanto es que aprendan a cocinar o no. Pregunto. Los niños siquiera saben o tienen una obligación en la casa, es una pregunta.
0: A ver.
3: Les explico por qué.
0: A ver.
3: Fíjense que hemos caído en una generación donde por darles todo lo que nosotros no tuvimos, les quitamos lo que sí tuvimos.
1: Sí.
3: ¿Se acuerdan que a nosotros nos obligaban a tender la cama antes de irnos a la escuela? Nos decían que limpiáramos o que laváramos el plato en el que comíamos. Nuestros hijos no traen esos hábitos.
1: Si no,
0: wow.
3: Por nosotros.
1: Claro.
3: O sea, la cocinada es como la punta o la joyita de la corona. Pero realmente, para que tú le enseñes a un niño a cocinar, primero tiene que tener hábitos. ¿Cuáles son esos hábitos? El hábito es desde tender la cama, desde aprender que, hey, comiste en un plato, a comida, te llega a una casa, párate y haz algo por la patria, ¿verdad? Ese tipo de cosas se están perdiendo. Ahora, ¿a qué edad es importante enseñarles a cocinar? Mira, la cocina, lo último que se toca es el fuego. Pero sí los puedes poner a picar verdura, fruta, los puedes poner a que ellos se encarguen, por ejemplo, las cosas más fáciles, desde muy chiquitos, 3-4 años, los niños ya están aprendiendo, por ejemplo, a amasar para hacer las galletas, a hacer formas en los moldecitos. O sea, sí puedes irlos induciendo, niño y niña, pelón.
1: Claro.
3: Porque esto es una necesidad real de cualquier ser humano, ¿eh?
1: Ajá. Sí, es comer, es básico.
2: Sandy, a ver, pero tú como experta y psicóloga, y obviamente dejando este mundo que también está cambiante allá afuera, ¿sí o no se ve muy mal una damita que no sepa atender a su marido? La verdad. No me quiero escuchar machista, pero es la verdad.
3: La verdad, sí. O sea, yo no soy machista. Yo creo que ambos tenemos que saber cocinar, pero sí considero que una de las maneras más bonitas en las que un ser humano, y más si lo considero una mujer, atiende a su varón, es cocinando. Sí lo considero. Pero en estos tiempos, y esto es lo que quiero dejar muy claro, es desafortunadamente ya no estamos en los años donde, ay, me voy a casar con una mujer para que me atienda. No,
1: sí,
3: ¿eh?
1: No, ya fue.
0: No, ya se acabó eso. No,
1: claro.
3: Ya no estamos ahí. Entonces, usted tiene que aprender a atenderse, a mantenerse sano, a mantener saludable. Ahora, suponte que tu mujer te cocina cosas que no te gustan. No solo es que no sepa cocinar, es que a lo mejor tú no comes lo que ella cocina.
1: Claro.
3: Entonces, tienes que aprender a hacerte la vida más fácil. ¿Sabían ustedes que muchas parejas se han divorciado?
0: Adiós.
3: ¿Por la comida?
1: Claro. ¿Qué? Hay que ser autosuficiente.
3: Exacto.
1: Sí.
3: Hay que ser autosuficiente. Y
0: de todo.
1: Claro.
3: Pueden ir aprendiendo. Ahora, papás, hemos sido, y este es un tema que quiero traer el jueves, ¿qué daño estamos haciendo con la sobreprotección? Porque estamos protegiendo demasiado a los chavos.
0: Machín.
3: ¿Sabían ustedes que ahorita los jóvenes entre 27 y 28 años no saben a dónde van a ir, qué camino tomar? Y eso es grave, los estamos mutilando emocionalmente.
1: ¡Qué fuerte!
0: You're right, oh my God.
1: Sí.
0: I didn't see that.
1: Sí,
3: no. Es por la sobreprotección, pero es porque nosotros no queremos que crezcan. ¿Por qué? Por no quedarnos sin un propósito.
2: Oye, feo, ¿qué fue lo que Yurin sí o no viste?
0: No, es que no traigo los lentes puestos.
1: ¿A qué edad ustedes creen que es conveniente enseñarle a sus hijos y a sus hijas a cocinar? Llámenos 1 855

0: aprendiste a cocinar?
1: Yo como a los 4.
0: ¿Y a qué edad consideras que está bien enseñarle a los niños? Sí. 1-8-55-370-3100. Ahora tenemos a Mari con nosotros. Hola, Mari.
2: Hola.
3: Hola.
1: Hi, Mary.
0: ¿A qué edad, empezaste tú a cocinar, Mari?
2: A los 8 años.
0: A los 8.
3: ¿Por qué tan chiquita? ¿Qué te hizo o qué te dijeron tus papis?
2: Mi mamá era costurera.
3: Sí. Ajá.
2: Y pues teníamos que ayudarle porque mi papá, aunque estaba en Estados Unidos, no aportaba.
1: Ajá. Sí. Válgame. Oye, ¿qué cocinabas a esa edad, chiquilla?
2: Cocinaba lo que se pudiera para darles de comer a mis hermanos.
3: Claro.
2: Tortillas no supe hacer. Con tortillas sí no sabía hacer, ajá, pero sí. Sí les cocía los frijoles, pero pobre de mí que se me fuera una piedrita, ¿eh?
1: Ay, güey.
3: Sí, te regañaban.
2: Decía mi mamá. No limpiaste bien los frijoles, lo tienes que hacer bien. Así, ajá, es que te vas a comer tu piedra y ahí te va.
1: ¡Wow!
3: No manches.
1: Ay, los huevitos también.
2: Un día me calé a hacer chiles rellenos, tenía 9 años.
1: ¡Wow! ¡Ay, relleno! ¡Wow!
2: Y pues los más dos que una... primeros me salieron bien porque batí, ajá, el huevo y luego como me faltaron unos, dije, ¿y ahora los otros cómo les pongo? Bueno, traté de batir más, ya no me salieron porque no había lavado el
3: plato. Oye, ¿y ahora, ajá, ahorita eres una super chef master ultra top?
2: No soy chef, pero sí.
1: Eres buena.
0: ¿Qué es lo más rico que te queda, María? Así bien perrón.
2: Ay, el mole poblano.
0: ¡Mole!
3: ¡Qué rico!
2: Ella me enseñó a hacerlo desde dorar chiles y todas las especies.
4: ¿De seguro lo compra de la tienda por eso?
3: No, claro que no.
1: Yo sí.
2: ¿Y el pozole rojo o verde?
3: Ay, el pozole, uy, qué rico. Ay.
0: ¿Qué es lo más rico que te sale, feo?
1: Los frijoles.
0: Ay.
3: La maruchan.
0: Sí.
1: Rico, güey, le machucaditos.
0: Yo he visto que te salen bien ricos.
1: No, no.
3: ¿Qué haces?
1: En vez de salir.
0: No, en verdad, al feo le quedan bien ricos.
1: Con quesito, ¿eh? ¿Te acuerdas?
3: Uy. Ya.
1: Enrolladitos en tortillas.
0: Ay, en barras de pan. Ay, ay, ay. Mira, tenemos a Bori. Hola, Bori. Compadre, Bori. ¿A qué edad tú aprendiste a cocinar, Bori?
5: Nacho, nosotros éramos 3 a los 6 años.
3: 6 añitos.
1: Okay. ¿Qué cocinabas?
3: ¿Qué fue lo que te enseñaron a cocinar a esa edad?
0: Arroz con gandules.
5: Primero, eso fueron los 8. Primero, 6 años fueron lo normal, básico, el huevo, frito, mantequilla, cream cheese, huevo, revoltillo, huevo, cosas normal, sencilla, al principio.
0: Oye, mi hermano, pero con eso ya, después de la escuela ya podías sobrevivir y
3: claro,
0: todo, ¿no?
5: Sí, no, porque nosotros éramos 3, entonces ya cuando estábamos en la intermedia, mi mamá se fue a estudiar y ya cada uno tenía sus quehaceres, o sea, no, somos 3, o sea, yo tenía que cocinar la semana completa, mi hermano tenía que lavar ropa, mi mamá tenía que arreglar la casa y nos cambiamos. O,
0: exacto.
5: Pobre Dios, si mi mamá llegaba a las 4 de la tarde, la comida no estaba hecha.
0: A las 4, wow.
3: ¿Ves, pelón? Apréndele al Bori. Él sí aprendió a cocinar desde chiquito, ¿ves lo importante que es?
0: Ah, no, digo, bueno, pues la diferencia es que yo pues tenía...
1: Él tenía, mamá.
0: Yo tenía a Mari, llegaba y estaba Doña Rosa
1: tenía
0: también.
1: Tenía chofer. Tenía chofer.
0: Jaime iba por mí a la primaria.
3: Sí,
0: entonces.
3: Y todo orgánico, ¿no? Sí. Orgánico, ahí todo creado para ti. El menú del día tú lo
0: claro,
3: decidías.
0: Claro, yo llegaba y... ¡Mari! Sí. Hágame unos...
4: ¡Ay, niño Raúl! ¿Usted cómo es?
0: Hágame unas enchiladas. Unas enchiladas, Mari.
1: Artillazo ahí.
0: Digo,
3: no, hombre.
0: Uno que tenía la
1: y
0: casa
1: la capirotada,
0: llena.
1: No te...
0: Me sale a todo dar.

0: ¡Ándale! Que va llegando un vato. Están todos los compas ahí en la cantina pisteando y todo el rollo.
1: ¿Qué están haciendo ahí los vatos, loco?
0: En la cantina, pues, pisteando.
1: Hablando de viejas.
2: ¿Qué van a estar haciendo en la cantina? No, pues, ¿leyendo la Biblia o qué?
1: Hay gente que va a la cantina con la Biblia en la mano.
0: Y llega este vato ahí. Le dice al cantinero. ¡Cantinero! Me da un tequila doble, por favor.
1: Válgame Dios.
0: Y se sienta ahí el vato, ¿no? Y se le queda viendo a mi compa el feo al vato. Dice, oiga, amigo, ¿le puedo hacer una pregunta? Dígame. Usted es bombero, ¿verdad? Usted es bombero.
1: ¿Por qué?
0: ¿Cómo supo?
1: ¿Por qué?
0: No, no, no, dice. Pues por el caminado. El porte. Las botas.
1: Válgame.
0: El casco, la bombera que estacionó allá atrás.
1: Con razón.

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3: Llegó el video viral. ¿Qué? Y justo le están celebrando 115 ¿qué? Años ¿qué? A la abuela.
4: No.
5: ¿Está viva?
4: Sí. 115 años.
3: ¿Hasta qué edad les gustaría vivir, chavos?
4: No, no tanto.
3: 90. ¿116?
5: Total, okay. ¿Dar lástima, sí?
3: No sé, tú dime.
4: No, 115, no, es demasiado 90. 115.
3: A ver, ¿ustedes hasta qué edad les gustaría vivir? Ya
5: a mí que mi vida está
3: 1-855-370-3100.

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3: Oigan, llegó el video viral. Hey. Y la verdad, ¿les gusta festejar su cumpleaños? Sí, son
4: no,
3: de estos.
4: A mí sí.
5: Ya no, ya
4: ¿sí?
5: no.
4: A mí,
5: ya
4: no. Mira, mi vieja la sargento y yo cumplimos el mismo día. Entonces sí me gusta, pero...
5: Se casaron el mismo día del
3: como
5: cumpleaños.
3: Que, ¿no? todo.
4: Ya 23 años juntos, o sea, ya no es mi cumpleaños. Ya. Es el ya de ella.
5: Ya réstale, güey.
3: Pero sí te gusta que te lleven con tu pastelito
4: sí.
3: y te
4: sí, pues, ¿a quién no ¿sí? le gusta su día bonito?
3: O sea,
4: ¿a
3: mí no? ¿Por qué no?
5: Tengo muchos, ya no es quiero...
4: Que, mira, el feo ya no cumple, descumple.
5: Ya, lo que quiero es que me quiten, no, fría,
4: el,
5: ya, no
4: el, al feo ya no es uno, dos, tres, sino es tres,
3: dos, uno.
4: Ya te moriste.
3: La verdad es bonito cumplir años, que te regalen
4: ¿a ti te
3: cositas.
4: ¿Te
3: a mí sí me gusta ajá. mucho.
5: Es de niño.
3: Con tus seres queridos.
6: Las pajuelonas celebran todo el mes.
3: Sí, claro.
6: Ay, it's my birthday month.
5: Y quiere mucho regalo.
6: Ya me imagino Paola todo diciembre, puro cumpleaños. Muere,
3: sí, la verdad que sí. ¿A usted le gusta que le festejen su cumpleaños o no? ¿Sí o no?
6: Sí, a mí,
5: él ¿sí? nomás cumple cada año bisies.
3: Oye, pues en el video viral, fíjense que está una familia festejando a la abuelita. Y cumple 115 años.
5: Wow. Ay, no, qué feo.
3: Pero les quiero describir un poco
4: increíble,
3: el video.
4: Increíble.
3: De forma, o sea, visual. Imagínense, esto, está la abuelita en su camita.
4: Ajá.
3: Y llega toda la familia y está acostada. No seas grosero. Y llegan con el pastel. No llegaron con 115 velas en el pastel, ¿qué? Pero solo
5: no, no
3: una.
5: Se acaban toda la marqueta.
4: No,
3: y la señora está acostada, pero está bien delgadita. Les
4: o sea,
3: estoy diciendo
4: ¿cuántos
3: puro
4: años?
3: Huesito así.
4: ¿115?
3: Puro huesito así.
5: ¿Qué peso uno? ¿Qué
3: y la verdad, sin dentadura.
6: Ya, pues ya, ¿eh? Que
4: ya no tiene
3: apenas
4: dientes,
3: si puede
4: no.
3: aplaudir.
5: Ay,
3: este,
5: ¿por qué?
3: Muy, muy delgadita. Se ve cansada.
4: ¿A qué edad pierden los dientes las señoras mayores?
3: Yo creo que depende, ¿no? Según cómo tengas tu vida.
4: ¿Tu salud?
3: Sí, claro. O sea, si te cuidas, puedes llegar a estar muy bien. ¿Eh? Okay. Yo digo.
4: Oye, yo tengo una pregunta, feo.
3: Hey.
4: ¿A qué edad te cayeron los dientes?
5: Pásalo, fico. Déjame los acomodo.
4: Porque el feo ya no muerde.
3: El pegamento.
5: Yo no me chupo.
4: El feo.
3: Cállate, cabrón.
5: No, muerdo, chupo.
4: Mira, yo nomás veo cuando se quita la dentadura. Digo, ¡oja!
3: Ay,
4: ¡papá!
5: Wey, no se la andaba tragando la chayo el otro día, les dejé en un vaso. Creía que era un vaso de agua.
3: Ay, no, qué asco. No, pero esta abuelita está muy feliz, está aplaudiendo, pero está acostadita toda la familia alrededor.
4: O sea, ya no tiene la fuerza para pararse
3: ya
4: la señora.
3: Ya no puede estar de pie.
5: ¿Que no compran una cama esas que se levantan y la ponen de pie a la pobre, así que?
3: Pues a lo mejor, no sé, pero ¿les gustaría escuchar? Ponle play, sí.
5: Pobrecita.
7: Ay, gracias. Mi, ¿quiénes son ustedes? ¿Quién no los conoce?
5: Yo soy el stripper.
4: Ya se me hace que ya, o sea, ya no quieren ser los tataranietos.
3: Pero
4: o sea, no, yo creo que la señora ya no tiene hijos.
5: ¿Conocerá? ¿Quién está allí, la señora?
3: ¿Quién sabe? Ya se ve muy muy grande. Se ve feliz, pero sí ya se ve muy delgadita, muy muy delgadita.
5: Como cuerito en el esqueleto nomás.
3: Sí.
4: ¿A ti hasta qué edad te gustaría vivir?
3: Así
4: hasta
3: los 115. Mucho. Sí, disfrutar
5: ¿Ah, sí?
3: de mis seres. Nada más me gustaría así
5: algo?
3: Tener la memoria. O sea, sí recordar todo.
5: No,
3: porque recordar es vivir.
4: Oh.
3: No,
4: o
3: pero
4: sea,
3: sí.
4: Ver que tus hijos se mueren. Todo,
5: porque... No, qué feo.
3: ¡Cálmate, Flon!
4: Pues es que es la verdad.
5: Pues es la neta.
4: ¿Qué quieres todo de color de rosa?
3: Sí,
4: ¿eh?
3: Sí. Todo de color bonito.
5: Aquí te van a tener parada así en esquina de la cocina. Como un trapeador.
3: Viendo, sí. No, pero mira, es bien importante.
6: ¡Vamos a trapear!
3: Van a decir
4: los niños,
6: ¡onda la abuela!
4: Ahí está
6: el trapeador.
4: El plumero que se dice.
3: ¡Qué feo! ¿A ustedes hasta qué edad les gustaría vivir? A mí
4: yo digo que 85 me doy por muy
3: bien
4: servido.
3: Pero ya se ven
4: servido.
3: Bien jóvenes a los 85, mucho.
5: No necesariamente.
4: Pero
5: con el diabetes que tiene este güey va a llegar un tronquito nomás.
3: No, cállate.
5: Va a tener la cajita ahí en la alacena. A mí al noventón y vámonos para afuera ya.
8: Si

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1: Ay, ¿a ustedes hasta qué edad les gustaría vivir? 1-855-370-3100.
2: Ahí está Cris y Fernando, ahorita regresamos.
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0: vas a quedar?
1: Me gustaría vivir en ti. Abuelita, dime tú.
2: ¡Horrible!
3: El Onke Moco.
1: El Onke Moco y aquí.
0: Hasta que nadie sabe, nadie supo.
3: Oye, una abuelita dice, Pao, 115 años, no gracias.
1: Mira, yo he visto una señora.
3: La señora
1: en Instagram
3: ahí tirada en la cama.
1: No, te juro, ella tiene 82 años. Está bien. Y ella es fitness y la señora está espectacular.
2: Entonces,
1: depende
2: bonita.
1: De cómo te cuides, súper bien. Ahorita te la enseño.
3: Mira,
1: te lo juro, espectacular.
3: Yo digo que la edad de un ser humano hoy en día, lo normal y ya bien servido, 80, sí. 85.
2: 90. Yo le echo un 90.
3: Sí, pues es que tú ya. Ya te pasaste, güey.
1: No, pero ahí. Depende cómo te cuides, yo creo. Mira, ve a la señora, feo. A ver. Ve, 80 años.
2: ¡Está buena! Sí. Está bien buena la doñita.
1: Está bien, está súper fuerte.
2: Sube el rating ahí a 90.
3: A ver, tenemos a Fernando. ¡Hola, Fer!
2: ¡Está buena!
1: Mira.
4: Fíjate, lo que pasa es que antes no pensaba así, ahora pienso que tengo 7 nietos.
3: Sí, pues es que. Entre más pasa el tiempo, más quieres vivir.
1: Sí.
4: Exactamente, quiere uno vivir más con los nietos, entonces puede ser unos mínimo unos 100.
3: Sí, ¿Qué edad tienes? 100. ¿Qué edad tienes, pero ahorita?
4: 52.
5: Está bien,
4: amor. Parezco de 25, estoy como el feo.
3: Uy, pero.
2: ¡Ay, chiquito!
3: Pero tienes voz ya así como de señor de 84,
5: güey. Es atractiva la voz de este güey.
3: Ojalá llegues a la edad que representas, Fernando.
1: Oye, Fer, la neta, ¿sí te ves de 52, te ves más joven, te ves más grande? ¿Qué opinas?
4: Fíjate, lo que pasa es que como estoy rapado. Sí. Las muchachas de aquí dicen que me veo más joven, que no piensan que tengo 7 nietos.
2: Está raspado.
3: Cálmate.
1: A ti te dijeron también ayer.
3: El jovencito de Fernando.
1: Al pelón le dijeron, sí. Wow, ¿a poco tienes nietos?
5: Pero me dijo una viejita.
3: A ver, mira, tenemos a Cristi. ¡Hola, Cristi!
5: Le he hecho una morrieta.
6: Hola, creo.
3: Hola, saludos, Cristi. ¿Hasta qué edad te gustaría vivir a ti, mi vida?
6: Yo creo que hasta que tú mismo todavía te puedas valer por ti mismo.
3: ¿Qué estamos hablando? ¿Qué edad?
5: Eso, 85 creo. 90.
6: Porque te imaginas ya grande y que ya ni reconozcas a tu familia.
5: No, pues no.
6: Que te tengan que andar cambiando el pañal como Don Telaraño.
5: No, pues no.
6: Que ya nomás anda dando lástima. No.
2: Como tu abuela también, a tu abuela ahorita, abandonada en un asilo.
6: Por eso murió joven, Don Tela.
3: Ah. Oye, o cuando te meten en un asilo, qué feo.
5: No, ay, no, pero tienes razón, un noventón, güey.
3: Noventón.
5: Que ya, sí, que si empiezas a depender de alguien, ay, el pañal, límpienme el lomo. Límpienme el lomo. No, ya no, ya no.
3: ¿Sabes qué feo sería también que te tienen que bañar? Y dicen que a veces en los asilos a los viejitos los meten en el agua bien fría.
1: Ay, no, yo no
5: podría
1: meter.
5: Pero les hace bien, güey.
2: Se le acelera.
3: ¡Está de moda! ¡Está de moda!
1: Las cold showers.
2: ¿Que no se meten en hielo y todo eso?
1: Sí, pero ellos no.
5: Para que se van a acostumbrar al frillito.
1: Ay, pobrecitos, no.
2: ¡De la tumba!
1: ¡Qué feo eres, neta! ¡Qué malo eres, güey!
2: ¡Está muy frío! ¡En la tumba va a estar peor, viejito!
1: No, se manchó.
5: Parece que los congelan con los
3: guardias. ¡Feo!
2: ¿Qué?
3: Pues vete ya.
2: ¡Tengo frío!
3: ¡No, güey!
1: ¡En tus hielos!
3: Pues vete durmiendo todas las noches con una mascarilla de lodo, güey.
2: ¡Para!
3: También para que te acostumbres a la tierrita, güey.

0: Vamos completando la frase.
1: A ver,
0: ¿eh?
1: Sí.
0: Nombra algo que tenga el poder de arruinar una relación.
1: Ay.
0: ¿Por qué terminó tu última relación? ¿Qué fue? 1-855-370-3100. Ahorita regresamos.

0: A ver, completa la frase, ahí te va, Nombra algo que tenga el poder de arruinar una relación. O sea, de plano ya matarla.
1: Ser tóxico. Yo digo que ser tóxico arruina la relación horrible.
0: ¿Qué fue lo que mató tu última relación? 1-855-370-3100. A ver, Pau, ¿por qué ser tóxico?
1: Porque estar todo el tiempo presionando y haciéndote ideas que no pasan.
0: ¿Dónde estás?
1: Y problemas todo el día, todas horas, te aleja. Bueno, por ejemplo,
0: a ver, si estuvieras en una relación y tu pareja te dice, quiero que compartas tu clave de teléfono conmigo, ¿lo harías o no?
1: Sí, lo haría, pero...
2: ¿En las redes sociales también?
1: Las redes sociales siento que no, como para qué, o sea, es para estoquear, pero si me dice, a ver, pásame la contraseña de tu cel, tómala, pero si veo que es alguien que está intentando buscar algo y así como loco... Sí, diría, a ver, ¿qué hace aquí si no cree en mí?
0: ¿Qué tal que te controle tu manera de vestir, por ejemplo? Así, ¿con eso vas a ir al trabajo?
1: Sí, con eso.
0: ¿Así vas a ir al gym?
1: Sí, eso no me gustaría. Sí, no siento que hay personas que sí son súper tóxicas y cortan todo el amor que puede existir.
2: Es, qué bueno reconocen.
1: Sí.
2: Hay viejas tóxicas.
0: A ver, mira, tenemos a mi copita, el Chavarín. Ese es mi Chavarín. Nombra algo que tenga el poder de arruinar una relación, mi hermanito.
3: La esposa.
0: No, güey.
1: Qué feo pues eres, chaval, neta.
2: Pero algo que te haga ella que te arruine la relación.
0: Sí, una actitud, güey.
2: Hey. Que no te dijeron los masajes.
3: Por supuesto, estaba bien yo con mi novia y se dio cuenta mi esposa y la relación bonita que tenía.
1: ¡Hijo de qué feo eres,
2: baboso! Ya te la había creído.
1: Qué malo.
0: Tanto que nos queríamos, ella y yo.

0: Pues de todas formas no podía salir a ningún lado sola, no podía vestirme como yo me quería vestir, tenía que ponerme la ropa que él quisiera.
1: ¿Le dabas algún motivo?
0: ¿Mande?
1: ¿Tú le diste algún motivo para que te encelara
2: tanto? El psicótico hablando.
1: A lo mejor tú coqueteabas y enseñabas nalga, minifalda.
0: No, pues cuando él, incluso cuando él me conoció que yo me vestía bien sexy.
1: No.
0: Sí, sí, así me conoció él. Y después, así le gusté, supuestamente. Después empezó, no te puedes poner un... Yo no me podía poner unos leggings para salir afuera. Si me ponía unos leggings era para estar en mi casa haciendo el quehacer.
1: Apretados.
0: Yo no podía salir para afuera con unos leggings, no podía salir con algo sexy, ¿no? Oye, tenía que estar...
3: Mari, ¿cuál fue la peor escenita de celos que te hizo el vato?
0: Pues no sé cuál de platicarte porque fueron muchos, le aguanté muchos años.
2: La más, la que diga, sí se la voló.
1: Sí. Que casi te golpea.
2: No, cálmate. No,
1: estoy preguntando, sí, a lo mejor.
3: No.
0: No, una vez, pues íbamos al baile. Ajá. Y en el baile me hacía cada ridiculez, cada show que me hacía.
1: ¿De qué o
0: qué? Pues una vez estábamos en el baile y estaba un señor ahí tomado. Ajá. Y pues ya el señor tomado se sonrió conmigo. Y él venía atrás de mí y siempre me llevaba por enfrente. Entonces él venía atrás de mí. Entonces cuando miró que el señor se sonrió conmigo, me hace un lado, me dice, a ver, hijo de quién sabe qué, le dijo,
1: ¿qué?
0: Sonríe, a mí también se sonríete conmigo, me dice. Y que no sé qué, y que bueno, ahí se agarran.
2: O sea,
0: se quedaron hasta de ver afuera para hacer una
1: ¿a golpes?
0: No sé qué tanto.
3: Oye, ¿y si hubo trancazos o no, Mari?
0: No, porque yo le dije a él, mira, le dije, desde ahorita te digo, si al salir te están esperando y si te vas a pelear, le dije, pues ahí te quedas porque yo me voy a ir. Le dije,
4: ¡María es coqueta! ¡No es culpa de María!
0: ¿Que te estén golpeando o que tú estés golpeando? Yo no me voy a quedar a ver esto.
3: Nombra algo que tenga el poder de arruinar una relación. 1 855

0: Nombra una cosa que tenga el poder de terminar, sí, de arruinar una relación. ¿Por qué se acabó tu relación? 1-855-370-3100. Ahora tenemos a Pati con nosotros. ¡Hola, Pati!
1: El Facebook.
0: ¡Anda!
2: Ay, ahorita no, porque está caído.
0: ¿Por qué? ¿Qué, sí, ¿qué pasó, Pati?
1: ¿Quiénes son esos amigos y cuánto tiempo tienes de conocerlos y no tendrás algún ex aquí? Ajá. ¿Y por qué pusiste like en esa foto? Ah, y puras de esas.
3: De que te checaba los follows, ¿no? Así de, ¿y a quién seguiste? Claro. ¿Y por qué lo seguiste y por qué no? Claro. Sí, se vuelven bien locos.
1: El Facebook es el número uno en divorcios también.
3: Wow. Sí, por eso se cayó ahorita.
4: A ver, pregúntenle a la Patricia Pajuelona, pregúntenle a la enmaizada, si prefirió... el marido dejarlo que el caralibro ese.
2: ¿Qué preferirí? ¿Qué?
0: Mejor te quedaste con el Facebook.
2: ¿Preferiste? ¿Prefeririste?
1: Pues dejé el Facebook por un tiempo porque no lo veía necesario, pero.
0: Sí, se diste.
1: Pero
2: ¿Y lo te divorciaste?
1: Tiene Facebook, yo tengo Facebook, yo digo, ¿y para qué me van a quitar algo que también ellos tienen, no?
0: Oye, Pati.
3: No, claro, y aparte después va a ser otra red y otra red y otra red. O sea, no eres tú, es correcto, él con su. Sí, claro.
2: Me gustan mucho las fotos de ahí del Facebook que mandan, pero los videos se tardan mucho para hacerse load. Me cae gordo,
3: ¿Los videos se tardan mucho?
2: Sí, las morras, pues no alcanzo a verlas bien porque están medio raros en el Facebook. No me gustan.
0: Es que te estás quedando ciego, güey. Ya estás viejito. Hola, Ana, bienvenida.
5: Hola.
0: Anita, nombra algo que tiene el poder de arruinar una relación.
5: Las drogas.
0: Ah.
3: Sí, claro.
2: ¿Las de la tarjeta o cuáles?
5: No, yo terminé con el papá de mis hijos por las drogas, porque él se drogaba demasiado.
0: Wow. Ay. Anita, ¿pero tú así lo conociste o se envició ya en la relación?
5: No, yo cuando me casé con él no hacía eso. Uh-huh. Al paso de los años comenzó con marihuana, después comenzó con cocaína y terminó con cristal y pues ahí ya no.
2: No, ya quedan arriba. Pero cuando empiezan en el cristal, ya
0: cristal y ya no le siguió con otra cosa.
2: Pues ya no hay nada.
5: Pues él ya murió.
0: Murió.
2: ¿Qué te dije? Ay, ¿es malo eso?
5: Sí, es algo muy, el mundo de la droga es algo muy, muy feo.
4: Diosito dijo en las buenas y en las malas.
2: Pero
4: Ana la pajuelona, no, de Tela, cuál enfermito.
3: No, ella estuvo con él.
2: Es una enfermedad.
3: Ella estuvo con él.
5: Me drogaba, llegaba a la casa y él me pegaba. No. Y todo, ella no se acordaba.
3: No. Yes, es el problema. Oye, ¿tuviste hijos con él?
5: Sí, tuve con él 3 hijos.
3: Qué fuerte, ¿no?
2: ¿Y murió de una sobredosis o de qué, hija?
5: Pues sí, de eso, y luego pues cuando lo dejé cayó en depresión y pues se drogaba más y pues hasta que él murió.
3: Sí, wow. Nunca hay que dejarnos que nos golpeen mujeres, nunca, nunca, nunca, este es un consejo, nunca permitir que un hombre nos ponga una mano encima, en serio.
0: Sí, porque a veces, dices tú, me voy a cambiar, pero pues no.
3: No cambian.
0: Sí.
3: No, hay cosas que no cambian.
5: Y es que tú quieres ayudarlo a cambiar, pero pues si la persona no te deja, es imposible aunque tú trates.
3: Sí, claro, tú al inicio estuviste, pero después pues ya dependió también de él.
0: 1-855-370-3100.

0: tenga el poder de terminar sí. una relación. 1-855-370-3100. A ver, tenemos a Eva. ¡Hola, Eva!
1: Hola, hola, ¿cómo están?
0: Muy bien,
1: hola,
0: Eva, nombra algo que tenga el poder de arruinar una relación. ¿Qué fue lo que sucedió, Eva?
1: Obviamente otra mujer.
0: Ah.
1: El vicio de tomar.
2: Ah, la peda y las viejas, órale.
3: No, claro.
1: Exactamente.
0: ¿Cuántas veces te diste cuenta que te ponían el cuerno, Eva?
1: Uy, me di cuenta que fueron como 4 veces. Y la última vez que ella lo fue a traer a la casa, me dijo, no salgas porque me vinieron a traer. Y le dije, pues vete.
3: No es cierto.
1: Pero ya no regresas y... Sí, eso fue hace 4 años, fueron 20 años de matrimonio.
3: Pero saliste, obviamente.
2: No, no salió.
1: No, yo no salí.
2: Él se
1: fue. No, salí, solo le hice su ropa, se le eché una bolsa y...
3: Ay, ¿y conocías a las chicas?
1: Era del trabajo de él, yo no la conocía, pero pues trabajaban juntos.
3: Ay.
0: Oye, se escucha como que el vato llegaba cuando quería.
1: Para nada, eso sí que no soy. Soy creo que del 1% que nunca permitió que el ex marido llegara a gatear a la casa.
3: ¿Cómo le hacías? ¿Qué le decías o qué?
1: No, la verdad que él sabía mi postura y quizás intentó como 2 veces decir si regresábamos, pero él sabía de que eso era imposible, que ya no iba a regresar.
3: Ay, no.
0: Oye, ¿y ya cuando se separaron, fue cuando te enteraste de más?
1: Uy, cuando nos separábamos, me enteré de todo por Facebook, buscaba, y era siempre del mismo entorno, o sea, gente conocida, mujeres conocidas.
2: ¿Amigas tuyas? Todo. ¿Eran amigas tuyas?
1: Sí.
3: ¿Qué? No es cierto.
1: No amigas, pero eran conocidas, éramos del mismo lugar.
2: Wow.
1: Siempre andaba él frecuentando esos lugares.
3: Ay, no, qué amiguitas.
0: Mira, yo por eso digo una cosa.
2: ¿Qué?
0: La mujer que ha superado todo esto, Santa Chayo.
3: Sí, ¿verdad?
0: Drogas.
2: Alcohol. Mujeres. Ahora tiene
0: hasta,
2: todo.
0: Hasta el pañal también, la Chayo.
2: Eso es lo último ahora.
3: Está en esas ahorita.
2: Eso pena.
3: No, y cocina divino, y lo ama, y lo cuida.
2: Uy, ya, bueno, es ¿quién trabaja santa. Aquí, la Chayo? Yo, ¿qué pedo? Ya, bájale. Y bye.
0: Santa.
3: Santa Chayo,
0: Santa
3: sí.
0: Chayo.
2: Préndale una veladora.
3: Y aquí está.

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1: Vamos a regresar con Oti Entra y acaba de salir el ranking de los países latinoamericanos con las mujeres más hermosas.
14: ¡Ay, sabor!
1: ¿Qué país latinoamericano tiene las mujeres más
15: sabrosas?
1: Ahorita les voy a platicar enseguida y se van a sorprender.
16: ¿Cómo no?

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1: Acaba de salir un ranking de las mujeres más hermosas en Latinoamérica.
2: ¡Oh, my God!
1: Obviamente, el gusto se rompe en géneros.
2: Claro.
1: En la posición número 5.
2: ¿Quién?
1: Venezuela.
2: Preciosas las mujeres de Venezuela.
1: Fíjate, si en este momento nos están escuchando venezolanas, venezolanos, que pensaban que iban a salir número 1.
2: Sí.
1: Están en el número 5. Ya ha habido varias venezolanas que han ganado certámenes de belleza.
2: Sí, siempre están en las finales.
1: Exacto.
2: Siempre están preciosas.
1: Entonces, en Venezuela encuentras mujeres muy, pero muy hermosas. En la posición número 4. Colombia, señores.
3: Ay, qué
2: también
3: rico.
2: Preciosas. Muy curvilíneas.
1: Colombia tiene mujeres. Mira. Con rasgos únicos, muy femeninos, de carácter y personalidad seguras, delgadas, esbeltas, elegantes, con glúteos, dice así el estudio,
3: nalgas,
1: destacados, prominentes, o sea, bastante
3: chamorrudas.
1: En la posición número 3, según esta página de internet, dice el ranking de las mujeres más hermosas en Latinoamérica.
2: A ver.
1: Está...
3: ¡Uy, Brasil!
1: Nada más y nada menos que las brasileiras. Dice que las brasileiras son hermosísimas.
2: ¡Candela, mami! Pura candela.
1: Y sabemos que aquí hay mujeres con una belleza muy relacionada, sobre todo con la salud, el trabajo físico. Porque sus cuerpos están bien esculpiditos, delgaditos, con musculatura bien definida.
3: Así como
2: son muy
3: yo.
2: Fitness allá.
1: Piel color canela.
3: ¿Canela?
1: Canela.
2: Sí.
1: Y también hay varias representantes de bellezas mundiales en Brasil. Aparte mueven y todo con la batucada.
2: Sí, que banca,
1: en la posición número 2, según dice, mujeres latinas.
2: Ok.
1: México.
4: ¡Arriba la chiva!
2: ¡Eso, arriba las mexicanas!
1: No estamos en la posición número 1. Pero dice que México está en la posición número 2 por sus mujeres que son muy interesantes, algunas tímidas, unas seductoras,
3: unas chulas.
1: También vas a encontrar mujeres con piel color canela,
2: ¿sí?
1: Rostros alargados.
5: Depende de dónde, ¿verdad?
1: Rostro alargado.
5: Más que no sean de Oaxaca, porque si no,
3: también chulas. Ahí se los fijo también buenas.
5: Rostros redondos, ¿no? Cabeza de Olmeca.
2: Montela.
4: ¡Arriba la Sierra Juárez!
2: Las mujeres son hermosas en todo México.
1: En México vas a encontrar ojos grandes, labios marcados.
2: Sí.
5: Ahora que no sean de Sinaloa, porque serían labios operados.
2: ¡Montela!
3: ¡No le hace! Buchonas.
5: Las buchonas, todas operadas.
2: Pechugonas. Están guapas también.
3: Piernudas.
1: Los cuerpos en México suelen ser exuberantes, rellenitos.
2: Rellenitos.
1: Así dice el estudio.
2: Ese estudio.
1: Dice con piernas y pompis voluminosas, aunque también se ven más altas y estilizadas. Por ejemplo, yo que soy de Chihuahua, se ven mujeres muy altas.
2: Grandotas,
1: en Guadalajara me ha tocado ver a las güeritas.
3: Yo a todas las miro altas, yo estoy bien chapo. Donde sea.
5: Pero las de Ciudad de México, ¿qué tal esa?
2: También.
5: Caparras y prietona.
2: Claro que no.
1: Señoras y señores, y en el ranking, en este de las mujeres más hermosas, posición número 1.
2: ¿Quién será?
1: País latinoamericano.
3: ¿Islanda no está en Latinoamérica?
2: No.
1: Está, señoras y señores, nada menos que.
3: Rusia.
1: No. Argentina.
3: Pues casi Rusia están pegaditos ahí por los polos, ¿no?
6: Ahí donde se baila el tango. Sencillito.
2: Sencillita y carismática, rubia ella.
1: Dicen que las mujeres argentinas
3: son delgaditas,
1: son cautivadoras, elegantes. Saben lo que quieren, son delgadas, esbeltas, de piernas largas.
3: ¿Sí?
2: Sí, son delgaditas.
3: ¿Hay gorditas?
6: Ellas tienen facciones que representan los rasgos europeos.
2: Sí.
6: Tienen piel clara, labios finos, ojos grandes. Nariz con carácter. Nariz. Además, les gusta bailar tango también. Ay,
2: ¿cómo es una nariz con carácter? ¿Cómo es una nariz con carácter?

0: unas pastillas de chiquitolina y ya te caben en tu bolsita.
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2: Ay, me pican.
3: Oigan, de repente tienen ya su pareja, su novio, okay. Es más grande, más chico. Y dices, ¿será bueno o no será bueno? Les quiero decir que salió un estudio que nos dice cuál es la diferencia de años que debe de haber entre una pareja para tener una relación saludable. ¡Órale! 10 de 10.

0: edades.
1: Oh. No hay fórmulas secretas. No, pues no. Mucha gente dice, yo quiero ser feliz, ¿qué hago? ¿Cómo le puedo hacer?
2: ¿Cuál es
1: ¿Cómo
2: el secreto?
1: Encontrar a la persona correcta, ¿no? ¿Cómo si estoy conociendo a alguien, sé si es el correcto o no? Sí. Es más grande que yo. Es, sí. ¿Qué tan grande? ¿Qué edad ustedes consideran que debes de tener con tu pareja para tener una relación sana? No, ustedes siendo hombres.
3: Mira, yo digo que máximo unos 10 años, creo 40, yo.
1: 10 años arriba, 10 sí. años abajo.
3: Yo digo que el hombre tiene que ser, por lo que, a mí me gustan mayores. Ajá. A mí.
1: ¿Tú pero, hasta 10 años más grande?
3: Tal vez, tal okay. vez. A mí me gustan mayorcitas, pero por lo general...
0: Que sepan inyectar.
3: Hablando por lo general, el vato tiene que ser mayor 10 años, creo yo.
1: Sí.
3: Y la mujer más joven.
1: 10 años. ¿Tú?
0: Mínimo un 20.
1: 20 años más grande tú.
0: Y se me hace...
1: Así, 30, espérame. ¿No? Ya cálmate.
3: ¿Entonces andarías con una de 85 ahorita?
0: Pero más joven que yo.
3: Maldito asaltacuna.
1: No, o sea, la idea...
0: Toda disecada, sí.
1: No. Oye, la idea de que muchas personas tienen que justo está mientras mayor diferencia de edad, ajá. pues es mejor la relación y todo. ¿Qué? Y justo lo que tú dijiste era algo que se llevaba muy en el pasado, mi querido Pelón, donde ajá. justo los hombres elegían a mujeres de menor edad.
3: Exacto.
1: Y esto hacía que duraran mucho más tiempo.
3: Tal vez, creo que sí.
1: Pero salió este estudio donde dicen que la etapa del enamoramiento se acaba muy pronto sí. y después empiezan a haber muchos problemas dicen que entre dura, el adulto
3: dicen
1: y la
3: que
1: chava.
3: Dura 2 años, el enamoramiento dura 2 años.
1: Donde hasta todo, 2 años,
3: donde
1: sí.
3: todo es bonito, todo precioso. Huele rico, todo lo que hace te da risa.
0: Ah, pero después, sí. ah, pero después de 2 años las pestan las patas, las 10.
1: No, qué horror, no, pero la boca, cuando se llevan ciertos años de edad, 10, 15 años, empiezan a haber problemas de comunicación. ¿Por qué? Porque no tienen los mismos temas, no tienen los mismos gustos, ya te esfuerzas por este interés común. Y también, pues hay diferentes necesidades biológicas, que unos pueden y otros no, ¿no? Dale. Entonces aquí dicen, ¿cuál es la edad perfecta según la investigación para que te encuentres tu pareja? Y dicen que si tú encuentres una pareja que le llevas nada más y nada menos que un año.
3: ¡Órale!
1: Va a haber solamente un 3% de posibilidad de que te separes. Aquí sí hay una diferencia. Mayor de una década va a ser un 40% de probabilidad de que la relación no funcione.
0: ¡Wow!
1: Y si ya hay wow. 2 décadas, que era lo que tú decías, querido Feito, hay un 95% de posibilidad de que se separen. Hola. O sea, no va pobre, a funcionar.
0: ¿Sí? O si no,
1: en intereses y en todo, pues es completamente distinto.
3: Sí,
1: entonces,
3: es que
1: 3%.
3: Imagínate, ella quiere escuchar, no sé, Javi, Peso Pluma, sí. y mi compa el feo quiere escuchar, no sé, Pedro Infante.
1: Mocedades. Sí, ya.
0: Mocedades, ¿qué era eso?
3: Ahora.
1: Ay, cálmate.
3: Hay un lugar donde el feo. Hay un lugar donde el feo fue.
1: Sí.
3: Y donde las chavas, en cuanto el feo entró.
1: ¿Enloquecieron?
3: Ah,
1: pues
3: sí.
1: ¿A dónde fue o qué?
3: A ver a las momias de Guanajuato. Era la sensación.
1: Total, todos querían con él. Sí, se llevaban un año.
3: En cuanto entró todas las momias así de...
0: No voy a contribuir. El hombre decía, give me five. Y se quebraban.

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24: No te vayas porque vamos a regresar con la abogada más perrona y la más chula, Leti Valencia, abogada en casos de migración. Y tú preguntas al 1-855-370-3100. Y mi compita tiene un cargo de drogas. Está bien, bien difícil este caso. A ver si nos lo resuelve.

0: Está con nosotros la abogada en casos de migración más perrona de todos los tiempos, además la más chula. Yes. Ella es la abogada Leti Valencia.
1: Leti.
2: ¿Cómo estás, Leti? Qué gusto saludarte.
3: Ay, el gusto es mío, qué placer verlos. Yo estoy muy bien, muy emocionada. ¿Cómo se encuentran?
0: Qué bueno que estás bien, a toda madre, pero mi compa está bien mortificado, fíjate.
4: ¿Por qué?
0: Porque dice que tiene un cargo por drogas y fue deportado. Volvió a entrar ilegalmente y ya lleva aquí 2 años, pero hace 2 meses fue víctima de un robo.
2: ¡No!
0: Ay,
2: no.
0: Dice que llamó a la policía, hizo el reporte, sí, aunque tenía miedo de llamar a la chota, porque, para que no lo deportaran.
5: ¿Qué le robaron? ¿La droga?
0: ¡No! Espérenme.
4: Sí, imagínate.
2: ¿Qué le robaron?
0: Espérenme, de verdad.
2: ¿Le robaron dinero, Feito? ¿Qué le robaron?
0: Le habían robado hace 2 meses aquí.
2: Oh, es que no puede leer su texto.
4: Ah, sí. Enorme el WhatsApp.
0: Pero es que el vato dice que tenía un cargo de drogas, por eso le daba miedo llamar a la chota. Pero aún así hicieron el reporte. ¿Puede calificar para la visa U?
5: ¿Le robaron la pistola o qué?
4: Oh my God.
0: Otra cosa.
3: Bueno, esto es un caso un poco complicado porque tiene un cargo de drogas y tiene deportación.
0: ¡Poquita!
3: Así que tiene un castigo permanente porque después de que te dan una deportación y entras otra vez de manera ilegal a los Estados Unidos, no puedes arreglar al menos que estés afuera por 10 años. Pero si califica bajo la visa U es una visa muy generosa que sí, típicamente puede perdonar la deportación y también un castigo permanente. Pero yo le recomiendo que haga algo para limpiar su récord criminal, haciendo una moción para vaciar los cargos. Porque aunque

0: cuando te agarran en la frontera cruzando drogas o cruzando a personas, típicamente es un castigo muy severo, es un castigo permanente donde si tienes que demostrar que no lo hiciste a propósito o tal vez te estaban forzando a hacer ese tipo de actividad, porque sí es ilegal y puedes tener un castigo permanente si te deportan por eso y luego vuelves a entrar de manera ilegal. Pero la visa U es la única visa humanitaria que puede perdonar eso, pero se tiene que pedir un perdón cuando mandas la visa U para que puedan ver eso, perdonarlo y luego puedas calificar para la residencia. Le recomiendo que tenga un abogado de inmigración para que pueda mandar ese perdón y tenga la probabilidad más alta de aprobación.
1: Suerte, mi Gio, te
2: Oh.
1: mandamos un abrazo. A ver, mira, tenemos también a Marquitos. Marcos, tu pregunta, carnal.
3: Lo que pasa es que estoy arreglando por la visa U y hoy me tocan ir a checarme las huellas. Mi pregunta es si hay algún riesgo de que haya oficiales de inmigración o ahí, ¿es seguro ir?
0: Cuando vas a los biométricos a que te tomen las huellas y las fotos, lo necesitan para empezar a procesar tu caso. En las únicas veces que yo he escuchado que hay

0: Valencia, le tienes una pregunta, marca al 1-855-370-3100.
1: Mira, tenemos aquí a Brandon. Tu pregunta, Brandon, por favor, para la abogada.
2: ¿Qué dice, Pelón? ¿Cómo andamos?
1: Muy bien, mi carnal.
2: Saludos al Pellito, a la Paulita.
3: Thank you.
4: We love you.
2: Oye, tenía una pregunta para la abogada.
3: Ajá.
2: Sabes de que metí los papeles hace como 2 años, ¿verdad? Pero en el 2017 ahí me dieron DUI.
5: Okay.
2: Y ahora este año, en el 2023, me dieron otro DUI, pero ya pagué todo, hice todo lo que el juez me dijo. Y cuando me meto a la página de UIS, o de la migración, me dice que todos los papeles que necesitaban ya los tienen, que me van a notificar para registrar la residencia o saber si necesitan algo más, pero ya hace 8 meses que dice eso en la página.
1: Ok, a ver, vamos a regresar. Y la pregunta es, ¿qué, carnalito? ¿Para cuándo arreglas o qué rollo?
2: Sí, como qué tanto más se va a tardar o si me la van a negar.
1: Perfecto. Regresamos con la respuesta de la abogada de migración, Leti Valencia. Y también tus preguntas, 1-855-370-3100.

0: Estamos de regreso con la abogada de inmigración, Leti Valencia. Gracias por estar con nosotros.
1: Gracias, gracias por recibirme.
0: Oye, y nos quedamos con la pregunta de Brandon. Él dice que está arreglando por su esposa, pero pues que mi compita tiene unos DUIs ahí y que ya checó en la página y no sé qué rollo. Brandon, el abogado o la persona con la que estás arreglando, ¿en cuánto tiempo te dijo que te iban a arreglar, mi carnal?
2: Pues cuando yo metí los papeles me habían dicho que en 11 meses, pero pues no. Ya tengo 2 años ahorita y yo entré con visa, ¿me entiendes? No entiendo qué esté pasando.
1: Ok, Brandon, mira, lo del DUI en el 2017 no me preocupa tanto porque fue hace ya casi 7 años. Entonces, puede que te hayan dado probatoria y puede que ya la hayas terminado, porque típicamente para un DUI te dan una sentencia de una multa, clases, y también te dicen vas a estar en probation por 3 años. So, me imagino que ya terminaste el probation y ese caso ya se cerró. Lo que sí me preocupa es el DUI del 2023, porque típicamente otro DUI te va a traer una sentencia un poquito más grave, puede que te hayan dado probation por 3 años, 4 años. Inmigración tiene
2: no me dieron nada de eso.
1: ¿No le dieron probation? Ok, no, perfecto.
2: Me dieron un día de cárcel y me dieron 36 horas de clase y fue todo.
1: Ok, so si los documentos que entregaste al oficial de inmigración o a la agencia de inmigración enseñan que este caso ya está completamente terminado, que no debes nada, completaste toda la sentencia que te puso el juez y no tienes probation, entonces este caso tampoco te va a perjudicar. Los DUIs no perjudican, no te descalifican para la residencia. Lo único que te puede descalificar es todavía estar en probation al momento de que el oficial tenga que tomar la decisión, porque tienes que estar completamente limpio para que ellos puedan aprobarte tu residencia.
0: Perfecto, suerte, mi Brandon.
3: Tenemos al Sergio también que te quiere hacer una question, Leti.
0: ¿El bailador?
4: Sergio bailador, sí.
3: Ya llegó Sergio el bailador. Es Sergio el preguntón. Okay. Adelante, Sergio, con la pregunta.
5: Mi hermano salió a su cita consular el pasado 29 de junio, o el 6, más o menos de julio ya. Ajá. Y ahí le dijeron que su caso estaba en proceso administrativo. Me gustaría saber qué significa y cuáles son los dos escenarios.
1: Ok, hola Sergio. Bueno, puede significar varias cosas. Cuando un caso está administrativamente cerrado, por ejemplo, significa que estaban en procedimientos de deportación, el juez no quiso tomar ninguna decisión, pero tampoco quiso darle a esta persona más audiencias, solo le dicen que el caso está en administración cerradamente. Cuando vas a Ciudad Juárez, puede también significar varias cosas. Puede significar que el oficial no tenía toda la información para poder darte una decisión, puede que haya tenido delitos y no trajo los documentos para enseñar que ya se terminaron los casos, o puede que todavía haya falta como el examen médico. El examen médico se lo tiene que hacer en México y luego le tienen que dar esos resultados al oficial de inmigración para asegurar que no tenga ninguna enfermedad que pueda traerle a otras personas en los Estados Unidos y también que no use drogas. So, tal vez puede ser eso, que haya falta de documentación o tal vez el examen médico y el oficial no ha podido tomar una decisión por esa falta de documentación.
0: Suerte, mi carnal. Leti, gracias por estar aquí con nosotros. ¿Dónde la gente se puede comunicar contigo o seguirte en redes sociales, llamarte también, por favor?
1: Claro, me pueden llamar. La consulta es completamente gratis al 800-333-3676. 800-333-3676. Y me pueden seguir en las redes sociales. Estoy en Instagram como @defensora, en Facebook, TikTok y YouTube como @laLigaDefensora. Muchas gracias.
3: Thank you, Leti.
4: Adiós. Gracias.

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22: Este jueves temperaturas de 76 grados, vientos de 10 a 15 millas por hora y cielos parcialmente nublados. 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

0: vestir. Hoy vamos a platicar en el Pausas o Tips cómo vestirse para llamar la atención de las ladies. Seas chaparro, alto, rubio, moreno, cabello largo, corto, no pasa nada. Ahorita lo platico.
1: Patas flacas como el feo.

0: que me debe. Ya no
1: ¿por
0: voy
1: qué
0: a...
1: debe? ¿Por qué?
0: Porque mi hijo que si cantaba me daba $20 y me compraba el café.
2: Qué bonito canta, don Tela, de verdad. Estoy impresionada. Oigan, el día de hoy vamos a hablar de algo súper importante.
1: A ver, ¿de qué se trata?
2: Los hombres no se maquillan. Bueno, no todos. Hay algunos que sí se maquillan. Pero no todos los días te maquillas. O sí, solo cuando vas a hacer algo de trabajo.
1: Más o menos.
2: O sea, diario usas rímel.
3: No hagas
1: cara fea. Cuatro días a la semana.
4: Espérame,
1: me pongo un poquito rímel en la ceja.
2: Labial.
1: Me deschaineo la cara.
3: Feo. Yo sacaste boleto, feo.
1: Tú también, chiquito.
4: Espérate, pero ¿cómo? No.
1: Brillo mucho, güey.
4: No, un vato no se... No se maquilla.
2: Bueno, hay hombres, o sea, que sí se ponen tantito polvito y así.
1: También en la nariz, ¿verdad?
4: A ver, Pau, espérame.
1: No te ríes tanto.
4: ¿Qué pensarías que sales en una... que salgas en una cita y el vato se ponga polvo?
1: ¿Qué tiene?
2: No lo sé.
4: No. Sí, no, no.
2: Sí, no sé si yo sería fan, pero hay hombres que sí lo hacen y se respeta. Y cool, ¿no? Pero no se pueden maquillar tanto, ¿no? Esa es una realidad.
1: No, tampoco.
2: Pero, ¿cómo vestirte para llamar la atención de las chicas? Porque muchas me dicen, no, pues yo, la verdad, no, yo estoy bien chaparrito, no, mi piel no me combina con nada, no, yo no funciono, se me está cayendo la pela.
5: Muy cara la ropa.
2: Hago también, ¿no? Es carísimo. Y no tienes que comprar cosas caras para verte bien. Eso es una realidad, te lo juro.
4: ¿En serio?
2: Por supuesto, no importa la marca, importa el porte.
1: Eso dicen, mentira.
2: Es de verdad, te
1: si
2: lo digo en serio.
1: Si traes unos pantalones ahí de la Walmart y ni te los notan, güey, pero si dicen
0: las Gucci
1: o algo.
0: Las marcas no dieron para las pacuelonas.
1: No.
2: Los hombres...
1: Ay, si muere la segunda.
2: No, de verdad, la mujer no se va a fijar. Ay, trae tal marca. No,
1: no,
2: mientras un hombre se vea bien, va a jalar. Y yo les voy a decir qué tips. Primero, el más importante de todos.
4: Ajá.
2: Así ustedes traigan el traje, el moñito.
1: Es el dinero, pantalón
2: Gucci. No, es la limpieza.
1: ¿Cuál limpieza?
2: Si ustedes están bañaditos de cuerpo, o sea, que huelan rico.
1: Mira la uña.
2: También la ropa es súper importante. Que esté limpia, que esté planchada, no la traigan toda arrugada y fea, porque eso los hace ver desalineados.
1: Yo la tengo arrugada y fea.
2: No.
1: Es la camisa, se me arrugó.
2: No voy a contestar para que no me regañe mi productor.
1: Bueno, pues yo estoy diciendo mi camisa.
2: Las uñas limpias, chavos. No traigan uñas largas. Ustedes no son mujeres. Hay hombres, últimamente está la moda de los chavos que traen las uñas largas y se les ve la onda blanquita como si fuera francés. No se ve bien. No lo hagan, por favor.
4: Oye, ¿qué tal, por ejemplo, los mecánicos que están en el aceite todo el día y todo el rollo, uña negra?
2: Se tienen que cortar las uñitas e intentar cuando vayan a la cita, limpiarlas. Limpiarlas bien.
1: ¿Con gasolina? ¿Van a oler a gasolina todo el rato?
2: Hay unos cepillitos que son como para lavar los platos, que se lo guárdenlo y pónganlo en su regadera o en su bañera. Y cuando se bañen, pásense el cepillo en las uñas para que justo le saquen lo que esté pues bien impregnado a su dedo.
1: Duele mucho.
2: No, o sea, para que se lo quiten.
1: Cepillo, duele.
2: Y los zapatos, chavos.
1: ¿Qué tienen?
2: Súper importante. Si usan zapatos, que estén boleados. Si usan tenis blancos, que estén blancos. Límpiense los tenis.
1: Oye,
2: Pau, por
1: pero
2: amor
1: anda de moda
2: de
1: eso de los tenis de rotos y mugrosos. Y fregados y todo.
4: Balenciaga vende esos.
1: Que bien caros.
2: Pero no traen los Balenciaga, chavos.
1: Traen los de verdad.
2: Traen los que sean. Y no se ve bien. Hace que un hombre se vea sucio y desalineado. Y si así trae los tenis, ¿cómo traerá
1: los
2: demás? Exactamente. Y no queremos eso. Loción es algo que siempre tienen que traer.
1: ¿De verdad?
2: Un hombre que huela rico. ¿A usted les gusta que huela rico a la mujer?
4: Sí, claro. Sí.
2: A nosotros nos encanta que huela rico el hombre.
1: No, te dejan toque de dónde ibas a tu casa y tu vieja dice, ¿con qué andaba?
2: En el pausa, son tips, cómo vestirse para llamar la atención de las ladies. Ahorita lo platico.
4: Patas flacas como el feo que parece. Parece ice cream el güey.
1: Paleta payaso.
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0: Intentamos callarlos, apagarlos, correrlos y nada. En fin, el bueno, la mala y el feo, parloteando donde sea. Con Euphoria by Trevo. Sin
1: parar. Y ahorita se vienen los pausas o tips. Pausas o tips. Si quieren vestir muy bien para llamar la atención de las mujeres, que vayan caminando y todas digan, chulo, bombón.
2: Ay, ¿así? Yo sí.
1: Pues no se vayan porque ahorita les voy a dar

0: fuerte para llamar la atención de las chicas.
1: Oye, Pablo, ¿y qué onda con echarse todo el 20? También hay muchos vatos que se...
0: Tampoco se vibren, tampoco a marear, ¿no?
1: Saca, tranquilo.
0: Desodorante. Fíjense muy bien, lávense los dientes.
2: Ay, ay,
1: ¿ves, sí, feo?
0: Hay unos que lo traen más silla y traen más comida entre los dientes.
2: No, en especial los que traen diente postizo, eso es de venir, ¿cómo?
1: El feo deja que la gallina le limpie los dientes.
2: Se mete la comida y gira el hocico bien feo.
0: La barba. Luego la traen... No, la traen desalineada, no la traen bien cortadita. Sí. O sea, esos detalles que no cuestan mucho dinero, los pueden hacer. Bueno. Lavar los zapatos y todo. Bueno. Ahora, otra cosa súper importante es inmensamente...
1: ¿Qué?
0: Tienen que saber qué tipo de cuerpo tienen, chavos. No todos vamos a tener.
2: Ya valió madre.
0: No. Tienes que saber qué cuerpo tienes y aceptarlo porque es el que tienes.
2: Paleta payaso.
1: Tomemos de ejemplo el cuerpo de trompo del feo.
2: Güey, yo tengo que comprar el saco. Tiene que ser 4L y el pantalón skinny.
1: ¿Qué?
0: No, tienes que si tienes piernas delgaditas y si son pantalones tan pegados.
1: Bueno, digamos
0: no, porque te va a acentuar la pierna más delgada. Tienes que utilizar un poco, claro, un poquito más guanga.
1: Tú que tienes popotitos, güey, lo estás poniéndote skinny jeans. Idiota.
2: Parezco un costal de cemento con dos muletas.
0: Ahorita hay mucho tipo de colorimetría para los hombres y para las mujeres.
1: ¿Mucho qué?
0: Colorimetría, que sabes, ¿qué color te conviene utilizar según tu tono de piel?
3: ¿Qué color le queda al feo que está prieto?
2: Uy, ahí a empezar conmigo, no se quieren rayar, güey.
0: Miren, para las personas que tienden a ser un poquito más canelitas.
2: Dilo
0: más...
2: bien, prieto, como yo.
0: No, más chapopote. Colores claros, tienen que utilizar colores beige, como azulitos este como el que traes. Blanco,
2: si la tiene.
0: Porque eso te va a dar más luz.
1: El que trae el feo es azul o es verde, yo lo veo verde.
0: Es como verdecito, como verde menta.
1: Okay.
0: Ahorita estamos en primavera, ¿no? Está empezando a hacer calorcito y todo. Entonces, si tienes piernas muy, muy delgaditas...
2: Sí. Otra vez yo.
0: Feo. No usen shorts muy cortos. Mientras más largo sea el short, o que sea debajo de la rodilla, que son como pesqueros, eso les va a dar más volumen. ¿Ok? Si tienes las piernas muy delgadas, le va a dar más más chamorro a tu pierna.
1: Entiendo.
0: No te vas a ver así con unos popotitos. Sí.
2: Muy bien. Yo lo uso aquí abajito del pecho, la cintura del short.
0: No.
1: Sí, no, entonces estás mal, feo.
0: No, entonces te va a hacer una espalda mini. Sí. Mini. Ahora, ustedes dicen, no, es que las camisas luego están bien caras o no me gusta la camisa. Los básicos están en tendencia. Básicos es playera blanca, cuello de redondo. O cuello B.
1: O sea, lo sencillo.
0: Lo sencillo.
1: Ni te compliques tanto.
0: Si tú te pones una playera básica con un pantalón limpio, un buen cinturón y algo bien importante que tiene el hombre, que tiene que darle mucha importancia a los complementos, accesorios, un buen reloj, una buena cadena. Ahorita el hombre está usando mucha cadena.
2: ¿Qué es un buen
0: cadena.
2: Reloj de los de marca?
0: No, un reloj que llame la atención. O sea, un reloj que sea visible, que trae reloj.
2: El de pelón llama la atención porque se le caen las manecillas cada rato y pedacitos ahí. Llama mucho la atención.
1: Ni me preguntes qué hora es, güey, porque...
0: Porque está...
2: No trae pila.
1: Falta cuarto.
2: No más. ¿Para qué?
1: No sé, se le cayó otra manecilla de la hora, no. Eso sí, no sé.
0: Pero un reloj, o sea, esto les va a dar mucho. Un hombre con reloj le da mucha personalidad.
1: Oye, pero entonces el reloj es pura moda ya, ¿no? Nada más.
0: Sí, es un accesorio.
1: Muy bien.
0: Un collar.
1: Collar.
0: Un anillo. Una pulsera.
1: No, anillo no, las asusta el anillo.
0: No, en el dedo anular de la mano izquierda. Pueden utilizarlo en otro lado. Y el cinturón. El cinturón es parte básica del outfit del hombre. Unos buenos pantalones. Y con eso ustedes están listos para triunfar, chavos.
2: Pero a mí me ven el anillo y les da miedo.
0: ¿Por qué?
2: Porque, mira, está horroroso.
1: Ah, no, es que el feo usa de calaveras y esas cosas.
0: Y sean ustedes mismos. Eso es lo más importante, la personalidad.
2: Chubido.
0: Si van guapitos, huelen rico y son ustedes y la hacen reír, tienen una alta posibilidad de triunfar. Con las ladies, chavos.
3: Oye, que está chido ese, me gusta.
2: En cuanto llego, ellos empiezan a reír.
3: Y podrán. Y la verdad es que podrán vestirse como quieran. Pero luego va a llegar aquel con dinero, el viejito arrugado, y se las va a bajar.
2: Así.
0: Claro que no, don Tela.
3: Tres patadas.
0: No es cierto, sí,
3: y tú bien vestidito de regreso para la casa como mensa.
4: En el bus.
2: Y el viejito. Y el viejito.
3: Y el viejito en el hotel. Greñudo.
2: En el hotel.
3: Con masilla en los dientes.
2: De hondo.
3: Coronando.
2: Pero con cinco casas pagadas.
0: Qué horror, letra.

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6: Compita Alberto dice que le quiere poner la trampa a su mamá.
7: Ay, no.
6: Porque le prestó una lana, le prestó un dinerito y la señora, pues hasta ahorita no se ha reportado.
8: ¡Al infierno te vas a ir!
7: Sí, a la mamá no le cobren, por favor.
8: Ahí te está esperando tu mamá.
6: ¿Por qué ponértela no? No, es que si es business.
7: ¿Sí?
6: O sea, si lo utilizó para un negocio, sí hay que pagar. Pero ahorita regresamos, ¿eh? No.

0: parentesco o la amistad de alguien, préstale dinero.
1: Pero es tu mamá, o sea, es diferente. Claro, ¿eh? Y eso va, lo puedo valer con hermanos, primos, lo que quieras. Pero la mamá no, no sé.
0: La business también. Es business. Vamos a poner la trampa. No, para sí. mí que es que hay jefas también que se hacen las sufridas.
2: Ah, pero, pobrecita, pero
1: aquí no te toca juzgarla.
3: Lo que es ella, no, a la mamá no se le cobra.
1: Bueno.
3: No.
4: Sí, con la señora Liliana, por favor.
5: Sí, soy yo.
4: ¿Qué tal, señora Liliana? ¿Cómo está? Mire, mi nombre es Raúl Molinar, le estoy llamando de Turismos.
5: Ok.
4: Ajá, mire, la razón de la llamada, señora, es porque estamos corriendo una promoción este año buenísima, un viaje que usted no se va a querer perder. ¿Usted conoce Las Vegas, Nevada?
5: Sí, cómo no.
4: ¿Sí, sí ha ido?
5: Allá tengo una hija.
4: ¡Ah, qué bien! Oiga, pues mire, le estamos ofreciendo un viaje todo incluido, estamos hablando de hotel, también comida, bebidas y transportación por $500, todo incluido. Estamos hablando de 3 noches, 4 días. ¿Qué le parece?
5: Por $500.
4: Por $500, así es. Avión, hotel y además all inclusive, todo incluido.
5: No, pues muy buena oferta.
4: Sí, sí, sí. Mire, lo que pasa es que acabamos de abrir la pues aquí la agencia de turismo. Queremos darnos a conocer, entonces queremos también que usted se la pase bien, nos recomiende con otras personas. Y como le digo, es para que aproveche la oferta, ¿qué le parece?
5: Pero, ¿cómo supieron mi número o quién se los pasó?
4: Tal vez usted se registró en algún supermercado, señora, dio sus datos en algún cine, tal vez.
5: Sí, puede ser.
4: Ah, muy bien, pues de ahí. Pero como le digo, no tiene que pagar absolutamente nada ahorita, nada más que me diga si está usted interesada en el viaje, van a ser $500. Ahorita yo nada más la apunto aquí, ya después si gusta nos puede usted liquidar.
5: Pero no es nada de que ahorita gratis y después me mandan la cuenta.
4: No, como le digo, pues gratis va a ser el all inclusive y el hotel. Prácticamente usted nomás pagaría por el vuelo, que serían los $500.
5: Ok.
4: Pero viene todo el paquete incluido. Ok, entonces tengo su nombre como Liliana. ¿Está interesada,
6: hey,
4: verdad?
6: Hey, mom, what the hell, man? What are you doing? You're supposed to have my money already. How are you going to pay for, how are you going to go to take a vacation to Las Vegas? What the hell?
4: Doña Liliana, mire, le estamos llamando a un show de radio, no le estamos llamando de una agencia de turismo, somos el bueno, la mala y el feo. Y su hijo Alberto dice que usted le pidió prestado $3,000 el año pasado y que le iba a pagar con los taxes, que sospecha que usted sí tiene dinero. Carnal, ahí está tu mamá.
6: No, mamá, yo necesito mi feria, ¿qué pasó? Dijo que me lo iba a dar cuando le llegaron los taxis. What the hell? I'm waiting for my money.
5: No, mijo, lo que pasa es que estoy bien apurada de dinero. Ahorita no he pagado ni mi renta. Dame un tiempo más.
6: No, pero mis hermanos le dan feria, también mis tíos, ¿qué pasó? I need my money, I gotta buy a car.
5: Eso es lo que te dicen ellos.
6: Ah, pero para ir a ver a María, para ir al viaje desde Las Vegas, ¿para eso sí tiene?
5: Pues es que era una oferta y ya hace mucho que no veo a tu hermana y quería aprovechar que... Tú sabes que te voy a pagar, hijo, te lo he dicho, déjame juntar más.
6: Pero ese es el problema, mamá, dice que me va a pagar y no me lo paga.
5: Además, soy tu madre, hijo, no seas así conmigo, yo te crié, no es que te esté cantando, ¿verdad? Pero no, no porque sí. Tan desconfiado. Tú sabes que en el trabajo no me dan tantas horas, pero sí te voy a pagar tu dinero, además... No seas egoísta. No me gusta que me estén haciendo este tipo de bromas y que todo el mundo se dé cuenta de lo que está pasando.
6: No, mami, pero yo de verdad, como que me dé algo. Necesito feria.
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0: A ver, ¿está bien cobrarle el dinero a tu jefa, a tu papá, si te piden prestado?
1: No.
0: Y te dicen, para tal día te pago. 1-855-370-3100. Tenemos a Yesenia con nosotros. Hola, Yesenia.
2: ¿Cómo estás?
0: Muy bien, muy bien. ¿Y tú, Yesenia?
2: Sí, yo estoy de acuerdo que hay que cobrarle a la mamá. Yo le debo a mi hijo. Tengo que pagarle a mi hijo.
1: Oye, Yesenia.
2: Él me ayudó.
1: Hey. Pero, Yesenia, tú le pagas. Él nunca llega y te dice, mamá, págame, me debes.
2: No.
1: Él no te cobra. Tú le pagas.
0: No, espérate, pero porque Yesenia no da instancia a eso. No da pie a eso.
3: Pues ya sea voluntario pagar.
0: Ella le paga, porque Yesenia es una mamá responsable, no como otras.
1: Pero Yesenia le paga.
4: No
1: le cobra.
4: No, va a venir tu madre en la noche, te va a jalar las patas.
1: Sí, pero si un día te... Imagínate que un día tú no tienes, Yesenia, y no le pagas, él no te llega y te dice, mamá, págame, o sí.
2: No, porque yo he creado hijos responsables.
1: Ahí está, pues entonces no te cobras.
0: Pero porque ella es una mamá responsable.
3: Sí, es diferente.
2: Sí, no como otras. Es que ellos me sacaron de la deuda que yo tenía, entonces yo tengo que pagarles como ellos me...
1: Sí, y tú cumples tu palabra, pero ellos no te cobran.
0: Oye, Yesenia, espérame, y aparte, no solo le quedas mal a tu hijo, a tus hijas, sino también a tus yernos, a tus nueras, ¿verdad?
3: Machín.
2: Sí. No, pues la verdad que ellos se ganaron el dinero trabajando. Como yo no le voy a pagar algo que...
3: Ay, ese bonito. Qué bonito. Un aplauso para la Jessie.
0: Una mamá considerada. Eso, qué bueno. Eso. No como otras.
3: No, hijo, cállate los hijos, abuso.
1: Pero una cosa es que pobrecita. Tú quedes con tu mamá.
3: No, este güey es un lángaro.
1: Si tú le vas a utilizar a tu mamá, mamá, oye, préstame dinero.
0: Con que se murió si me debía.
3: Con la lagrimita en la cama, la mamá del pelón ya diciendo bye bye. Mame,
1: si el hecho del hijo cobrándole a la mamá
0: está bien cobrarle a tu mamá o a tu papá más si o les prestas. Escuchen, si les prestas dinero y ellos te dicen te pagamos para tal día.
1: No, la mamá.
0: 1-855-370-3100. Business es business.
1: Pero es tu madre.
4: Muerto diablo.
1: Te dio la vida.
4: ¿Qué es lo que eres tú, perro de
3: mamá?

0: tu mamá?
1: No, la mamá.
0: 1-855-370-3100.
1: Terrible.
0: Tenemos a Ana. ¡Hola, Ana! Anita, ¿cómo? Ana, ¿está bien cobrarle a tu mamá, a tu papá, si te dijeron, préstame, te pago?
2: Claro que sí. Yo soy de la idea que si yo le pido a mi hijo prestado, tengo el deber de pagarle. ¿Por qué? Porque para la próxima que yo tenga una necesidad, no me los va a prestar.
0: Qué bueno.
3: Es cierto.
2: Que si yo le digo que me los dé y que los necesito y él me dice, tente los dos.
0: Es una mamá responsable, consciente.
1: Pero así son las mamás cumplidoras. Aquí la pregunta es, ¿el hijo te cobra?
2: Pero es que, no, lo que pasa es que mira.
1: Ahí está.
2: Cuando uno pide un dinero prestado a los hijos, tiene las puertas abiertas con ellos. Porque para la próxima van a decir, no, pues me pide y
0: no paga. Exacto.
2: Pues sí. Si
0: se mueren o cosas así.
2: Le doy su dinero. Y aquí este hijo ya a lo mejor él me va a decir, no, ma, no lo necesito.
3: Sí. Ay, su madre, qué bonito.
1: Pero aquí Ana es una buena madre, porque Ana cumple su palabra.
0: Con buen crédito, y así sí. Son las mamás.
3: El pelón no le arruinó el crédito a su jefita porque no tenía el conecte.
0: Primero te piden y de poquito, mijo, préstame 500.
3: Y luego te pagan para tirarte el otro sable.
0: Sí.
3: Ahora 5,000, hijo.
0: Lo detienen poquito y el otro lo pagan. Y fue cuando...
3: Tenemos a Estrella.
0: Esa fue la cantidad mágica, güey, 5,000 bolas.
3: Qué desgraciado, eres Estrella.
4: I hate you, man. ¡Eo!
3: ¿Cómo la ves con lo que estamos discutiendo aquí? ¿Se le debe de cobrar a la madrecita?
1: Sí, mamá, sí. Págame, mamá,
3: o como
1: págame.
3: Hizo el pelón, así que la panesta en el hospital fue y le reclamó.
0: No, no es cierto.
3: Sí, yo me acuerdo, sí. No te hagas el estúpido.
4: Yo creo que el hijo hizo pasar ahorita a su mamá un show. Pasarla a ser un ridículo. Porque ¿cómo se le va a cobrar a la madre?
1: Concuerdo.
3: Pues si quedaron en pagarse.
0: Ella, la señora quedó en pagárselos ahora para los taxes.
3: Yeah.
0: Ya agarró el dinero la señora y se lo está gastando en un viaje a cosas irresponsables.
1: Sí, pero eso se habla en casa.
4: No importa. Eso no importa. A un familiar es mejor regalarle el dinero.
3: Pues sí, pero que quede en ese acuerdo,
0: burrada.
4: Si tienes la voluntad de ayudarlo en cualquier situación que está, es mejor, como dice, regalárselo.
1: Claro.
4: No esperes que vaya a regresar.
1: Sí,
3: pero
4: si es un amigo o algo así, entonces sí, no se empresta para evitar.
3: Pero se aclara eso antes de entregar el dinero en la mano. Ten, te lo voy a regalar, yo sé que lo vas a pagar.
0: ¿Dónde vives, prima, para que me prestes, pues, unos dos mil ahorita?
4: Cáele, acá en el este de Los Ángeles.
0: Ah, prima, ahorita te caigo,
1: Estrella,
0: prima.
1: Estrella es buena hija.
4: Vamos a ir al mercadito por el esquite
1: qué rico.
0: De volada,
3: y el mariachi.
0: Y te lo juro, te lo juro que si me los prestas para... Abril ya los tienes.
1: Oye,
0: te lo juro.
1: Mentiras.
4: Para Navidad.
0: Para Navidad.
5: Pero del 2024.
0: No, quién
5: ¿De
0: sabe.
5: Del 2085.
0: Tenemos a Axel con nosotros. Hola, Axel, ¿qué peteo? A la mamá hay que cobrarle, al papá hay que cobrarle cuando te dijeron préstame y cierto día te pago.
3: Feo este tema, triste.
6: Mira, pelón, lo que yo digo es de que cuando la mamá le pide un favor a uno, yo lo que hago le digo a mi mamá, ¿cuánto necesitas? Y si yo puedo, mejor se los doy, pelón.
1: Claro.
6: Porque sí está mal cobrarle, como dice Pablo, la mera verdad, pues ella nos crió.
1: ¿Sí?
6: Ella, los pozos en el ser en que estamos, creo yo que pues presionarla, pues está mal. Pues total, si no tiene, hermano, pues no la te quita ya.
1: Sí. Es tu mamá.
0: ¿Tú pediste venir a este mundo, Axel? Porque yo no.
1: Ya no sean ridículos con eso.
0: No,
1: si su mamá les pide dinero,
3: fuiste una borrachera.
0: ¿Y mis 50,000 pesos qué?
1: No.

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23: Este jueves, temperaturas de 76 grados, vientos de 10 a 15 millas por hora y cielos parcialmente nublados. 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
1: Vamos a regresar con las historias no reales de la vida real, muchachos. En esta ocasión, las cosas no son lo que parecen.
26: ¡Adiós! ¿Qué son o qué?
1: Un vato emprendedor, trabajador.
27: Wow. ¡Qué bonito! ¿Cómo
1: dedicado.
26: ¡Gracias! ¡Estás hablando de mí!
1: Le pagaron mal. ¿Eh? Ahorita rezamos.

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6: Fíjate, en esta historia de la vida no
7: ¿qué
6: real
7: pasó? Sí.
6: Un hombre trabajador, dedicado.
8: Ay, gracias.
6: Un hombre que le echaba ganas a su trabajo.
8: Fíjate que da resultados ser así.
6: Sí.
8: Gracias por hablar de mí, mano.
6: Lamentablemente, fíjate cómo es la gente, cómo es la vida.
8: ¿Cómo es, estúpido ya?
6: Peluquería El Pelón.
8: ¡Ay! Me siento a que me corten el pelo, señor, ¿o qué pedo? Ah, me fregué solo, ¿verdad?
6: Estaba ahí, pues, fíjate, había estudiado peluquería.
9: Sí.
6: Negociazo, perrón.
9: Sí, hacía estos
6: redondo
9: diseños, ¿no? En el
6: diseños,
9: que la cabeza,
6: así todo.
9: Que te botas en la cara de algún artista y
6: se,
9: todo.
6: Se toma demasiado tiempo para hacer eso.
8: Fíjate nomás.
6: Pausazo, sí. Necesitaba jale.
9: Sí.
6: Don Tela necesitaba jale. Todos aquí... Necesitaban trabajo, yo le di trabajo a la...
8: Qué bueno, no me gusta esta carrera a mí.
10: ¿Y yo qué hacía ahí en eso?
6: Usted, don Tela, era el que estaba ahí barriendo. Pau era la secretaria.
9: Yo.
6: Pau era la secretaria, estaba yo... Corte y corte pelo.
9: Y yo llegaba y yo...
6: Bien,
9: hola, bienvenidos a la peluquería El Pelón. ¿En qué le puedo servir?
8: Para que se siente y le corten el pelo. Y luego llego yo. ¡Ey!
9: Hola, señor, ¿cómo está? ¿En qué le puedo ayudar?
8: No, pues ahí nomás. ¿Dónde está el peluquero?
9: ¿Cuál?
6: Acá estoy. Buenas.
9: Oiga. Estrella.
6: Buenas, mi amigo, dígame.
8: ¿Cómo en cuánto más o menos para que me corte el pelo, oiga? Más o menos cuánto va a tardar.
6: Híjole, tengo bastantes clientes. A ver, espéreme. Señorita.
9: ¿Quiere que cheque su agenda?
6: Sí, por favor, revíseme ahí.
9: Ok.
6: Para otro cliente.
9: Tiene...
6: ¿Para hoy lo necesita, joven? ¿Para hoy o para cuándo?
8: No, si quiere para el año que entra, vamos.
6: No, sí, dígame, sí. Pues si se puede para mañana, ¿qué?
8: Sí, ahorita. Hoy, ya.
9: Hoy sería más o menos como en... 2 horas. No, menos como en 3 horas. En 3 horas.
8: ¿Cómo en cuánto?
6: Ay, perdón.
9: En 3 horas.
6: Perdón, la saqué de Ciudad de México como Peña Nieto, ahí disculpe. Como 3 horas, joven.
9: 3 horitas.
8: Ah,
6: 3 horas.
8: Ok, gracias.
9: ¿Quiere que lo agende?
8: No, gracias.
9: ¿Qué?
6: Okay. Al día siguiente.
9: Hola, señor, ¿cómo está? Bienvenido a la peluquería El Pelón. ¿Ya se va a sentar en la silla?
8: Me siento como estresado. ¿Dónde está el peluquero?
6: Acá estamos. Acá estamos.
8: No. Oiga.
10: Levante las patas que le voy a barrer abajo el pelo.
8: ¿Cómo cuánto tiempo para que me atienda y me corte el pelo?
6: Otra vez usted, mi amigo.
9: Ay.
6: A ver, señorita, por favor, ahí.
9: Déjeme, le checo su agenda.
6: Atiéndame aquí a este señor que ni greñudo lo veo.
8: No me ha visto bien, acá traigo también mucho pelo.
9: ¿Eh? Los tobacos. 2 horas tiene. Sí, más o menos 2 horas porque está muy ocupado nuestro peluquero con el pelón.
6: Bueno, sí va muy bien, Pau.
9: Millonario.
6: No, había 2 horas, ¿no?
8: ¿Para qué trabajan en la radio? Está bien con la peluquería.
6: 2 horas, joven, 2 horas.
8: No,
6: pues
8: gracias.
9: Oiga, pero no quiere que la gente... ¿Ya se fue?
6: Ya se fue. Al día siguiente.
10: Levanten las patas, caray. Nomás para eso sirvo yo, para barrer aquí.
6: Ay. Sí, usted nomás de ahí, dele.
9: Hola, señor, ¿cómo está?
8: Bien.
9: Bienvenido de nuevo.
8: Estoy muy ocupado. A ver.
9: Sí, a ver, permítame.
6: Dígame.
9: Le hablan.
6: Dígame.
8: ¿Cuánto más o menos?
6: No sé. Ahí revise con, por favor, mi secretaria ahí con
9: mi. Señor, no se puede pasar así.
6: Yo soy un artista.
9: Permítame.
6: Soy un artista.
9: El día de hoy. Mire, hoy está más desocupado. En una hora y media podría atenderlo.
8: Bye, gracias.
9: ¿Qué le pasa a este señor?
6: No. ¿Sabe qué?
9: Sí.
6: Don Tela.
10: ¿Qué pasó?
6: ¿Sabe qué? Deje la escoba. Mire ese vato que acaba de salir. Ya tiene 3 días viniendo y preguntando.
9: ¡Qué sospechoso!
10: El preguntón, el metiche ese, el cabezón.
9: Sí.
6: Ese. Vaya, sígalo y me dice para dónde se va, porque el vato nada más llega y pregunta qué onda. ¿Dónde
9: está
6: se va?
9: Raro, ¿no? Sí. La verdad.
6: Como a las 2 horas.
10: ¡Ya regresé!
9: ¿Cómo está, don Tela? ¿Cómo?
10: ¡Ya regresé!
9: Cuéntenos, cuéntenos qué pasó, sí, ¿qué con pasó? Ese señor.
6: Oiga, el cabezón, el preguntón.
9: Sí, ¿a dónde fue ese hombre después de pasar por aquí?
10: ¡Ay, qué risa me da!
6: ¿Eh? ¿Por qué? ¿A dónde va?
10: Va para tu casa, pelón, cada vez que pregunta la hora.
9: ¿Cómo, don Tela?
10: Le dices 2 horas, te sale a la hora y media.
8: Y sí es cierto. ¡Vamos! ¡Preguntones! Mientras los locutores están trabajando tempranito. No, te van oyendo al aire.
6: Sí, no,
8: está al aire, está al aire. Dale, dale.

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1: A regresar con el burro del día, supuestamente.
2: Sí.
1: Pero para mí, ¿qué son las otras personas? Este abuelo cambió su herencia que tenía para con los nietos. Por desgraciado, los morros. A mí me duele porque yo estoy pasando por eso.
3: No llores, feo. No llores.
1: Burros del día, los nietos.

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1: Vamos a hablar de historias reales, acompañadas de la historia de este pobre abuelo, que lo comprendo yo. Están enojados los nietos de este abuelo porque se hartó de que ninguno de sus mendigos nietos lo fuera a visitar.
2: Sí.
1: Sus hijas no motivaban a los nietos para... Ve a ver a tu abuelo. Tiene apenas 85 añitos. El viejo todavía se mueve.
3: Siento, sí, que, claro. Siento que hay...
2: Resentimiento.
3: Cierto resentimiento, sí, personal, sí, del feo aquí en esta historia.
1: Yo también ya soy abuelo.
2: Sí.
3: No, tú.
1: Ya soy abuelo.
3: Eres bisabuelo.
1: No, todavía no, todavía no. Pero soy abuelo.
3: Ya en eso andas.
1: Soy abuelo. Tengo un nieto más grande de 14 años.
3: Es el, sí, es el mayor, el de 14.
1: Sí, el de 14.
3: Muy bien.
1: Entonces, ya no lo pelan a uno. Sí. Ven, más, no, voy a hablar de la historia de este pobre abuelo.
3: A ver, ¿qué
1: no,
3: habla? Habla
1: del abuelo. Otro.
3: ¿Qué pasa? A ver.
1: Un señor británico, veterano de la Segunda Guerra Mundial.
2: Sí.
1: El don. Va con un abogado y le dice, ¿sabes qué? Quiero dejarle algo a mis nietos. Pero si usted ya tiene dejándoles algo. No, lo quiero cambiar.
2: Sí.
1: Él tenía $1,000,000 asignado para 4 nietos que tiene.
3: ¡Un melón!
1: Un melón. Le tocó 250 mil a cada güey de esos. Uh-huh. Sí. Digo, a cada nieto.
3: Muy buena lana, güey.
1: Sí,
3: muy buena lana. Muy buena lana, claro.
1: Y dijo, ok, ¿qué queremos cambiar? Quiero dejarle nomás 85.
3: ¡Ah!
1: $85 a cada uno.
2: ¿$85?
1: ¡Nomás!
2: Sí.
1: ¡Nomás, dijo!
3: 80,
1: no. ¿Pero por qué está cambiando tan drástico?
3: 85 mil, quieres
1: no,
3: decir.
1: ¡$85!
2: ¿Te imaginas que lleguen casi? ¿Cuánto les toca? $85.
3: No.
2: Le van a aumentar ahí todo.
1: Se dieron cuenta, una de las nietas se dio cuenta de que el viejo iba y había cambiado.
3: Wow.
1: Y le dijo el viejo, por desgraciados, ¿por qué no me quieres venir a ver esto? Mira, en este papelito te voy a apuntar lo que le dije a cada uno de ustedes. Ochen, se unieron los nietos y fueron y le reclamaron, ya lo querían hasta matar al pobre viejo.
2: Ay, no es cierto.
3: Pero
1: es una crueldad fea que existe ahí afuera.
3: ¿Por qué se enteraron los nietos? ¿Se murió el abuelo o no?
1: No, no se murió.
3: Él les dijo.
1: Lo vieron y le llegaron los chismes con el chisme a los nietos, que el abuelo andaba con el abogado ahí en la oficina del abogado haciendo unos trámites. Uh-huh. Y abuelo, ¿qué pasó? Ya fueron a verlo.
2: Sí, ya cuando había interés de ellos.
1: No, sí.
3: Burro del día, entonces, sí. El señor. El
1: No, burro, los babosos nietos.
2: No, porque el abuelo lo hizo bien. Dijo, si no me dan amor, pues yo les... ¿Qué les interesa esto? Pues va ahí.
1: Hace 8 años la Chayo y yo andamos bien calentones. Chayo, ¿qué pasó? Que no hay, que nada. Lo poquito que tenemos.
2: Sí. Digo,
1: vamos a ponernos en un testamento y que...
3: La
1: y
3: gallina,
1: que,
3: la
1: que,
3: burra.
1: Sí, que la burra, que el esto y que el otro, el carro, alguna casita ahí, la fregada. Vamos a repartir un testamento. Güey, ya tenemos cita ahorita.
2: Sí.
1: Eso hace 8 años. Le digo, Chayo, vamos a hacer la cita. Simón, ¿vamos a cambiar todo?
3: ¿Para el doctor o qué?
1: No, lo vamos a gastar todo.
2: ¿Eh? Sí.
1: Sí, ¿ah? ¿Cero?
3: ¿Qué? ¿En qué, feo?
1: Sí. Por desgraciados, no quieren ver a la Chayo. Antes nos matamos por ir a verlos y ellos... ¡Ay, grandpa! ¡Ay, grandma! Y ahora, cada 2 meses...
3: ¿No te pelan los nietos?
1: ¿Grandpa?
2: Sí.
1: My birthday is coming. Puras babosadas, güey.
3: Sí. My birthday is coming. No, sí.
2: Pero los hijos todo también. El tiempo que estás, eso sí.
1: Los hijos también.
2: Gástate en ti el dinero, para eso trabajas. Y la Chayo, para eso es para que disfruten. Luego se los dejan a otras generaciones y se los acaban en un día.
1: Pues estamos bien babosos nosotros, ya les habíamos dejado todo.
2: No gastas.
1: Pero vamos a ir a cambiarlo y le digo, Chayo, cuando se te antoje irte con tus amigas, lárgate con tus amigas.
2: Sí, claro.
3: Yo le he dicho, disfruta tu dinero, pero me criticaba el señor, no me hace caso.
2: Tú también gástate tu dinero, mi rey.
1: Sí.
2: Tú no gastas ni un peso.
3: No.
2: Tú también lo
1: gastas. Pero estás enfermo.
2: A disfrutar
1: él
2: su
1: está
2: dinero.
1: Enfermo de diabetes, tiene que dejar algo para que sus medicinas.
2: Sí que deje dinero, pero que también disfrute.
3: A ver, yo te quiero preguntar a ti que nos escuchas. ¿Eras muy apegado a tu abuelo, a tu abuela, pero luego qué pasó?
2: Se separaron
3: la distancia.
1: ¿O le apestamos o qué?
3: Ya
2: no.
3: ¿Los dejaste de procurar? ¿Qué pasó?
2: Aparte eres un abuelo bien divertido tú. Usted es una persona muy divertida.
1: Y me decía,
3: pero no para su nieto.
2: Sí.
1: Bueno.
3: Y luego aparte huele pura neftalina el feo.
2: No.
3: La neta.
1: Es mala Vicks, dice.
3: Mala Vicks, sí.
1: Le dije, pues baja la aplicación. No, pero el otro Vicks, dice.

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23: ¿Enjaulado?
24: Ya no se encuentran, están en peligro de extinción.
25: Qué bonito. A ver, ahorita regresamos, yo quiero saber qué tipo de...

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1: That's right. Hay un tipo de pajuelona.
2: ¿Sí?
1: Que es mucho muy rara.
2: ¿Cuál, don Tela?
1: Es mucho muy difícil de conseguir.
3: ¿Las que no están operadas o qué?
1: ¿Cuál? En peligro de extinción.
3: ¿Cuál?
1: El hombre puede andar en la jungla.
3: ¿Eh?
1: Buscando y entre matorral y matorral.
3: Se oye como, ¿sí?, la chayo ahí atrás.
1: ¿Eh? Sí. Una especie en peligro de extinción.
3: ¿Cómo, sí, es?
1: De esas que no se ven. Pero el hombre, en cuanto la identifica, se guarda el rifle, la pistola, la escopeta, la canana, lo que traiga.
2: La canana.
3: La R15, la metralleta.
1: Y mejor

0: ya lleva un punto. Apúntenle. Una palomita.
1: De 100 paz puntos, ¿cuánto agarra la Pau?
2: Y tranquilidad de la casa.
1: Ah, qué bonito. Ya,
2: buena señal.
0: Ahí estoy.
2: Esa que te la consigues y no anda nomás de a ver a dónde vamos. Esos que las amanece y ya tienen una pata afuera de la puerta.
1: Les pica el cantón, esas viejas.
2: No pueden sentarse a ver una pared nomás. No.
0: No, pues. No,
2: quieren salir, loca, quieren andar. Si la pajuelona disfruta la paz y tranquilidad
1: y hacer comida
2: que da el hogar,
1: ey,
2: ese es un animal de esos en peligro de, es un espécimen raro en peligro de extinción.
0: Bueno, eso sí.
2: That's right.
0: Que le guste su casa, sí, muy bien.
1: Qué bonito se oye eso.
2: Además, si la pajuelona esa
1: pues tiene que estar buena, ¿no? Póntela.
2: No le gusta salir a las fiestas. Ve mucha gente o a veces le dicen, oye, mira, que van a ver esta fiesta. Y que, ¿cuánta gente va a ver? Y si
1: todas
2: aquella.
1: No,
2: y
1: visto,
2: si aquella dice.
1: No he visto vieja que no le haga.
2: No, thank you, dice aquella.
1: ¿Esa es buena?
2: Acabas de encontrar.
1: ¿Qué dice? ¿No traes la bolsita
2: una
1: mejor?
2: Una especie en peligro de extinción.
3: ¡Wow!
2: ¿En serio?
0: Yo no tomo, yo no fumo, yo no me drogo. ¿Eh? Para que veas.
2: Si tú tienes esa
1: pajuelona, yo no he conocido a ninguna todavía.
0: Cuida. Para mí
2: es buena pajuelona.
1: No, pues no te conozco bien todavía.
0: Sí, no, yo no. Yo no.
1: Yo no meto la mano al fuego por nadie.
0: No, pero yo, mi palabra dice, y yo no tomo. Y yo no fumo. Y si me dicen, ay, un shotcito, no, a mí no me gusta. Yo tomo agüita.
2: Son difíciles de encontrar.
1: Adiós. ¿Claro?
2: Hay poquitas entre los millones.
0: Así es.
2: Por eso hay que saber reconocer y valorar.
0: Exacto.
2: Ese tipo de pajuelona en peligro de extinción.
0: Soy un peligro.
1: Qué bonitos los sonidos que puso un tela.
4: A ver, ¿estás de acuerdo con lo que dice don Telaraño? ¿Realmente se aprecia una mujer que disfruta la tranquilidad del hogar, evita lugares concurridos con mucha gente y vicios también? 1-855-370-3100.
1: ¡Cero, cero!
4: Se ve como una mujer muy aburrida, ¿no?
0: Los lugares, sí.

0: que están en peligro de extinción.
1: ¡Ay, no, don Tela!
0: Pero las buenas pajuelonas son aquellas que disfrutan...
1: Hay que buscar.
0: De la tranquilidad del hogar.
2: El hogar sí.
1: Ese es bonito.
0: Evitan multitudes.
2: Ahí discrepo un poco.
1: Es bonito eso. Ay, muy.
0: Y también.
1: Se engenta uno.
0: Le dicen que no a los vicios.
1: Eso es bueno.
2: Sí, a los vicios sí. Eso sí.
0: Allí ya tienes algo bueno para comenzar. That's good.
2: Pero ¿por qué si hay mucha gente? No, esa es la única que no me cuadra. O sea, prefiero ir a puro lugar así, donde no haya nunca nadie, nunca un concierto, y si hay un cine y hay gente, no vas, ¿o qué?
1: Mucha gente me enfada a mí, tanto gentío.
2: ¿Sí?
1: Me engento
3: yo. Pero tú por viejito ya, ¿no?
1: Ah, no, de morro también sí, güey.
3: A ver, ¿qué piensas de una mujer así como hizo Don Telaraño? ¿Está bien? 1-855-370-3100. A ver, tenemos a Ceci con nosotros. Hola, Ceci. A ver, ¿tú qué opinas de lo que dice Don Tela?
4: Mira, Paula. Paola, perdón.
2: ¿Qué pasó, mi vida hermosa?
4: Oye, sí, yo estoy de acuerdo con Don Tela, la verdad, a mí sí me gusta ir a conciertos, me gusta así cuando hay conciertos, obvio, cuando te gusta un artista.
2: Sí.
4: Pero sí, cuando son los viernes que los restaurantes están hasta las manitas.
1: Ay, no.
4: Prefiero hacerme un caldito en la casa o una caldita acá de la casa.
1: ¡Eso!
2: Sí, pero de vez en cuando, Ceci,
1: un aplauso para esta morra.
2: Salir y que esté todo desierto, pues no está cool.
1: No, no,
2: o sea,
1: no,
2: como
1: no,
2: que hay momentos.
1: No.
3: Sí existen.
1: Sí, güey.
2: Claro.
0: Sí hay.
1: Sí.
0: Ya están viejonas, pero pues sí hay.
1: No.
3: No debe de haber.
1: Están morra, Don
2: Tela. Ceci, descríbete, ¿verdad? Que estás bien zaparrota.
4: No, sí, yo prefiero hacerme una carnita asada o una buenita para ir a esperar una hora.
1: No se quiso describir.
2: Eso sí, así, esperar es horrible. Y luego tú cocinas más rico y sabes lo que comes. A mí también me gusta cocinarme.
3: No. Oye, Ceci, sí. Y por ejemplo, dice Don Tela que también disfrutan de la tranquilidad del hogar, ¿tú también o no?
1: Qué bonito.
4: Claro, sí, pero quiero estar ahí comiendo bien a gusto con mi esposo y todo.
1: Calladita, ¿verdad? Así, no. viendo una movie o algo así.
0: ¿Qué les dije? ¡Son raros!
1: Sí, está buena la morra.
3: Tenemos a Meli con nosotros. Hola, Meli, bienvenida. ¿Qué opinas de lo que dice Don Tela?
5: Mira, en parte estoy de acuerdo con Don Tela porque las muchachas de hoy en día son muy diferentes a la generación que nosotros crecimos. Uh-huh. Si Don Tela se va por allá a las de su generación o a las de mi generación, de ese tipo que describió, pero las de ahorita en día va a estar difícil que los encuentre.
3: ¿Por qué? ¿Qué crees que está pasando con las nuevas generaciones, Meli?
5: Crecimos en tiempos muy diferentes, ¿no? Ahorita ya mucha libertad y pues la confunden con libertinaje, ¿no?
2: Sí.
5: Y en nuestros tiempos era más estrictos, hacer caso a los papás, o sea, todo era muy estricto.
2: Era muy convencional, ¿no? Era muy bonito, el hombre conquistaba a la mujer se daba mucho su taquito, era muy bonito.
0: Por eso son en peligro de extinción, una rareza.
3: A ver, tenemos a Malene con nosotros. Hola, Malene. ¿Qué opinas de lo que dice Don Telaraño? Que una buena mujer disfruta de la tranquilidad de su casa, no le gustan las multitudes y le dice no a los vicios, Malene.
6: Bueno, primero Don Telaraño está buscando una telaraña.
1: No.
2: ¿Por qué lo dices, Malene?
6: Bueno, porque él está hablando, no, una mujer buena no es lo que él está pidiendo. Una mujer es diferente, o sea, ya cuando tienes hijos ya es diferente, no puedes salir, tienes que pensar en tus hijos, ¿verdad?
1: Tienes que atender a la family, pues sí.
6: Exacto, o sea, es diferente, o sea, puedes salir, sí, un ratito, pero ya cuando tienes hijos tienes prioridades.
2: Claro.
1: Pero si estás soltera no andas en el bullicio, está chido.
0: Danger, cuidado con estas pajuelonas. Pero como no. Malene, cuidado.
2: Tienes razón, o sea, ya también si eres chavo no puedes estar encerrado todo el tiempo.
0: Estas son las que te encuentras en cada esquina, como a Malene, cuidado.
2: ¿Qué
1: tiene la Malene?
0: Ordinaria, es una ordinaria.
2: No es cierto, tienes razón lo que dices. Dices, mamá, cambia la prioridad.
6: Ya quisieras, Don Telaraño, ya quisieras.
0: Esas que dicen,
2: algo, Malene.
0: Esas que dicen, ni que estuviera casada. Yo soy para divertirse cualquiera. Para disfrutar de la casa. Esas sí son las raras.
1: Sí, son las buenas.
3: ¿Estás de acuerdo con lo que dice Don Telaraño? ¿Realmente se aprecia una mujer que disfruta la tranquilidad del hogar? 1-855-370-3100.
1: ¡Cero, cero!

0: ¿Qué piensas de una mujer así como hizo Don Telaraño? Uy, está no está bien. 1-855-370-3100. A ver, tenemos a Mari. A ver, hola Mari, ¿tú qué piensas?
1: Bueno, yo lo que pienso es que, bueno, llega un momento, por ejemplo, cuando estamos más jóvenes, pues sí salimos y todo, pero como decía la otra muchacha, ya cuando tienes hijos, pues ya tienes prioridades. Claro. Y pues en lo personal, ahorita yo estoy a gusto en mi casa con mi esposo y mi hija.
2: ¡Qué chido!
1: Hay amistades que me dicen...
3: ¡Porque se agarró un menso! ¡Por eso!
4: ¡No!
3: Yo tengo una pregunta.
2: A ver, ¿dónde te la qué? ¿Para
3: a
2: quién?
3: Ver,
2: ¿para
3: a,
2: quién?
3: La, a la señorita Sasso.
4: A ver, dígame. A ver. Estaba esperando, ¿eh?
3: Va, usted va a comprar, señorita Sasso, digamos, va a comprar, sí. Vamos a ponerle galletas saladas.
4: Ok. ¿Eh? Sí. No. ¿Qué voy a hacer hoy? Voy a comprar galletas saladas. Ok.
3: Llega a la tienda.
4: Sí.
3: Esas que dicen, ay, para divertirme cuando era joven, ya luego me caso y agarro un menso que me mantenga y me haga hijos. ¿A usted va a comprar galletas saladas?
4: Ok.
0: ¿Y luego?
5: No se enoje, son
4: Bueno, si quieres sin sal, para que no se enoje.
2: ¿Con leche de la lechera?
3: Llega al pasillo de las galletas saladas.
4: Ajá.
3: A ver. Y hay 5 paquetes.
4: Ok.
3: El de enfrente está todo abierto, manoseado.
0: No.
3: Ya hasta le sacaron galletas.
2: Ahí andaba yo.
3: ¿Cuál paquete compra usted? ¿El de enfrente o se va hasta atrás a agarrar el cerradito?
4: El de hasta atrás, don Tela.
2: ¿El de hasta atrás? Yo también lo agarro.
4: Sí, sí.
3: Thank you, see you later. Gracias.
4: No, es que tiene razón. Lo único
3: me retiro.
4: Tiene razón que si hay mujeres que si se cuida, es una mujer de casa, tiene valores, obviamente
3: no hay necesidad.
4: Es una mejor opción.
3: ¿De qué?
4: Claro.
3: No hay necesidad que subraye lo que acabo de decir.
2: Un aplauso, Montero.
4: Son las galletas saladas.
3: El de atrás.
2: Las de atrás.
3: Y el de atrás.
2: Saladas de atrás.
3: Y el de atrás. El cuidadito, el cerradito.
4: Claro.
3: Ese es el bueno.
4: Por supuesto.
3: Ese es el que vale. El otro, ¿a dónde lo mandan?
2: Está todo usado.
4: Sí.
0: Híjola.
3: ¡A la basura!
4: Pero las mujeres no son objetos.
3: Pero
4: ¿no?
3: Luego dicen: ay, es que soy joven y me voy a divertir. Pero ese es otro tema.
4: ¡Ay!

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0: 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Este jueves temperaturas de 76 grados, vientos de 10 a 15 millas por hora y cielos parcialmente nublados. 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
2: Regresamos con los chistes estúpidos. Si tienes uno, márcanos de volada, ¿eh?
3: 1-855-370-3100.
4: El mejor de los cornitos. Sócate los cornitos,
5: aunque
4: feo.
5: Aunque no haga reír.

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1: Vamos con los chistes estúpidos. Así que si tienes uno, márcanos 1-855-370-3100. Chavos, después de 25 años de bendito matrimonio,
2: bendito,
1: me di cuenta de algo.
3: Infernal.
1: No hay mejor doctor que mi vieja.
4: ¿Por qué?
1: Pero eso sí, la tengo que hacer enojar.
4: A ver. ¿Por qué?
1: Porque si la hago enojar, hasta de lo que me voy a morir me dice.
2: Doctora.
1: Todo, güey.
4: Ya te la ayuno.
1: Esto y lo otro. Y tú, hijo de todo.
2: De esto te vas a morir.
4: ¿Ustedes saben por qué el celular tiene sangre?
1: ¿El celular tiene sangre? Ah, sí.
4: Porque se cortó la llamada.
2: Ay, me asustaste. ¿Qué creen, plebes?
4: ¿Qué pasó?
2: Me llamó anoche una vendedora. Bueno, en la tarde.
1: ¿Una vendedora de qué? ¿Qué
2: la vendía? Vendedora, la guapota de aquí de Univisión.
1: Ah, ¿cuál? Tu compañera
2: la
1: de trabajo.
2: Tota. Cállate, güey.
1: Oh, yo pensé que alguien a venderte cosas.
2: No. Me habló, me dijo, Andrés, es que me habla de Andrés.
4: Oye, Andresito.
1: Don Andrés, no te dijo.
2: Don Andrés. ¿Qué pasó, hija? Me dice, oiga, ¿no está ahí la Chayo? No está, se fue a ver a los plebes allá a Phoenix.
4: Sí.
2: Ah, dice, ¿puedo hablar con usted? Sí, le dije. Sí. Ey. Pero bien sospechosota, sí me llamó.
4: Sí.
2: Y me dijo, oiga, fíjese que tengo ganas de salir.
4: Ay, la que, oye, tengo, pero ¿sabe de la Chayo?
2: Tengo ganas de pistear.
4: Sí.
2: Tengo ganas de, es más, hasta un hotelazo me quiero aventar esta noche.
4: Sí.
2: Y dije, ay, la que a toda madre. Y me pregunta, ¿tiene algo que hacer usted?
4: ¿Qué onda con esa mujer?
2: Y
1: saliste
2: no,
1: con
2: no,
1: ella.
2: No tengo nada que hacer.
1: ¿Y sí. saliste con ella?
2: No, me dijo, entonces me puede cuidar a los niños.
4: No, ¿qué pasa?
2: Ya me vi alborotado, ya está sacando la pastilla azul.
1: Tenemos a Tadeo con nosotros.
2: Ah,
1: hola,
2: sí.
1: Tadeo. Cuenta tu chiste, por favor, Tadeito.
5: ¿Por qué un taco ahí está un cama?
6: Porque un taco está acostado en la cama. ¿Por qué un taco está en la cama?
1: ¿Verdad? Ah, ¿por qué un taco está en la cama?
4: ¿Por qué, mi amor?
5: Porque está acostado.
1: Ah, porque está acostado.
2: Tadeo.
1: Ahora tenemos a Lalo. Hola, Eduardo.
7: Lalo. Mi chiste estúpido, a ver si lo entienden, ¿eh?
2: Dale, chale. Digo, chiste.
7: Era una viejecita que iba a pescar 3 veces a la semana. ¿Mm? Entonces, ella llegaba a las 8 de la mañana y todos los pescadores llegaban a las 7. Llegaba la viejecita, aventaba el anzuelo a la derecha. La caña, 3 anzuelos y 3 pescados. Lo volví a aventar, otros 3 pescados. Como en 15 minutos, 20, llenaba la hielera.
2: ¿Qué?
7: Al siguiente día, la aventaba a la izquierda. Igual, y todos los pescados, y esta viejita, pues, ¿qué onda? Bueno.
2: ¿Cómo le hace?
7: No, llenaba la hielera y se preguntaban, vamos a preguntarle el secreto. Le dice, oiga, madrecita. Dice, ¿cómo le hace? Usted viene a las 8 de la mañana, 15 minutos, llena la hielera. Ay, mi hijo, dice, te voy a dar el secreto, pero no, tú no te vas a servir. Es, mira, cuando yo me despierto, levanto la cobija, y si mi viejo lo tiene para
1: la... La nariz.
4: ¿Qué?
7: La nariz. Si el suelo es cierto, si lo tiene para la izquierda, aviento el suelo para la izquierda. Ah, dice otro. Oiga, madrecita, y cuando la nariz está parada, dice, ay, mi hijo, ese ya no vengo a pescar.

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4: Vamos a regresar con la enchufada. Tenemos el teléfono.
5: Sí.
6: ¿De quién?
4: De una óptica.
5: Ajá. Ok.
4: Vamos a marcarles, feo. Diles que compraste unos lentes especiales. Pero no te están funcionando.
5: Ay, eso de
4: a ver, ahorita regresamos a la banda que nos sigue en las redes sociales, @ bueno, mala, feo. Ahí manden los mensajitos a Pau, al feo, a su servidor acá, el pelón.
6: A mi foto. Foto, yo quiero fotos de morra, loco. Ay.

0: Maite.
1: En aquellos días, Jesús le dijo a sus discípulos: ábranse porque voy a inventar la luz.
2: No, ya debía dos miles yo.
0: Imagínate.
2: Dos meses.
3: No, pero me van a cobrarlo y que no se agacho.
0: No, llegó con la Chayo. Y la Chayo le dice: no manches, ¿qué crees? Se me olvidaron las llaves. Mi amor, no las encuentro. Y él: no puede ser. Chayo, no puede ser que hayas olvidado las llaves adentro. ¿Y qué, no sabes inglés? Y la Chayo: ¿de qué hablas, feo? ¿Eso qué importa? Ajá. Y el feo: es que dicen que el inglés abre muchas puertas.
2: ¡Ah! Y sí, güey. Open the door, tumba the window.
3: Ahí me avisan cuando me voy a reír con esto.
0: Ya,
1: ya.
0: Ya. Gracias.
4: Hola, ¿me pueden reservar un carrito?
5: Y ahora la enchufada del bueno, la mala y el feo. ¡Enchufada!
1: Feo, es una óptica. Diles que te compraste unos lentes, pero que los estudiaban todos. Y a los vatos los ves así.
6: Clínica, can I help you?
2: Sí, bueno, ¿quién habla?
6: Clínica.
2: Tengo una queja, señor.
6: A ver.
2: Lo que pasa es que yo fui para que me adaptaran unos lentes. Me hicieron un examen. Ajá. Que yo les dije la neta. Yo quiero ver a las mujeres sin ropa. Y me dijo el vato que me adaptó los lentes, me dijo: te voy a dar unos lentes con los que vas a poder lograr tu objetivo. Más te los pones y te vas a las calles y empiezas a mirar a las mujeres sin ropa. Yo no sé si el vato estaba jugando conmigo, la cosa era seria, porque yo a mí me gusta ver eso a mí. Entonces, lo compré los lentes. Ahora, ¿qué resulta? Salgo a la calle y estoy viendo todos los vatos de la construcción que están saliendo, los estoy mirando sin ropa.
6: ¿Cómo está bromeando usted? ¿Cómo va a ver la gente desnuda?
2: Yo era el propósito de estos lentes, pero le dije que para las mujeres y resulta que veo puro hombre. Miren, no, espérame.
6: Eso? No, usted está loco, señor. No, de esas cosas no somos nosotros aquí.
2: Ah, oh my God, ahí viene, ese se me hace que es el del WhatsApp.
6: No sea payaso, viejo.
2: ¿Cómo que no? Pues yo les especifiqué que yo quería ver a las mujeres sin nada de ropa. Y estoy viendo puro vato. No.
6: Deje de quitarme el tiempo, viejo estúpido.
3: Ay,
2: Oye, tan bonito lo de la cosa.
3: Ya te descubrió, ya supo quién era.
0: Yo le trae un boxer,
3: Tierno, viejo estúpido.
6: ¿Can I help you?
2: Soy otra vez.
6: ¿Otra vez usted? ¿Cómo?
2: Regrésenme el dinero.
6: Que no, es que tengo muchos pacientes.
2: Déjeme hablar, ¿para qué anda vendiendo cosas que no son? A mí me dijeron que yo iba a poder ver viejas.
6: ¿Cómo va a estar loco usted? No sea viejo estúpido, nosotros no vendemos nada de eso aquí.
2: Mándeme una foto de usted, a ver, para decirle cómo es, para que vea que sí es cierto. Yo miro a los hombres sin ropa, con estos lentes.
6: No, usted está loco, no te jodas. Ya tenemos muchos pacientes que atender aquí.
2: Un selfie, pues, por favor, mándemelo.
6: No, ¿para qué? No.
2: ¡O una foto de su mamá, pues!
6: ¡Deje de estar viejo estúpido! Nosotros no vendemos esas cosas aquí. ¿Cómo vamos a vender lentes que miran mujeres encueradas?
0: ¿Eh? Ya quisieron los lentes así.
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11: Oigan, ¿a qué edad hay que enseñarle a nuestros hijos o hijas a cocinar?
12: Sobre todo a las niñas.
11: ¿Pero
12: creo que
11: por qué?
12: Porque se está perdiendo
13: 4 años.
12: El que sí. Las damitas sepan cocinar. O sea, ¿qué es eso?
11: Y los dos tenemos que cocinar para sobrevivir. Sandy Caldera ahorita va a regresar y nos va a decir a qué edad es el ideal para enseñarle a nuestros hijos

0: ¿Qué tienes de duda?
1: Oye, ¿a qué edad será la edad, o sea, la edad correcta para enseñarle a tus hijos y a tus hijas a cocinar?
2: Sobre todo a las niñas.
1: A lo,
2: es yo que creo que es bien importante.
0: Morro.
2: Wey, sí, qué feo se ve una mujercita que no sepa cocinar.
1: ¿A qué edad hay que enseñarle a nuestras hijas a cocinar? Claro que sé. Sandy Caldera, la reina, la que sabe todo, la potra, la que les va a enseñar a ustedes.
0: ¿Qué?
1: ¿Cuándo deben aprender a cocinar?
0: Enseñar.
1: Y a sus niños. ¿Cómo estás, mi Sandy hermosa?
3: Hola, mi Pau, buenos días. ¿Cómo estás? Encantada de escucharlos. Y, oye, pelón, tienes que aprender a cocinar.
1: Sí, claro.
2: Eso fue no me nace, Sandy, no me nace, no me gusta. Me da, la cocina no me llama la atención.
1: Es básico para vivir.
3: ¿Sí? Mira, ahí está el feo, poniéndose a hacer sus carnitas, los chicharrones a todo, ¿darse o no, feo?
0: Sí. Pero jaló. Hago chilaquiles, hago lasaña, mira, hago steak, hago carne algo, asada, Sandy, hago pollo, hago de todo. Este bobo no sabe nada.
2: Te voy a decir algo.
1: Hay que aprender a cocinar.
2: El feo es pura mentira.
0: Ahí está Google.
2: La chayo es la que cocina.
1: Sí.
2: Y cuando está haciendo... Ya te caché. Cállate, lo sigo. Cuando está haciendo el platillo...
0: Se hace.
2: Chayo, grábame. Aquí estoy cocinando, no sé qué.
3: El detalle con los niños no tanto es que aprendan a cocinar o no. Pregunto. Los niños siquiera saben o tienen una obligación en la casa, es una pregunta.
0: A ver.
3: Les explico por qué.
0: A ver.
3: Fíjense que hemos caído en una generación donde por darles todo lo que nosotros no tuvimos, les quitamos lo que sí tuvimos.
1: Sí.
3: ¿Se acuerdan que a nosotros nos obligaban a tender la cama antes de irnos a la escuela? Nos decían que limpiáramos o que laváramos el plato en el que comíamos. Nuestros hijos no traen esos hábitos.
1: Si no,
0: wow.
3: Por nosotros.
1: Claro.
3: O sea, la cocinada es como la punta o la joyita de la corona. Pero realmente, para que tú le enseñes a un niño a cocinar, primero tiene que tener hábitos. ¿Cuáles son esos hábitos? El hábito es desde tender la cama, desde aprender que, hey, comiste en un plato, a comida, te llega una casa, párate y haz algo por la patria, ¿verdad? Ese tipo de cosas se están perdiendo. Ahora, ¿a qué edad es importante enseñarles a cocinar? Mira, la cocina, lo último que se toca es el fuego. Pero tú los puedes poner a picar verdura, fruta, los puedes poner a que ellos se encarguen, por ejemplo, las cosas más fáciles, desde muy chiquitos, 3-4 años, los niños ya están aprendiendo, por ejemplo, a amasar para hacer las galletas, a hacer formas en los moldecitos. O sea, sí puedes irlos induciendo, niño y niña, pelón.
1: Claro.
3: Porque esto es una necesidad real de cualquier ser humano, ¿eh?
1: Ajá. Sí, es comer, es básico.
2: Sandy, a ver, pero tú como experta y psicóloga, y obviamente dejando este mundo que también está cambiante allá afuera, ¿sí o no se ve muy mal una damita que no sepa atender a su marido? La verdad. No me quiero escuchar machista, pero es la verdad.
3: La verdad, sí. O sea, yo no soy machista,

0: ya no estamos ahí. Entonces, no, pues usted tiene que aprender a atenderse, a mantenerse sano, a mantenerse saludable. Ahora, suponte que tu mujer te cocina cosas que no te gustan. No solo es que no sepa cocinar, es que a lo mejor tú no comes lo que ella cocina.
1: Claro.
0: Entonces, tienes que aprender a hacerte la vida más fácil. ¿Sabían ustedes que muchas parejas se han divorciado?
2: Adiós.
0: ¿Por la comida?
1: Claro. ¿Qué? ¿Sí? Hay que ser autosuficiente.
0: Exacto.
1: Sí.
0: Hay que ser autosuficiente.
2: Y de todo.
1: Claro.
0: Pueden ir aprendiendo. Ahora, papás, hemos sido, y este es un tema que quiero traer el jueves, ¿qué daño estamos haciendo con la sobreprotección? Porque estamos protegiendo demasiado a los chavos.
2: Machín.
0: ¿Sabían ustedes que ahorita los jóvenes entre 27 y 28 años no saben a dónde van a ir, qué camino tomar? Y esto es grave, los estamos mutilando emocionalmente.
1: ¡Qué fuerte!
2: You're right, oh my God.
1: Qué fuerte,
2: oh, sí. I didn't see that.
1: Sí,
0: y eso no. Es por la sobreprotección, feo. Es porque nosotros no queremos que crezcan. ¿Por qué? Por no quedarnos sin un propósito nosotros mismos.
3: Oye, feo, ¿y qué fue lo que Yurin sí o no viste? ¿Qué?
2: No, no, es que no traía los lentes puestos. Me cayó
1: algo. Oh, ¿a qué edad ustedes creen que es conveniente enseñarle a sus hijos y a sus hijas a cocinar? Llámenos 1-855-370-3100.

0: aprendiste a cocinar?
1: Yo como a los 4.
0: ¿Y a qué edad consideras que está bien enseñarle a los niños? Sí. 1-8-55-370-3100. Ahora tenemos a Mari con nosotros. Hola, Mari.
2: Hola.
3: Hola.
1: Hi, Mary.
0: ¿A qué edad empezaste tú a cocinar, Mari?
2: A los 8 años.
0: A los 8.
3: ¿Por qué tan chiquita? ¿Qué te hizo o qué te dijeron tus papis?
2: Mi mamá era costurera.
3: Sí. Ajá.
2: Y pues teníamos que ayudarle porque mi papá, aunque estaba en Estados Unidos, no aportaba.
1: Ajá. Sí. Válgame. Oye, ¿qué cocinabas a esa edad, chiquilla?
2: Cocinaba lo que se pudiera para darles de comer a mis hermanos.
3: Claro.
2: Tortillas no supe hacer. Con tortillas sí no sabía hacer, ajá, pero sí. Sí les cocía los frijoles, pero pobre de mí que se me fuera una piedrita, ¿eh?
1: Ay, güey.
3: Sí, te regañaban.
2: Decía mi mamá. No limpiaste bien los frijoles, lo tienes que hacer bien. Así, ajá, es que te vas a comer tu piedra y ahí te va.
1: ¡Wow!
3: No manches.
2: Una piedra.
1: Ay, los huevitos también.
2: Un día, me calé a hacer chiles rellenos, tenía 9 años.
1: ¡Wow! ¡Chiles rellenos! ¡Wow!
2: Y pues los más dos que una... primeros me salieron bien porque batí, ajá, el huevo y luego como me faltaron unos, dije, ¿y ahora los otros cómo les pongo? Bueno, traté de batir más, ya no me salieron porque no. Me había de haber lavado el
3: Oye, plástico. Y ahora, ajá, ahorita

0: ¿Eres una super chef master ultra top?
1: No soy chef, pero sí.
2: Eres cocino. Buena.
3: ¿Qué es lo más rico que te queda, María? Sí, bien perrón.
1: Ay, el mole poblano.
3: ¡Mole!
0: ¡Qué rico!
1: Ella me enseñó a hacerlo desde dorar chiles y todas las especies.
4: ¿De seguro lo compra de la tienda por
0: no,
4: eso?
0: No, claro que no.
4: Yo sí.
1: ¿Y el pozole rojo o verde?
0: Ay, el pozole, uy, qué rico. Ay.
3: ¿Qué es lo más rico que te sale, feo?
2: Los frijoles.
3: ¡Ay!
0: La maruchan.
3: ¿Eh? Sí.
2: Rico, güey, machucaditos.
3: Yo he visto que te salen bien ricos.
2: No, no.
0: ¿Qué haces?
2: En vez de salir mis
3: no, es, en verdad, al feo le quedan bien ricos.
2: Con quesito, ¿eh? ¿Te acuerdas?
0: ¡Uy! Ya.
2: Enrolladitos en tortillas.
3: Ay, en barras de pan. Ah. Ay, ay, ay. Mira, tenemos a Bori. ¡Hola, Bori! Compadre, Bori. ¿A qué edad tú aprendiste a cocinar, Bori?
5: Pacho, nosotros éramos tres a los 6 años.
0: 6 añitos.
2: Okay. ¿Qué cocinabas?
0: ¿Qué fue lo que te enseñaron a cocinar a esa edad?
3: Arroz con gandules.
5: Primero, eso fue a los 8. Primero, los 6 años fueron lo normal, básico, el huevo, frío, mantequilla, green cheese, huevo, revoltillo, huevo, cosa normal, sencilla, al principio.
3: Oye, mi hermano, pero con eso ya, después de la escuela ya podías sobrevivir y
0: claro,
3: todo, ¿no?
5: Sí, no, porque nosotros éramos tres, entonces ya cuando estábamos en la intermedia, mi mamá se fue a estudiar y ya cada uno tenía sus quehaceres, o sea, no, somos tres. O sea, yo tenía que cocinar la semana completa, mi hermana tenía que lavar ropa, mi mamá tenía que arreglar la casa y nos cambiamos. O,
3: exacto.
5: Pobre Dios, si mi mamá llegaba a las 4 de la tarde, la comida no estaba hecha.
3: A las 4, wow.
0: ¿Ves, pelón? Apréndele a Albori. Sí aprendió a cocinar desde chiquito. ¿Ves lo importante que es?
3: Ah, no, digo, bueno, pues la diferencia es que yo pues tenía...
2: Él tenía, mamá.
3: Yo tenía Mari, llegaba y estaba Doña Rosa
2: tenía
3: también.
2: Tenía chofer. Tenía chofer.
3: Jaime iba por mí a la primaria.
0: Sí,
3: entonces.
0: Y todo orgánico, ¿no? Sí. Orgánico, ahí todo creado para ti. El menú del día tú lo decidías.
3: Claro, yo llegaba y... ¡Mari! Sí. Hágame unos...
4: ¡Ay, niño Raúl! ¿Usted cómo es?
3: Hay unas enchiladas. Unas enchiladas, Mari.
2: Martillazo ahí.
3: Digo,
0: no, hombre.
3: Uno que tenía la
2: casa. ¿Y la capirotada
3: llena?
2: No te.
3: Me sale a todo dar, ¿verdad?

0: Que va llegando un vato. Están todos los compas ahí en la cantina pisteando y todo el rollo.
1: ¿Qué están haciendo ahí los vatos, loco?
0: En la cantina, pues, pisteando.
1: Hablando de viejas.
2: ¿Qué van a estar haciendo en la cantina? No, pues, ¿leyendo la Biblia o qué?
1: Hay gente que va a la cantina con la Biblia en la mano.
0: Y llega este vato ahí. Le dice al cantinero. ¡Cantinero! Me da un tequila doble, por favor.
1: Válgame Dios.
0: Y se sienta ahí el vato, ¿no? Y se le queda viendo a mi compa el feo al vato. Dice, oiga, amigo, ¿le puedo hacer una pregunta? Dígame. Usted es bombero, ¿verdad? Usted es bombero.
1: ¿Por qué?
0: ¿Cómo supo?
1: ¿Por qué?
0: No, no, no, dice. Pues por el caminado. El porte. Las botas.
1: Válgame.
0: El casco, la bombera que estacionó allá atrás.
1: Con razón.

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20: Este jueves temperaturas de 76 grados, vientos de 10 a 15 millas por hora y cielos parcialmente nublados. 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
24: Llegó el video viral. ¿Qué? Y justo, ajá, le están celebrando 115 ¿qué? Años ¿qué? A la abuela.
25: No.
26: ¿Está viva?
25: Sí. 115 años.
24: ¿Hasta qué edad les gustaría vivir, chavos?
25: No, no tanto.
24: 116.
26: No, tan loca. Okay. ¿Para no. lástima, sí?
24: No sé, tú dime.
25: No, 115, no, es demasiado 90. 115,
24: güey. A ver, ¿ustedes hasta qué edad les gustaría vivir? Ya verás.
26: A mí que ni vive está.
24: 1-855-370-3100.

0: Y que agarre que le digo.
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3: Oigan, llegó el video viral. Y la verdad, ¿les gusta festejar su cumpleaños? Sí, son
4: no,
3: de estos.
4: No. A mí sí.
5: Ya no, ya
4: ¿sí?
5: no.
4: A mí. Ya no. Mira, mi vieja la sargento y yo cumplimos el mismo día. Entonces sí me gusta, pero.
5: Se casaron el mismo día del
3: como
5: cumpleaños.
3: Todo.
4: Ya 23 años juntos, o sea, ya no es mi cumpleaños. Ya. Es el ya, de ella.
5: Ya réstale, güey.
3: Pero sí te gusta que te lleven con tu pastelito sí, y te caes.
4: Sí, pues, ¿a quién no ¿sí? le gusta su día, bonito?
3: O sea, ¿a mí no? ¿Por qué no?
5: Tengo muchos, ya no quiero.
4: Mira,
5: no.
4: El feo ya no cumple, descumple.
5: Ya, lo que quiero es que me quiten, no, friegue, el, no.
4: Al feo ya no es uno, dos, tres, sino es tres, dos, uno. Ya te moriste.
3: Ahora es bonito cumplir años, que te regalen cositas. A mí sí me gusta mucho.
5: Es de niño.
3: Con tus seres queridos.
6: Las pajuelonas celebran todo el mes.
3: Sí, claro.
6: Ay, it's my birthday month.
5: Y quiere mucho regalo. No,
6: ya me imagino, Paola, todo diciembre puro cumpleaños. Muere,
3: sí,
6: muere,
3: la verdad que sí. ¿A usted le gusta que le festejen su cumpleaños o no? ¿Sí,
6: sí
3: o no?
6: A mí, él
5: ¿ah, sí? nomás cumple cada año bisiesto.
3: Oye, pues en el video viral, fíjense que está una familia festejando a la abuelita. Y cumple 115
4: 115
3: años.
4: Wow.
5: Ay, no, qué feo.
3: Pero les quiero describir un poco
4: increíble,
3: el video.
4: Increíble.
3: De forma, o sea, visual. Imagínense, está la abuelita en su camita.
4: Ajá.
3: Y llega toda la familia y está acostada. No seas grosero. Y llegan con el pastel. No llegaron con 115 velas en el pastel, pero solo una.
5: Se acaban toda la marqueta.
4: No,
3: y la señora está acostada, pero está bien delgadita.
4: Les pues estoy diciendo, ¿cuántos
3: puro
4: años?
3: Huesito así.
4: ¿115?
3: Puro huesito así.
5: Pierde peso uno. ¿Qué
3: y pierde? La verdad, sin dentadura.
4: Ya no tiene
3: apenas
4: diente,
3: si
4: no.
3: puede aplaudir.
5: Ay, ¿por qué?
3: Muy, muy delgadita. Se ve cansada.
4: ¿A qué edad pierden los dientes las señoras mayores?
3: Yo creo que depende, ¿no? Según cómo tengas tu vida.
4: ¿Tu salud?
3: Sí, claro. O sea, si te cuidas, puedes llegar a estar muy bien. Yo digo.
4: Oye, yo tengo una pregunta, feo.
3: Hey.
4: ¿A qué edad se te cayeron los dientes?
5: Pátalo, fico. Déjame los acomodo.
4: Porque el feo ya no muerde.
3: El pegamento.
5: Yo no me chupo.
4: El feo.
3: No, cállate.
5: Ya, no muerdo, chupo.
4: Mira, yo no más veo cuando se quita la dentadura. Digo, ¡oh, papá!
5: Güey, no se la andaba tragando la chayo el otro día, les dejé en un vaso. Creía que era un vaso de agua.
3: Ay, no, qué asco. No, pero esta abuelita está muy feliz, está aplaudiendo, pero está acostadita toda la familia alrededor.
4: O sea, ya no tiene la fuerza para pararse.
3: Ya
4: la señora.
3: No puede estar de pie.
5: Que no compran una cama esas que se levantan y la ponen de pie a la pobre, así que.
3: Pues a lo mejor, no sé, pero bueno. ¿Les gustaría escuchar? Ponle play, sí. De vida.
5: Pobrecita.
7: Ay, gracias. ¿Quiénes son ustedes?
5: Yo soy el stripper.
4: Ya se me hace que ya. O sea, ya no quieren ser los tataranietos.
3: Pero,
4: o sea, yo creo que la señora ya no tiene hijos.
5: ¿Conocerá? ¿Quién está allí? ¿Es la señora?
3: ¿Quién sabe? Ya se ve muy, muy grande. Se ve feliz, pero sí ya se ve muy delgadita, muy, muy delgadita.
4: A ver, Pao, ¿a ti hasta qué edad te gustaría vivir?
3: Así hasta los 115. Mucho. Sí, disfrutar
5: ¿Ah, sí?
3: de mis seres. Nada más me gustaría así
5: algo?
3: Tener la memoria. O sea, sí recordar todo.
5: No,
3: porque recordar es vivir.
4: Ay.
3: No,
4: o sea,
3: pero sí.
4: Ver que tus hijos se mueren. Todo,
5: ay, porque... No, qué feo.
3: ¡Cálmate, Pelón!
4: Pues es que es la verdad.
5: Pues es la neta.
4: ¿Qué quieres todo de color de rosa?
3: Sí,
4: ¿eh?
3: Sí.
5: Todo de color bonito. Te van a tener parada así en la esquina de la cocina. Como un trapeador.
3: Viendo, sí. No, pero. Mira, es bien importante.
4: Van a decir, los niños,
6: ¡honta la abuela!
4: Ahí está,
5: el trapeador.
4: El plumero que se dice cayó.
3: ¡Qué feo! ¿A ustedes hasta qué edad les gustaría vivir? A ver.
4: A mí yo digo que 85 me doy por muy
3: pero ya
4: bien
3: se ven
4: servido.
3: Bien jóvenes a los 85, mucho.
5: No necesariamente.
4: Pero
5: con el diabetes que tiene este güey va a llegar un tronquito nomás.
3: No, cállate.
5: Va a tener en la cajita y en la alacena. A mí al noventón.

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0: Este jueves, temperaturas de 76 grados, vientos de 10 a 15 millas por hora y cielos parcialmente nublados. 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
0: Este jueves temperaturas de 76 grados, vientos de 10 a 15 millas por hora y cielos parcialmente nublados. 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
3: Para esta noche, cielos parcialmente nublados, temperaturas mínimas de 53 grados y vientos de 10 a 15 millas por hora. 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

0: llegamos, es jueves, señores. No, sí, traemos señor. Un ánimo increíble el día de hoy, ¿eh?
1: Amigos, Julián Gil no quiere besar a su esposa por una razón muy particular y lo platicamos aquí en el Freeway Show después de esta rola, amigos.
0: No me digas que le apesta la buchaca, güey.
1: Es un pecado, señores, esto. ¿Cómo puede ser?
0: A ver, ¿qué le pasa a la morra? Ahí vamos. ¿Se le picó una muela? Que sí.

0: ya te la dijeron.
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2: Señores, cosas que uno no comprende aquí en la vida. Julián Gil no quiere besar a su esposa por una razón muy particular. Resulta de que la periodista deportiva mexicana Valeria Marín, que supuestamente lo deja muy pegajoso.
3: ¿Cómo? O sea, pues que
2: es lo que me gusta a mí, que me dejen pegajoso, que chiquita,
3: lo,
2: bebé.
3: O sea, que lo pinta todo y lo dejo pegajoso. Es que sí, sí es cierto, güey.
2: Como que no le gusta el labial, que dice que el labial que usa ella lo deja pegajoso. ¿Qué importa?
3: Oye, pero espérate.
2: Morris, ¿qué es importa?
3: Que yo lo comprendo. Mira, a mí también me quieren comer a besos, güey, a veces.
2: Delicadito, y Morris.
3: Hay veces que las morras traen unos labiales que te dejan pintado toda la...
2: No importa, Morris.
3: O sea, dejan ahí las marcas, pues.
2: No importa, con que te dé besitos todas las noches.
3: Y hay unos labiales que no te dejan pintado. Y me ha pasado porque a veces llegas como...

0: hombre razón, comiendo. Morris,
1: porque si te ves en a ti, sabes a chicharrón. Yo creo que sí ha de ser muy agradable darte un besito. Pero bueno, vamos aquí al punto, mi querido amigo. Oye, ¿te incomoda la piel de tu esposa? ¿Te gusta el color? ¿No te gusta el color? ¿O eres delicadito? ¡Ay, no! ¡No me beses! Mira, que me dejas pegajoso.
2: A mí me gustan los labiales, por ejemplo. El que trae Zaida está muy chido porque ese no pinta.
3: Es natural.
2: Es natural. Natural, ese está chido. Ese es el que usa mi esposa también para darme besos. Y la neta, ese le recomiendo. ¿Cuál es ese, Zaida?
3: ¿Cuál? ¿El que traigo ahorita?
2: Sí, el que traes.
3: Básicamente es lip liner y un poquito de lip gloss. Pero hay unos lip glosses que a los hombres no les gusta besar a sus mujeres porque trae ese como...
2: ¿Cuál?
3: Lip plump.
2: ¿Te hace? ¿Qué?
3: Es como un lip plumper y haz de cuenta que no te quema, pero te arde un poco los labios para hacértelos más así grandes y jugosos.
1: Fíjate que mi esposa usaba algo muy parecido. Me dijo, si me besas ahorita, se te van a hinchar los labios.
3: Sí, se te van a hinchar.
1: Y le dije, no te preocupes, mi amor, voy a tener más labio para besarte, que se me hinchen.
2: Oye, pero hay así labiales que, sí. Que se hinchan.
1: La besé, ajá. Se me hinchó y sabía medio enchilosito.
3: Es que sí, y hay uno que el Javibi, no, cuando lo ve que yo me lo estoy poniendo, dice, uy, no, mi amor, no te lo voy a besar ahorita porque luego mis labios se me van a hinchar. Porque sí, hay unos para hacerte literalmente que se te hinchen un poquito los labios para que estén bien acá bonitos.
2: Oh, entonces te enchiló y se te hincharon los labios, gordo.
1: Veamos el lado positivo, o sea, se te hinchan un poquitito, así como que me ardió. Veamos esto del lado positivo, tienes más labios para besar.
2: Gordo, sí. Pero...
1: O sea, por favor, ¿cuál
2: pero
1: es?
2: Pero tú tienes una trompota, ¿cuál es tú, el tú problema? Te has de haber visto como Mimín Pingüín, güey.
1: Pues imagínate, o sea, imagínate, me pongo más trompudo con ese tipo de labial. O sea, al contrario, a mí me gustó.
3: Pero si eso es trompudo, más.
2: ¿Haz de cuenta? Sí. Entonces me imagino como Johnny Laboreal te veías, güey, así.
1: Mi esposa me decía, ¿estás trompudo? ¿Quieres beso? Le dije, los dos. Pero bueno, a ver, amigos, queremos platicar contigo aquí en el 1-844-370-4839. Oye, ¿cuál es el labial que te gusta de tu esposa? ¿Cuál es el labial que está de moda? ¿Cuál es el labial que va con tu esposa, que se le mira bonito? Márcanos en el 1-844-370-4839.
3: Morris, ven para acá. Aquí tengo el lip gloss ese con el lip plumper. A ver,
2: no,
3: te lo voy a poner.
2: No, a mí no me gusta que se me hinchen los labios.
3: Ven para acá, se te van a hinchar tus labios.
4: No, güey, no, güey, no.

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1: A ver, amigos, a marcar aquí en cabina. Queremos platicar contigo en el 1-844-370-4839. Oye, ¿qué tipo de labial te gusta que use tu pareja? ¿O te gusta natural? ¿O hay algún color en específico? Márcanos en el 1-844-370-4839.
2: Así, unos besos morados están chidos. A mí me gusta el color. Sí, morado me gusta, gordo. Pues
3: estuviera
2: gusto.
3: Muerta, Morris.
2: No, así, color morado.
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8: A ver, amigos, ¿cuál es el labial que te gusta que use tu esposa o te gusta que uses el labial clásico, el colorado, la boca así roja, roja? Márcanos en el 1-844-370-4839.
9: O no te gusta porque te dejan todo pinturrajeado así como payaso. A ver, platícanos.
8: O color natural también.
9: Ándale.

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0: Bueno, pues resulta, amigos, de que Julián Gil está muy molesto o no le gusta besar a su esposa, una periodista deportiva que se llama Valeria Marín, que trabaja para también para TUDN, que porque le deja los labios bien pegajosos.
1: Es que sí,
0: qué a veces... delicadito, señores.
1: Es que mira, a veces, la neta, tanto labial arruina las cosas. Raquel lo sabe.
0: Mira, señores, que te debería estar contento que te besen.
1: No, gordo.
0: Que te deje todo pegajoso por todas partes, no importa.
1: Raquel nos va a decir.
0: Mi querida Raquel, oye, ¿cuál es el labial que le gusta a tu pareja, mi reina? Platícanos.
2: No, a mí no me gustan los labios labiales al natural, porque o sientes el sabor del beso o el sabor del lápiz labial.
1: Ahí está, sí. Gordo.
3: Eso ya sí ves. Tienes razón.
2: Óyeme, no. Y luego piden demasiado y cuando les apesta la butaca.
0: ¡Ah! Raquel, no. Pero Raquel, ¿le ha tocado así? ¿Le ha tocado un hombre así que le apestaba mucho la butaca?
2: Prefiero el olor a cebolla al olor del drenaje.
1: Ay, no, sí, me diga por, eso, mira, Raquel. Hombres también, aprendan lo que dice Raquel. Ay, porque Dios. Cuando no se lavan la boca también a las mujeres.
0: Pero pues, ya no te
1: va a dar besos.
0: Ya todos los hombres nos lavamos la boca, Raquel.
2: La mayoría de hombres piden demasiado y no se fijan en ellos. Uno les apesta la butaca, otros tienen una barricota, otros tienen también greñudos. No.
1: Mira, Raquel, todo está bien, lo que dijiste. Qué está bien, pero lo de la barriga es que un hombre sin panza es como un cielo sin estrella, Raquel.
2: No. Para subirme a una montaña, mejor me voy allá, tú sabes, a los cerros y eso.
0: ¿Más? ¿Quieres más o te guiso un huevo, Morris?
1: Raquel, yo que iba a sacarte a bailar esta canción de la coloreteada.
2: No, ahí tienes a tu esposa.
1: Oh, güey, pero no tengo novia, Raquel, no tengo novia. ¿Verdad que no tenemos novia, güey?
0: No tengo novia, yo tampoco, mi querida Raquel. Tengo hermosa, pero no tengo novia.
2: Yo mis respetos. Amo mucho mi pelo y mi persona para meterme en problemas de una pareja.
0: Oiga, Raquel. Tengo una pregunta para usted. ¿Cuál es el color labial que le más le piropean los hombres o que en su momento le piropeaban mucho?
2: Me doy una idea que el rojo.
3: Ajá.
2: Es muy llamativo.
0: La pasión.
2: Sí. Sí, pero no me gusta, como te digo, no me gustan los labios labiales.
1: Es que
2: sí.
1: Natural, así, dar el besito. Mira, en la boca, morder el besito aquí.
0: A mí no me interesa el color del labial. Es más, me gusta mucho cuando la mujer se moja los labios. Ajá. Es como una invitación para mí, así como, ven, Panchito, dame un besito.
1: Ay, ¿y por qué te los mojas, bebé, gordo? ¿Qué quieres? ¿Estás trompudo?
0: Pues no sé.
1: ¿Quieres un beso, güey?
0: Se me antojó. Ay, se me
1: no,
0: antojó.
1: ¿Y por qué me volteas a ver, no, güey? No, sácate para allá.
0: Te tengo enfrente acá de mí. A ver, gracias, Raquel, por tu llamada telefónica. A ver, amigos y amigas, a marcar aquí en cabina en el 1-844-370-4839. Queremos platicar contigo. Oye, ¿cuál es el color de labial que más te gusta en tu pareja? ¿Qué tipo de labial está de moda ahorita? Márcanos 1-844-370-4839.
1: Ya se me antojó bailar acá la coloreteada.
3: Con tu barrigota de la sierra.
1: La panza es acá chida.
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0: Sabor ranchero.
4: Y no sabo.
0: A tus tardes.

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3: Pues sí, señores, hay un actor de telenovelas que se llama Julián Gil que dice que no le gusta que su esposa lo bese, que porque lo deja pegajoso. Que no le gusta el labial.
4: No.
3: Bueno, con que lo bese, amigos. ¿Cuál es el color de labial que te gusta en tu esposa? ¿Te gusta que te dé besitos? ¿Que no use labial? Vamos a platicarlo aquí en el Freeway Show.
5: Mira, lo más natural posible y sí que no te dejen como payaso, porque entiendo este... Y luego a veces son unos labiales que te dejen todo así gacho, güey.
4: ¿Sabes qué me hicieron?
3: Yo no discrimino.
4: Me hicieron acordar de una amiga que de la bien tóxica, pero le encantaba ponerse el labio rojo.
3: ¿Por qué?
4: Ella era bien famosa para ponerse el labio rojo, pero tenía un truco. Ella me decía, mira, Saida, a los hombres no les creo absolutamente nada. So, ¿sabes lo que hago cuando ellos dicen que según no tienen familia y como que presiento que si están casados?
3: ¿Qué hacía?
4: Ella a propósito con el labio, porque ella era bien famosa para ponerse los labios así rojos de Selena.
3: Ajá.
4: Le manchaba las camisas.
3: Qué bonito
5: se manchaba las camisas.
4: A propósito, por sin querer, like, cuando las abrazaba o like les daba un beso y en una encontrar la forma de que se embarrara su beso en las camisas.
5: Pero para
4: la chamarra. Porque se daba cuenta que si las mujeres, si ellos estaban casados y las esposas, pues se daban cuenta porque el labio rojo es bien
5: escandaloso.
4: Ajá, es bien escandaloso y bien difícil para quitarlo. Entonces, pues, algunos sí se dieron cuenta que, pues, sí tenía
5: Sí, es que llegas a tu casa, güey, con la camisa acá manchada de rojo.
3: Manchada de rojo.
5: Y, a ver, ¿a dónde fuiste? ¿Quién te manchó la camisa? Oh, esa es buena técnica.
3: No lo escucharon de mí, pero digan, fue un crayón que se me cayó ahí en el trabajo.
5: No, yo diría, no,
3: crayón
5: es
3: ahí.
5: Que me peleé con un payaso, mi amor, y olvídate, estuvo bien gacha la pelea.
3: Yo le diría a mi esposa, no, lo que pasa es que comí pitayas y me quedó rojo ahí marcado por eso, mi amor.
5: O ¿sabes qué? Es que en el trabajo estábamos comiendo sandía y olvídate, mi amor, no, hombre, un manchadero.
3: Me comí una tuna roja, mi amor, por eso.
4: Nadie lo va a creer a ustedes.
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1: Bueno, pues amigos, por si no lo sabía, ya lo sabes, te vamos a decir qué es lo que dice la ciencia. ¿Cuál es el labial que más atrae al sexo opuesto? Lo platicamos aquí en el Freeway Show, amigos.
2: Mujeres, mucha atención, porque la neta, esto se va a poner bueno, ¿eh? Para que le den besos ahí a su canchanchan.
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15: Para esta noche, cielos parcialmente nublados, temperaturas mínimas de 53 grados y vientos de 10 a 15 millas por hora.
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1: Vamos a platicar, según la ciencia, ¿cuáles son los colores labiales que más atraen al sexo opuesto? Esto lo platicamos aquí en el Freeway Show después de esta rola, amigos.
2: No, hombre, mujeres, pónganse truchas y hombres, escuchen también para que le hagan un buen regalo a su esposa.
1: Conmigo todos funcionan, yo soy besucón.
2: Sí, amigo, gordo.
1: Yo miro trompa y quiero besos,
2: señores. No, yo sé, gordo, no, tú te las tragas con esa trompota, güey, bueno. No manches.
1: Pues sí, la

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1: Bueno, pues te vamos a decir, según la ciencia, cuáles son los labiales que más atraen al sexo opuesto. ¿Cuáles son a esos ver. Tres colores? El último es el más importante.
2: A ver, échalo, okay. Échalo.
1: ¿Cuál es? El número tres. Hay dos aquí. Es el color mate y el color así gloss. El gloss así medio brillante.
3: Oh, el
1: ¿mate?
3: Glossy. Okay.
1: Sí. ¿Cómo es el color mate, mi querida Zayda?
3: Matte es como, bueno, dependiendo del color, pero casi siempre el matte es como natural, como unos cafés.
1: ¿Naturalito?
3: Como
1: okay.
3: Beige.
2: ¿O cafeses?
3: Un poquito de rosita, sí. El tinte, ¿qué más? Just very natural.
1: Ese es el lugar número tres. Eso le gusta mucho a los hombres. El gloss también ahí, que se mira así como los labios así mojaditos, ¿verdad?
2: Sí. Ah, mojadito. Se ve mojado. ¿El gloss es como mojadito?
1: Como mojadito, Morris.
2: Oh, ¿cómo se aprende en este programa?
1: El lugar número dos, señores, es el color rosa. O color así medio nude, así medio al natural
2: ese
1: también.
2: Ese me
1: ahí.
2: Gusta mucho. Ese me gusta, el natural, claro. Rosita, así que se vea.
1: Ah, fíjate que a mí me gusta más brilloso, el natural así como que no tanto, el brillosito sí. Ay, Dios, no sé, como que me dicen, ven, dame
2: cálmate,
1: un besito,
2: Goxila.
1: Pancho Mercado.
2: Ven, Goxila, ven, ven.
1: Bueno, pues,
2: ¡cálmate, Goxila!
3: ¡Ah, Dios! Es que definen más los labios, sí. Y se ven más así como que más deliciosos.
2: Es que el Pancho todos, se empieza a transformar y me empieza a ver así
1: pero
2: medio
1: todos
2: raro.
1: Reaccionamos diferente a los diferentes colores. Y el lugar número uno.
3: Number one, ¿cuál?
1: Señores, o sea, yo creo que todos lo sabemos. El color rojo, señores, en los labios.
3: Ah, sí.
1: El color colorado, esa es como la invitación directa al romance,
2: pero
1: señores.
2: Pero que no te manche el color rojo. O sea, hay unos
1: que, sí,
2: ¿cuáles
1: que me manche?
2: Son que no te manchan, porque hay unos chidos que no te manchan.
3: Pues ya están sacando varios, las que yo uso mucho es la de la Kylie Jenner. Que los labiales, los lipsticks, ajá, se quedan. Pero a veces se te quedan casi todo el día y en la noche también.
1: ¿Como permanentes?
3: Es semi, más o menos permanente, pero no tanto, pero cuesta para quitarte sí. Los labiales.
2: ¿Quién es esa, pues la Kylie Jenner?
1: Kylie Jenner es una señora, ¿no?
3: No, la hermana de la Kim Kardashian.
1: ¡Ah, es cierto! ¡La modelo!
3: Sí, ella tiene una línea de lipsticks y lip glosses que sí funcionan, se quedan todo el día.
1: Pues a ver cuándo viene para que nos demos un beso ella y yo.
3: Ay, cálmate,
2: sí, gordo, tú te la
1: tragas, güey. Para probar acá sus labiales, para probarlos.
2: ¡Cálmate, Goxila!
1: ¡Ay, ya!
2: ¡Cálmate, Goxila!
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1: Bueno, pues señores, vamos a regresar. Te vamos a platicar sobre el partido de ida en la final en el fútbol mexicano entre Pumas y también Pachuca. Esto lo Cruz Azul, perdón. Esto lo platicamos aquí en el Freeway Show, amigos.
2: Gordo, Pachuca ya lo sacaron, ya sé, gordo. Si eres... ¿Qué te pasa? Por favor, pastillas es, para la memoria.
1: Los pitufos del Cruz Azul, señores.
2: ¿Quieres una rola chida?
1: Ya, por favor, ya, Morris.
2: ¿Quieres una rola chida? Por favor, ¿sí o no?
1: Dale, Morris.
2: ¡Ahí te va, súbele!
3: Tenía que ser sinaloense. De la familia Salcido.
4: ¿Y ese gallo?

0: lo que están haciendo no se vale.
1: Los haters dirán que solamente son excusas, pero son 5 jugadores que eran parte de lo que es el equipo principal de la Chivas.
0: Oye, pero sí, yo les tengo una pregunta, ¿cuál? A ver, para que la respondan, a ver qué dicen ustedes. Ustedes, después ya de que perdió su equipo, ¿siguen viendo los partidos o ya les deja de interesar el fútbol?
1: Pues yo, sigue siendo el deporte que más apasiona, yo sigo mirándolo.
0: No, yo no, aunque yo me agüito. Yo me agüito y ¿sabes qué? Hoy voy a ver el partido de los Knicks de Nueva York.
1: Aunque lo odie mirar. ¿Cómo? ¿A ti te gusta el básquetbol casi?
0: Que sí. ¿What? Me gusta.
1: ¿De cuándo acá mira básquetbol? Mira,
0: yo sí me agüité. Yo la neta, para mí ya se acabó la temporada y yo voy a ver el partido de los Knicks de Nueva York.
2: ¿De cuándo acá le vas a Nueva York?
1: Todavía dijera que le va a los Lakers, acá a los Clippers.
2: Ya sé. Más,
0: hasta, a los hasta Knicks. Traigo, hasta
2: San Francisco.
0: Hasta traje mi camisa de los Knicks de Nueva York, güey. No, o sea, por favor, yo ya hoy juegan los Knicks también contra Cleveland.
1: Te voy a dar crédito.
0: Los Cavaliers.
1: ¿Será que las demás personas, la gente que sigue a otros equipos en el fútbol mexicano, ¿será que ya no miran el fútbol o continúan mirándolo? A ver, amigos que le van a la América, amigos que le van también a equipos como las Chivas, al Monterrey, a Tigres, ¿sigues mirando los partidos en la liguilla o en la final del fútbol mexicano o ya no los miras? Márcanos en cabina en el 1-844-370-4839, 1-844-370-4839.
2: Pues yo sí me quedo viendo los juegos porque pues hay unos muchachos con unas piernas y bueno, un cuerpazo.
0: Zaida, tú lo vas por golosa, mija, no por otra cosa.
2: ¿Y qué tiene?
1: El deporte, Zaida, es el deporte, por favor. Oye.
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0: Vamos a pagar el bill del agua. Ahorita regresamos con más del Freeway Show.
1: A ver, amigos y amigas, que nos apasiona el fútbol. Oye, después de que eliminaron a tu equipo, a nuestros equipos, oye, ¿tú sigues mirando lo que es la final del fútbol mexicano? ¿Sigues mirando los partidos o ya se acabó para ti totalmente el torneo? Márcanos en el 1-844-370-4839.
2: Hoy voy a ver el básquetbol. Ya para mí se acabó el torneo, la neta. Yo estoy bien agüitado con la federación, con todos los que... con Javier Aguirre, cuando lo vea, olvídate, me va a conocer, güey.
1: Wow, Morris.
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7: A ver, amigos, que nos emociona el fútbol. Oye, después de que tu equipo fue eliminado, ¿sigues mirando la final del fútbol mexicano o ya no la miras? Márcanos en el 1-844-370-4839.
8: ¡Go, Knicks! ¡Go, Knicks! ¡Go, Knicks! ¡Eh!

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3: Bueno, pues amigos, para toda la gente que nos apasiona lo que es el fútbol, ya es la final en el fútbol mexicano. Entre lo que es Pumas y también Cruz Azul. Ahora te preguntamos.
4: Equipos chafas.
3: A la gente que le vamos a las Chivas ya nos eliminaron, desafortunadamente.
4: Ya se acabó el torneo, el Cruz lo acabaron. Azul.
3: La gente que le va a la América también ya los eliminaron. La gente que le va a los Rayados del Monterrey, a los Tigres y los demás equipillos también acá, Cholos de Tijuana.
4: No, a ver, defiéndete, Zayda, le está diciendo equipillo a tu
3: Pachuca
4: equipo.
3: Pachuca también ya nos eliminaron a todos.
5: ¿Qué dijiste de mis Cholos?
3: ¿Vas a seguir mirando los partidos en el fútbol mexicano o no?
4: ¿Te vas a despedir o te vas a... Perdón, a despedir, perdón. ¿A
3: qué, Morris? Dale vitaminas, acá para la memoria, aquí también a Morris. Mira, tenemos aquí a Carlito en la línea.
4: Vamos con
3: Carlitos. Mi querido Carlitos, ¿tú sigues mirando los partidos o ya no te interesa nada, mi rey?
6: Buenas tardes, muchachones. Saludos desde Chicago.
3: ¡Saluditos, Carlitos! Señores.
6: Pues mire, la verdad, yo ya no. Yo ya desde que descalificaron a mis Chivitas Rayadas del Guadalajara, suerte para el Cruz Azul, suerte para Pumas.
4: La neta que sí.
6: Ya no, para mí ya se acabó. Yo no voy a ser como unos equipillos amarillos, no voy a decir el nombre, que dicen que desde que ese equipo ya no está en la liguilla, la liguilla ya no tiene chiste. No. Claro que sí tiene chiste. Suerte para el Cruz Azul, suerte para Pumas. Mi equipo ya no está.
4: Sí.
6: Ahí quedó ya para
4: Carlitos,
6: mí, ya.
4: Carlitos, es que la neta yo voy a hacer una huelga porque acabaron con el equipo, o sea, se llevaron las seis allá a la selección.
3: Muy feo eso,
4: la selección ni siquiera va a ganar nada en el mundial, señores.
6: No, mire, a la neta aquí no hay que buscar culpables, sino buscar la solución. Ya nos quitaron a los jugadores, o quitaron a los jugadores, se hizo lo que se pudo. Orgulloso estoy de los muchachos de mi equipo que
3: la cantera,
6: todo,
3: ¿sí?
6: Como haya sido, y punto, y ya se acabó.
3: Oye, Carlitos,
6: hay que enfocarnos en el siguiente torneo.
3: Pero di la neta, ¿quién te gusta para campeón? ¿Cruz Azul o te gusta Pumas?
6: Pues miren, tengo amigos que le van a los Pumas y tengo amigos que le van al Cruz Azul. Pues para mí que gane el mejor, para que no se me vayan a agüitar ni uno de los camaradas, porque han de estar escuchando, porque también escuchan a ustedes y...
3: Sí.
6: A cada rato me dicen, Carlitos, ya no has llamado a la radio.
4: Oye, Carlitos, ¿sabes qué? Yo la neta, yo ya voy a ver hoy, está también las finales del básquet, yo le voy a ahorita ya a los Knicks.
3: Hasta Matatena quiere mirar, Morris, no más que no hay torneos de Matatena en televisión.
4: O sea, van 1-1 en la serie, Morris, yo le voy a los Knicks ya.
3: ¿Qué tal
6: yo
3: acá?
6: Yo le voy a los Chicago Bulls.
3: Ah, mira,
4: esos también están perros, pero ahorita vale la pena.
3: No, que te gustaba tanto acá Michael Jordan, deberías estar apoyando acá los Chicago Bulls también, amigo.
4: Ya no está en los Chicago Bulls, babosos, ya hace mucho.
3: Por lo menos ahí, por de alguna lealtad, irle allá a los Chicago Bulls, pero bueno. A ver, amigos, mira, vamos a regresar, por favor, mi querido Chavita, no te vayas, regresamos con Chavita, viene Isidro y contestamos el resto de las llamadas en el 1-844-370-4839. Amigos, es la final del fútbol mexicano, Cruz Azul, Pumas, Cruz Azul. ¿Se terminó para ti la liguilla porque eliminaron a tu equipillo o sigues mirando los partidos, amigos?
5: Oye, Morris, haz una huelga porque eso no se vale.
4: ¿Sabes qué? Sí, voy a hacer una huelga. Me voy a poner ahí sin camisa fuera del estadio de las Chivas.
5: Eso sí no va a funcionar.
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3: Bueno, pues amigos, se acaban de sintonizar el Freeway Show. Les estamos comentando de que ya es la final en el fútbol mexicano entre Cruz Azul, Pumas, Cruz Azul. Y te estamos preguntando también, ya que se eliminaron el resto de los equipos, ¿continúas mirando los partidos? ¿Miras la final o no la miras? Márcanos en el 1-844-370-4839.
4: Yo, la neta, yo ya le voy a los Knicks de Nueva York. Yo ya le voy a los Knicks de Nueva York. Yo, ya se acabó, neta, mi participación en los partidos. Ya es no triste. Voy a hacer, ni siquiera voy a hacer videos ya, güey.
3: Mira, tenemos aquí en la línea al compa Arturo. Mi querido Arturo, para ti se terminó también lo que es la temporada. ¿Miras la final o no la miras, mi rey?
4: Es que nos robaron.
5: Claro que sí, la miro. Hay que tener un sentido para seguir en los bares y pisteando diario. Claro, sí, hay que tener pretexto.
4: Mira,
5: sí.
4: Arturo, si me invitas, sí voy.
5: Es para que tengas un plan A y un plan B.
3: ¿Cuál era tu
5: Tienes
3: plan
5: A? A la novia y a la sancha, a tu equipo y al sustito. Claro, aquí en este plan, pues aquí la Cruz Azul.
3: Arturo, pero ¿cuál era tu equipo? ¿Cuál era tu equipo principal?
5: El equipo es el Atlas de Guadalajara.
3: Nos
5: el
3: eliminaron.
5: Atlas de Guadalajara.
4: Entonces, tu segundo equipo, la novia, ¿es el Cruz Azul?
5: Exactamente, la Sancha.
4: No, agarraste muy fea novia, la neta.
3: Tiene refacción el compa Arturo.
5: No, pero ¿qué pasó? ¿A quién ha eliminado? A todos. Sí. Yo estoy sorprendido por el Pumas, porque venía del 17 lugar como caballo desbocado. Caballo alcanzó y se quedó en el primer lugar. Okay. ¿Qué pasó con las Chivas? Muy arriba, no hicieron nada. Pero América, ¿qué hizo el América? No hizo nada.
3: Pero Arturo, también nos quitaron 5 o 6 jugadores a las Chivas.
4: Jugadores nos robaron,
3: del equipo
4: Arturo.
3: Principal, mi rey.
5: Todo está bien, pero te voy a decir una cosa. El equipo, por ejemplo, el América, si estás hablando, es buen equipo si juegan solos. Pero tienen al árbitro en cada jugada desde el primer partido. Dos penales. La gente ya se enfadó de ver jugar a la América.
4: La neta que sí.
3: Dicen que es ya medio raro quiten. Eso. Igual no sé. Gracias, Arturo, por tu llamada telefónica. Mira, vamos con el compa Chavita, que está también aquí con
4: Chavita.
3: Nosotros. Mi querido Chavita, ¿cuál era tu equipo? ¿Cuál es tu equipo? Y si continúas mirando también acá lo que es la final.
6: Mira, mi equipo son las Chivas.
3: ¡Uf! ¡Eso!
6: Vamos por partes.
3: A ver.
6: Yo era fanático de la selección. Yo lo seguía, North Carolina, Atlanta, donde quiera que jugaban, yo ahí estaba presente. No más. El fútbol mexicano se ha convertido en un asco por las personas que están interesadas, corruptas, en hacer mucho dinero.
3: Exacto.
6: Imagínense una final Chivas contra Pumas, Televisa no iba. Yo no le echo la culpa a los jugadores. El Cruz Azul, los jugadores no tienen la culpa. Clarito vimos en el primer partido un penal que no era penal. El segundo partido había un penal en contra del Cruz Azul, tampoco lo marcaron. El árbitro, los árbitros que les pagan mucha lana o los obligan, no sé qué, pero son los culpables.
3: Sí.
6: Yo por primera vez estaba tan contento, no porque son las Chivas, porque es fútbol mexicano, de mexicanos. Sí. Unos niños que le demostraron que son los mejores.
3: Eso.
6: Y jugaran limpio.
4: Sí, cierto.
6: Cruz Azul.
4: Sí, cierto. Es más, ¿sabes
3: gracias,
4: qué,
3: gracias, mi querido Chavita. Gracias, por tu llamada telefónica, Chavita.
4: Tú y yo vamos a hacer una huelga fuera del estadio sin camisa.
3: Es más,
4: ¿qué te parece?
3: Yo tengo una propuesta para el compa Chavita. Mira, que espera aquí en la línea. Ahorita nos ponemos a llorar los tres. Chavita, Morris y yo. Ahí lloramos.
7: ¿Qué pasó, güey?
8: ¿Cómo que, güey?
2: ¡Ay, güey!
8: No manches, güey.
2: Con el frío.
7: ¡Güey!

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1: Después de la pausa, le seguimos con esto
0: en el Freeway Show. Amigos, vamos a regresar con Katia Mercader acá en Deportes. Almeida es anunciado ya como nuevo técnico del Monterrey. ¿Y cómo se van a mirar las caras el día de hoy, tanto el Cruz Azul como el Pumas? Lo platicamos con Katia Mercader.
2: Y ahí vas a decir el Pachuca, decir el Pachuca otra vez.
0: Estoy enamorado del Pachuca.
3: Güey, neta, gordo. Es más, dile, yo si le voy, le voy al Pachuca.
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5: Para esta noche, cielos parcialmente nublados, temperaturas mínimas de 53 grados y vientos de 10 a 15 millas por hora. 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
1: Bueno, pues amigos, vamos a recibir con muchísimo cariño a Katia Mercader en deportes. Mi querida Katia, pues platícanos los detalles. Ya tenemos final en el fútbol mexicano.
2: ¡Katia! ¡Katia!
3: ¡Katia! ¡Katia! Hello, hello a todos chicos, un abrazo bien fuerte en este jueves en donde, bien lo dice Panchote, ya está la primera parte, vamos a dejarlo así, ¿no? El primer capítulo de ida de esta gran final del fútbol mexicano, yo creo que muy esperada, muy anhelada y pues por muchos qué decirlo, ¿no? Con el tema de Pumas, Efraín Juárez, etcétera, pero bueno, Cruz Azul está más que listo para recibir al cuadro universitario y llegan por supuesto después de acabar terceros en la tabla de posiciones, entonces esto es lo que los tiene como locales en este partido de ida y posteriormente será la vuelta en Ciudad Universitaria. Pero bueno, pues es que Pumas llega a la final como líder, que lo consiguió en la última jornada, sí. Y pues esto la verdad es que los tiene un pasito todavía por encima, ¿no? Y el cambio de directores técnicos por parte de Cruz Azul también por ahí desestabilizó un poco, pero en fin, yo creo que ya está todo más que listo para esta gran final, como les digo, muy esperada. Y bueno, pues si quieren, podemos repasar a lo mejor rápidamente una probable alineación, todavía a esperar algunos cambios que puedan hacer ambos técnicos para este partido de ida. Entonces, estaría por parte de Cruz Azul Kevin Mier, Omar Campos, Willerdita, estaría Piovi, Palavecino, también estaría Jeremy Márquez, Amaury García, Charlie Rodríguez, Parardella, Rotondi y también Evere. Entonces, por parte de Pumas en la portería, pues sí, Keylor Navas, por supuesto. Posteriormente veremos a Rubén Duarte, Nathan Silva, Álvaro Angulo, Rodrigo López, Uriel Antuna, Carrasquilla, Jordan Carrillo, Pedro Vite, Juninho y Robert Morales. Entonces, esto es lo que se especula con lo que estarían presentándose ambos técnicos para el partido de ida del día de hoy. 8:00 p.m, tiempo del centro. Y muchas opciones para ver.
4: No, yo no lo voy a ver, ¿qué? La neta. Yo ya estoy agüitado porque las Chivas, la neta, lo destruyeron el torneo. Yo mejor
5: yo voy, sí a lo ver, voy a mirar.
4: Voy a ver la final entre Cavalier y Knicks. Yo esta noche, la neta.
5: Sí lo voy a mirar, mi querida Katia.
4: Estoy enojado.
3: Mejor NBA. Bueno, es que hay para todos, ¿eh? Para todos los gustos. Así que, bueno, pues lo mejor de las vibras, como siempre decimos, que en estas finales y en general que sea el fútbol lo que gane y que haya un buen partido. Oigan, y seguimos rapidísimo en la Liga MX porque ya ven que lo hemos platicado en las últimas semanas, la probabilidad de Matías Almeida. Mm-hmm. Bueno, pues ya ahora sí es un hecho, ya fue presentado. Sí, señor, como técnico de manera oficial, lo hizo el Club de Fútbol Monterrey el día de hoy. Un contrato de 2 años, tiene todo el cuerpo técnico que trabajó con él en Sevilla. Wow. Entonces, ya está, pues ahora sí que más que puesto para empezar a dirigir a Rayados, se van a integrar en los siguientes días y la verdad es que yo creo que es un gran, gran fichaje, no solo para el Monterrey, sino para el fútbol mexicano, ¿eh?
1: Mi querida Katia, estaba diciendo hace unos días de que él quería ser el técnico mejor pagado en México. ¿Se habló de dinero o no se habló de dinero?
3: No se dijo nada, nada se dijo de lanita, pero miren.
4: ¿Tú crees que no?
3: Yo creo que sí, o sea, sí, pues algo tiene Monterrey es dinero, ¿no? Claro. Tiene presupuesto. Sí, sí, sí. Eso ya lo sabemos, o sea, eso está clarísimo. Entonces, a ver, también sabemos que un factor importante para que él llegara a Monterrey es Dennis Tecluese, ¿no? Que apenas un par de semanas atrás, este holandés que llegó como presidente deportivo después de sustituir a José Antonio Noriega. Uh-huh. Entonces, él fue clave en la negociación y pues yo creo que, bueno, pues ahora sí que con ese cheque por delante, pues yo creo que no hubo mucho más objeción, ¿no?
1: Sí. Morris también es holandés, mi querida Katia, pero bueno, después les digo.
4: Ah, güey, ¿ah? Yo no soy holandés.
1: Después les digo.
3: Ah, oye, caray, eso no lo sabía.
1: Oye, mi querida Katia, oye, platícanos de la Liga Árabe que está ahorita reventando esto.
3: Pues miren, está on fire la Liga Árabe, que a lo mejor mucha gente no la sigue, pero pues hay figuras que están por ahí y poniéndola por todo lo alto. Concluyó la temporada finalmente y bueno, dos noticias muy interesantes. Una de ellas, Julián Quiñones, chicos, se roba la bota de oro en Arabia. No. Es campeón de goleo.
4: ¿Mita?
3: Sí, por encima de Cristiano Ronaldo.
4: No te puedo creer. Pues no, que meta goles también en la selección, el güey.
1: Que te iba a decir, oye, que meta goles en la selección también. Sí.
3: Pues sí, sí, bueno, a ver, con este antecedente se perfila, como para ser uno de los delanteros titulares de México en lo que se viene para el Mundial. Entonces, bueno, yo creo que está levantando la mano, demostrándolo con goles, y ojalá que esta buena racha pues le dure, ¿verdad? Sí. Si es que llega a alinear con México y que sea así. Entonces, bueno, no conquista su equipo la liga, pero él se lleva la bota de oro. Sin embargo, él, el equipo de Cristiano Ronaldo se lleva precisamente la temporada, ¿no? Después de 4 años, 2 subcampeonatos, no manches, muchas críticas. Finalmente se pudo coronar en la Liga Árabe.
4: Oye, buenísimo. No manches, ¿hace cuánto que se fue y no había podido ganar? Sí. O sea, estaba frustradísimo por no ganar.
1: Pero ganaba, era de los mejores pagados, sí, en la Liga Árabe, imagínate que se iba a preocupar.
3: Sí. Sí, sí, sí, pero ellos querían el título y apenas llegó 4 años después, pero llegó.
4: Es cierto. Dice que ya tiene su manada de camellos allá el Cristiano Ronaldo.
1: 0 millas todos ahí. Sí,
3: no lo dudo.
1: Mi querida Katia, dinos en redes sociales cómo podemos seguirte, Katia.
3: Claro que sí, chicos, en Instagram como Katia Mercader estoy y les dejo un beso muy grandote.
1: Besote, Katia.
4: Gracias, corazón.
1: Te queremos, Katia.
0: A Pancho le gusta ordeñar. A Zaida le gusta ordenar. 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

0: Impresionante, pero cierto, amigos. Hijo de famoso sorprende con sus habilidades para el baile. Oye, ¿tienes un hijo con talento? ¿Qué talento tiene? Márcanos en cabina y lo platicamos aquí en el Freeway Show.
1: Oigan, y tenemos el video también de esos talentosos hijos. ¿Quieren saber de qué famoso es? ¡Métete! Ya estamos en vivo en YouTube en el Freeway Show y también en VIX, en el canal de VIX Music.

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1: Pues te lo platicamos aquí en el Freeway Show, señores. El hijo de Ricky Martin sorprende al mundo por sus habilidades para el baile.
2: ¡Anda!
1: Al parecer, el hijo de uno de los hijos de Ricky Martin es muy habilidoso para bailar. Yo me imagino que esto lo heredó de parte de su padre, porque Ricky Martin no solamente canta, no solamente actúa, que actuó muchas veces allá en México en telenovelas, sino que también es muy bueno para cantar. Buenísimo el muchacho este para cantar.
2: Sí, oye, y la neta se aventó sus pasos de baile estilo acá Michael Jackson, güey. Es que ya ves que ahorita está la película, ¿no?
1: Sí, claro.
2: Entonces está muy de moda los bailes ahorita de Michael Jackson, y mucha gente pues está subiendo los bailes porque son trending ahorita la película. Y mira, se avienta sus buenos pasos, ¿eh?
1: ¿Tienes un hijo talentoso? ¿Qué talento tienes? Ya, ahorita con toda la información que tenemos y con todo lo que estamos expuestos, ya tenemos hijos sumamente inteligentes y muy talentosos. Hay muchas cosas en las que los niños se destacan hoy en día, amigos.
2: Sí, fíjate que el más chiquillo de mis hijos también baila así como Michael Jackson.
1: ¿Como tú, Morris?
2: No, como Michael Jackson.
1: Qué bueno,
2: no,
1: como Michael Jackson, como tú, Dios
2: no,
1: mío.
2: No, yo bailo bien feo, la neta. Tengo dos pies izquierdos, pero fíjate que así se avienta el moonwalk y todo el rollo, y hace los movimientos acá como Michael Jackson. Y,
1: y te lo creo. Hey. ¿Tienen hijos talentosos? Vamos a platicarlo aquí en el Freeway Show. Zayda, ¿tu papá tenía hijos de hijas talentosas?
2: No, tuvo. Nada más caro.
3: Yo fui
1: Zayda es buena para muchas cosas.
3: Yo sí soy para talentosa. Dormir. Aparte de saber cómo dormir, como una princesa, fíjate.
2: Sí, quema la sopa Maruchan.
3: ¿Sabes qué? Yo era bailarina también. Yo estudié cómo bailar ballet, tap, jazz, cumbia, salsa, bachatas, o el baile también me gustó mucho.
1: Fuera de juego, Zayda es sumamente buena para bailar, ¿eh? Sí, no manches, buena para bailar. Y otra cosa, Zayda sabe cantar.
2: ¿Sabes qué? Que lo pruebe.
1: Zayda sabe cantar. Ahorita

0: mecánica.
1: Oye, sí.
0: Yo siento que va a hacer algo acá con autos.
1: Oye,
0: le gusta mucho.
1: El chamaco de Panchito acá, mi sobrinito, que le mando un saludito a Robertito. Oye, es buenísimo para la mecánica, güey.
0: Le encanta todo lo que tenga que ver con autos. Pero Morris, o sea, Morris tiene una hija, amigos, es una modelo.
1: La neta que sí, mi niña, olvídate.
0: De verdad, señores.
1: Mi niña, olvídate, gordo.
0: La niña de Morris ya está grandecita.
1: Ya ha hecho varios comerciales, güey.
0: Hagan de cuenta una modelo.
1: Oye, pero ¿sabes qué? A tu hijo, si no le regales tú el carro que quiere, es que le pidió un carro. O sea, lo chido de tu hijo, o sea, fíjense, llegó y ¿qué te dijo? Quiero un carro, papá, para arreglarlo y luego desarreglarlo.
0: Me lo pidió descompuesto.
1: Ah, no, ¿verdad? Desarreglarlo y luego arreglarlo.
0: Y le digo, ¿para qué quieres un carro descompuesto? Pues para arreglarlo yo, ¿para qué lo voy a querer descompuesto? Pues
1: cómpraselo, güey. Cómprale un yonke y pon que lo arregle todo, güey. Va a ser mecánico chido.
0: Pero bueno, amigos, no solamente Ricky Martin tiene un hijo talentoso, también hay muchos niños talentosos allá afuera que no los hemos conocido. Platícanos de tu hijo, ¿qué talento tiene? Márcanos aquí en cabina en el 1-844-370-4839, amigos.
1: Y yo voy a hacer el moonwalk porque yo soy talentoso haciendo el moonwalk.
2: No, vas a tumbar el piso.
1: No, ¿cómo?
2: Vas a empezar un earthquake aquí.
3: Para que se te pase el tráfico, el frío.

0: qué talento tiene. Es bueno para bailar, para dibujar, para cantar, para hacer videos. Márcanos y presume tu chiquillo en el 1-844-370-4839.
1: Oye, como los hijos de Ricky Martin, que salieron buenos para bailar, ¿eh?
0: Sí.
1: O sea, está chido esto, ¿eh? ¿Quieres verlos? Estamos en vivo en YouTube en el Freeway Show y también en VIX en el canal de VIX Música.
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19: 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Tienes un hijo talentoso, nos encantaría platicar contigo y que nos lo presumas, por favor. Es bueno para cantar, es bueno para armar legos, hacer videos, dibujar. Márcanos en el 1-844-370-4839.
20: Oye, y métete a ver a los hijos de Ricky Martin que salieron buenos para bailar. Oye, como Michael Jackson. Estamos en vivo en YouTube en el Freeway Show y también en VIX en la tele. Estamos en VIX Música, canal 712.

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1: Bueno, pues si le acaban de poner al Freeway Show, amigo, le estamos compartiendo de que el hijo de Ricky Martin es sumamente bueno para bailar. Es un niño muy talentoso que a lo mejor heredó pues este talento de parte de su papá, ya que Ricky Martin no solamente es bueno para cantar, es bueno para bailar y también fue muy bueno también para actuar el compa Ricky Martin. ¿Tienes un hijo talentoso? Nos encantaría también mencionarlo aquí al aire. ¿Para qué tiene talento tu hijo? Márcanos en el 1-844-370-4839.
2: Oye, y ahorita que estoy viendo las imágenes de los hijos de Ricky Martin, estamos en el Freeway Show también en YouTube y en Vix Música. No manches, ¿cómo se parecen al Ricky Martin? O sea, están igualitos. O
1: ¿será porque es su papá?
2: Increíble el parecido, ¿eh? Oye, o sea, por ejemplo, mis hijos no se parecen a mí así tanto como los de Ricky Martin, güey. ¿Quién sabe qué pasó ahí? Los tuyos tampoco se parecen mucho a ti, güey.
1: Fíjate que yo tampoco me parezco a mi papá, me parezco más a mi mamá. Pero bueno. Oye, ¿cuál es el talento que tienen tus hijos? Márcanos en el 1-844-370-4839. Mira, estamos en vivo también en las redes sociales. Dice Dani acá, dice, tengo dos hijos que tocan el saxofón.
2: Órale, qué chido.
1: Uno toca la trompeta y mi hija también canta. Ay, mira, qué bien.
2: Qué chido, igual que tú,
1: qué
2: gordo.
1: Qué bonito,
2: mira.
1: No, yo no canto,
2: ¿el Morris mismo instrumento le gusta tocar?
1: Yo no canto, pero para eso tú me ganas, Morris.
2: No, claro, pues. Mira, no, pero yo el piano,
1: Tenemos a Meño en la línea, mi querido Meño. A ver, platícanos de tus hijos. ¿Qué talento tienen, mi rey?
2: A ver, Meño.
3: Saludos, saludos a todos.
1: Saluditos, Meño.
3: Mi niño tiene 4 años ya ahorita, pero él, desde el año y medio, ya sabía todo el abecedario, los números del 1 al 100, en inglés y en español.
2: ¡Ándale! Ay, oye, salió bien inteligente, mi Meño.
1: ¿Y a quién le sacó de esta memoria que tiene, mi querido Meño?
3: Obviamente, pues, ¿a quién crees?
2: Al papá, el Meño. Oye, por favor, pues, inteligentillos pues, de chiquillos.
3: ¿Sabes qué? No me dejan terminar.
1: A ver, dale, ¿qué
3: mamá
1: más? A la mamá, a la mamá. ¿Y qué más, mi querido Meño? ¿Qué otros talentos tiene tu pequeñito?
3: Ya ahorita, a los 4 años, ya sabe leer. Y en los dos idiomas, en inglés y en español.
1: O sea, no manches. Oye, Meño, a los 4 años.
2: ¿Algún deporte, mi Meño, que le guste, que lo estás llevando?
3: No, fíjate que deportes no. Él le gusta mucho armar rompecabezas. Todo lo que tenga que ver con letras, figuras geométricas. Ya se sabe todas las figuras, triángulos, cuadrados.
1: Oye,
3: lo que yo no me sé.
1: Es un pequeño Einstein, tu niño, mi rey. O sea, tan temprano y puedes dominar tanto, mi rey.
3: Adiós, gracias, así es.
2: No, igualito que el
3: hay
2: papá.
3: Cosas que hasta nos sorprende a la mamá y a mí. Ajá. De todo lo que él vemos que sabe hacer.
2: Igualito que el papá, no, para que veas. O sea, igual que el Meño.
1: O sea, está diciendo que Meño fue igual cuando tenía 4 años.
2: Tú di que es gracias a ti, Meño. Tú di eso, no le eches ahí a la mamá. No, tú di que igual que el papá, güey.
1: Es cierto, Meño.
3: Obviamente es a los dos, no digo que no.
1: Meño nomás cuenta de 1 hasta 50. No te creas, Meño, no te creas.
3: Y nomás de 10 es 10.
1: Y nomás de... A ver, ¿cuál es el talento de tu hijo? No solamente los hijos de Ricky Martin son talentosos. Queremos también saber sobre tu hijo, que también es talentoso. Los que no son famosos, los que no somos famosos, también tenemos talentos. ¿Cuál es el talento de tu hijo? Márcanos 1-844-370-4839. Regresamos con Yuma y contestamos el resto de las llamadas aquí en el Freeway Show, amigos.
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2: El Freeway Show. Bueno, pues amigos, queremos platicar contigo en el 1-844-370-4839. Oye, dinos, ¿cuál es el talento de tu hijo? Ya que los hijos de Ricky Martin dicen que son muy talentosos para bailar. Pero bueno, ya hablamos de los famosos, ahora queremos hablar de la gente que a lo mejor no es tan famosa como nosotros, como tú que nos estás escuchando. ¿Cuál es el talento de tu hijo? 1-844-370-4839. Vamos con Yuma, que la tenemos aquí en la línea.
3: ¡Oh, qué bonito nombre!
2: Yuma, ¿qué hombre, talentos yo... tienen tus hijos?
4: Hola, hola, buenas tardes. Y bueno, pues yo creo que todos tenemos algún talento escondido por ahí, pero yo tengo la fortuna de tener dos hijos. Uh-huh. Bueno, tengo cuatro, pero dos de mis hijos, mi hija, ella tiene 20 años, de muy pequeña, ya antes de entrar al kinder, ella ya sabía escribir en letra manuscrita, ella es muy hábil con sus manos, sabe tocar el violín, tocaba el acordeón, sabe tejer muy bien, se hacía trajes de baño, tejiendo, y bueno, es muy talentosa ella con sus manos, de hecho, ella está en el ejército y está estudiando para ser médico en combate.
3: ¡Órale, wow, Yuma! Oye, Yuma, ¿y tú qué talento tienes, Yuma? Aparte de tu voz, que también está muy
2: pues
3: bonita.
2: Pues para hablar, mira qué bonito hablas,
3: sí,
2: Yuma.
3: Sí, tienes muy bonita voz, Yuma. Yuma, tú podrías ser locutora tú, Yuma.
2: ¿Qué voz tienes, Yuma?
4: Bueno, en mis años jóvenes fui radiooperadora en México y mi talento es que siempre estoy riéndome.
2: Pues hablas muy bonito, mi querida Yuma.
4: Muchas sí, gracias.
2: Ay, Dios mío.
4: Y mi hijo es, mi hijo practica taekwondo y él está seleccionado para los National en Charlotte. Julio 4 va a pelear el cinturón rojo.
3: Sí, oh, está muy bien, ¿no? Qué bueno que lo apoyas, Yuma, sí. Y que también estás al pendiente de él y que lo llevas a sus clases y todo el rollo, porque sin la ayuda de las mamás, pues los niños no tendrían la habilidad de poder desarrollar sus talentos.
2: Dios siga bendiciendo a tus hijos tan talentosos que tienes, Yuma.
3: Sí, Yuma.
4: Muchas gracias, los suyos también, que Dios los bendiga.
2: Ay, gracias
3: mi Yuma.
2: Reina.
3: Qué bonita voz. Ay, la Yuma, güey.
2: ¿La cambiamos por Zaida?
3: No, la Zaida también tiene su voz rasposita, sí.
2: Mira, tenemos.
5: Mira,
2: Zaida,
5: que
2: termina muy guapa.
5: ¿Qué me dijiste?
2: Mira, tenemos en la línea a Karina también, mi querida Karina. Oye, también tú tienes hijos talentosos. ¿Cuál es el talento que tienen, mi querida Karina?
3: A ver, Cari.
6: Hola muchachos, buenas tardes, provechitos si ya están comiendo y saluditas si se están echando la fría.
3: ¡Saludcita! La Karina también tiene muy bonita voz, Karina.
2: Dinos, Karina.
6: No, mira, yo tengo cuatro niños, su mayor talento es que son una bendición para mi vida, pero dos de mis niñas tienen talento para el baile, la de 19 y 17 años. El niño de 15 años tiene, él toca el saxofón. Ajá. Y está en el programa de YRCC porque se me va a ir a los Marines. Oh. Y la más chiquita en el canto. Pero el mayor talento que comparten los cuatro es el comer como si me odiaran.
3: Ay, tiene el mismo talento que el mío, mi querida Karina. El mismo talento que el mío. No quieres un hijo más ahí.
6: El mayor talento que comparten los cuatro. No, al contrario, estoy vendiendo uno y regalo tres.
5: Te manda Morris. Aquí, pura.

0: vamos a pagar el bill del agua. Ahorita regresamos con más del Freeway Show.
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3: Oye, si quieres tener más felicidad en tu vida, métete para que conozcas a la maestra Zaida. Estamos en vivo en YouTube en el Freeway Show y también en VIX en el canal de VIX Música.
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5: Para esta noche, cielos parcialmente nublados, temperaturas mínimas de 53 grados y vientos de 10 a 15 millas por hora.
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13: Y si quieres ser más feliz, estamos transmitiendo 3 horas seguidas en YouTube en el Freeway Show y también en VIX, en el canal de VIX Música, para que cheques el show. Se está poniendo muy bueno. Zaida, hoy vienes espectacular, ¿eh?
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1: Ya llegó la felicidad.
2: Hasta el burrito se puso
3: gracias.
2: Feliz, Aida.
1: Mira, qué bonito.
3: Estamos muy preocupados todos.
1: Pues ahora les traigo frases de amor que te van a hacer reflexionar y traer esa felicidad a gracias, tu cuerpo, Aida. A tu mente, a tu soul.
3: Espíritu.
2: Qué bonito.
1: Espíritu, exactamente. Mira. Ajá. El amor real no se presume, se demuestra.
2: Qué bonito. Wow. Un amor real.
3: Me recordaste la telenovela, mi querida.
1: Amor real.
3: Amor real, sí.
1: Por eso tienes que comprarle flores a tu mujer y demostrarle sí, ese amor.
3: Sí. Ahorita voy, saliendo ahorita voy.
1: Y otra cosa, también prestarle las tarjetas de crédito porque eso es demostrarles que es amor.
3: Wow, vaya. Zaira,
2: no, eso no me gustó. Es, pasa al sí. siguiente, por favor.
3: Yo creo que sí.
1: ¿Verdad, mujeres? Ah. Ok, vamos con el siguiente.
2: Eso no me gustó nada.
1: ¿Quién te ama, te cuida? Incluso cuando no lo pides.
2: Ah, wow. Ya ves.
3: Increíble, gordo. Qué bonita frase.
1: ¿Verdad?
2: Cuídame.
1: Qué bonito.
3: Sí, sí, te voy a cuidar, mi querido.
2: Nunca Morris. Me cuidas.
3: Te voy a llevar al zoológico porque te cuene. Que te metan en una jaula ahí.
2: ¿De qué se ríen? ¿Que de qué te ríes?
1: No me estoy riendo.
2: Acá. Ven para acá, desgraciado.
3: Una foca.
2: Ven para acá.
3: Famoso.
1: Ok.
3: Perdóname.
1: Vamos con la siguiente frase.
3: Perdóname.
1: A veces el amor llega cuando dejas de buscarlo. Y eso es cierto. Hay ese dicho que cuando el tiempo es correcto, va a aparecer ese amor de tu vida. Te tienes que esperar. Pero a veces nosotros y nosotras somos muy impacientes.
2: ¿Así le pasó a la Zaida?
1: Sí, sin querer queriendo. Yo no estaba buscando el amor y de repente el Habibi me encontró.
2: Imagínate un petrolero, güey. No, se rayó.
3: Está resuelta tu vida, mi querida Zaida.
2: Te envidiamos. Sí. Si no lo quieres tú, yo lo voy a agarrar, ¿eh?
1: Pues cuando estoy molesta, te lo presto. Mira, vamos con el siguiente.
3: Venga, Zaida.
1: El amor bonito no te apaga, te hace brillar más.
2: Oh.
1: Porque si te apaga, eso significa que es un amor tóxico.
2: Exactamente, o que se fue la luz.
3: Puede ser también.
2: O que no pagas el bill.
3: Claro.
1: No, de sí, ese... No, eso no es amor. Ay. Vamos con el siguiente frase.
3: Venga, Zaida.
1: El amor sano no te hace dudar de tu valor.
2: Oh, qué bonito. ¿Te fijas, gordo?
3: Hermosura, fíjate.
1: ¿Verdad?
3: Me acabas de limpiar el alma, mi querida
1: ¿sí?
3: Zaida.
1: ¿Ya eres santo y puro?
3: Santo y puro. Y pulcro también.
1: Qué bueno. Vamos con el último frase de amor que va a cambiar tu vida y te va a hacer reflexionar y traer esa felicidad.
2: Venga, venga, venga.
1: Mira, el mejor amor es el que se siente tranquilo. Ajá. No complicado.
2: Qué bonito.
1: Ese es amor de verdad.
2: Un aplauso, por favor, a la maestra de la felicidad, la gurú.
3: La gurú de.
2: A la gurú de la radio.
3: Gracias.
2: Pero no podemos despedirnos sin lo más importante de este bonito segmento que es.
4: El frase del día.
1: Y el frase del día va así: hay personas que llegan a tu vida y cambian la manera en la que entiendes el amor.
2: ¡Qué bonito! Uf. ¡Un aplauso! ¡Gracias,
3: Zaida!
2: ¡Cuánta
3: enjundia, mi querida Zaida! ¡Nos encantó! ¡Gracias!
2: ¡Gracias, maestra!
1: ¡You're welcome!
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1: Amigos, un hombre enfermo en el hospital se da cuenta por medio de sus cámaras que su rentero hizo algo que te va a sorprender. Lo platicamos aquí en el Freeway Show.
2: No, hombre, y tenemos el video. Te tienes que meter a verlo. Lo que hizo este cuate no tiene nombre. Y estamos en vivo totalmente en YouTube y también en VIX, en el canal de VIX Música. 702 es el canal para que te metas y lo veas, ¿eh?
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0: en la cocina y también en el resto de los cuartos. Bueno, se da cuenta de que su rentero, la persona que le rentaba ahí la casa, ajá, le pidió permiso para poder sacar del ático por ahí unos pajarillos muertos. Bueno, resulta de que el dueño de la casa,
1: ¿qué hizo?
0: Pues se puso a hacer sus cochinadas ahí con una mujer.
1: No, a ver, espérate.
0: Claro, o sea, por supuesto que sí.
2: O sea, entró a la casa y ahí tuvo sus quereres con una morra.
0: Con una señora.
2: ¿Y cómo
0: una
2: se morra. Dio cuenta el inquilino?
0: Pues lo que pasa es que el señor estaba enfermo en el hospital y le estaban llegando alertas de la cámara esta. Ya ves que cuando tenemos cámaras ahí en nuestras casas,
1: cada que
0: pasa una imagen o una persona siempre te está mandando alertas.
2: Tiene sensor de movimiento la cámara.
0: Tiene sensor de movimiento. Pues le estaban llegando las alertas, llegando las alertas. Y bueno, pues se metió él en vivo. Ya ves que mucha gente puede meterse en vivo a las cámaras que tienes de seguridad. Y resulta de que el dueño de la casa, en vez de andar quitando acá lo que supuestamente él tenía acá, que quitar del ático esos pájaros muertos.
2: En los gutters, ¿no? Porque los gutters ahí tienes que limpiar.
1: Gutters.
0: Pues tenía sus queveres con una señora ahí, señores.
2: No, hombre, y lo agarraron infraganti.
0: Lo agarraron infraganti. Ahora, el señor este publicó el video en redes sociales. Si gustan mirarlo.
2: Eso, güey.
0: Si gustan mirar el video, vete directamente a YouTube. Nos encuentran como Freeway Show. Para que mires el dueño de la casa cómo andaba ahí como Pedro por su casa.
2: Pero espérate, lo que pasa es que lo mandó a, o sea, lo demandó y todo el rollo, entonces lo mandó a las noticias, güey.
0: Se hizo público todo
2: y
0: esto.
2: Se hizo público y de hecho salió el reportaje en las noticias y todo esto.
0: No, señores. Vayan a mirar el video, por favor, para que veas lo que alcanza a capturar este hombre.
1: No manches.
0: En la sala de su casa, el dueño de la casa, bueno, pues se mete a la casa de este señor. Y lo agarró ahí.
2: Oye, pero pues ¿sabes qué es lo impresionante? Que dice que duró más de una hora ahí haciendo sus cochinadas.
0: Eso sí es impresionante.
2: ¿De veras?
0: ¿Cómo
2: le
0: hizo?
2: O sea, el video duró una hora. Mira, ay, nada más se ven los piecillos que ahí salen, güey.
0: De la ñora ahí, los piecillos ahí nomás.
2: Nada más se ven los pies para arriba, güey. No, quiero ver el video, metas, está increíble. Está en el YouTube, en el Freeway Show. Es más, hasta los reporteros fueron a buscar al señor a su casa para decirle, oiga, ¿usted es este que está aquí?
0: Yo quiero saber cómo le hizo el señor, ese macho, men. A ver, amigos, queremos platicar contigo en el 1-844-370-4839. Ya mucha gente tenemos cámaras en nuestras casas. Oye, ¿qué te ha tocado ver en las cámaras de tu casa? Ya sea en las de dentro de tu casa o las de fuera. ¿Qué te ha tocado de ver? Márcanos en el 1-844-370-4839.
2: No, este vato es un campeón, gordo.
0: Sí,
2: no es un campeón. Una hora estuvo
1: el
2: tracatraca.
1: No, güey.
3: Sí, güey. 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

0: breve, regresamos con esto en el Freeway Show.
1: A ver, amigos, ¿qué te ha tocado ver en las cámaras de tu casa o en las cámaras que estás cubriendo la parte de afuera? ¿Descubriste algo que te sorprendió? 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
2: Oye, ¿y lo que hizo este rentero en la casa de su inquilino, que según eso iba nada más a hacer un mantenimiento? 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
1: Pues sí dio mantenimiento a su esposa.
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1: Amigos, un hombre entró a la casa de su inquilino para supuestamente dar mantenimiento y terminó haciendo sus cosas con una mujer. Oye, te ha tocado también a ti revisar las cámaras. ¿Qué descubriste que te sorprendió? Márcanos en el 1-844-370-4839.
2: Oye, si quieres ver el video antes de que nos lo tumben, estamos en vivo en YouTube en el Freeway Show y también en VIX, en el canal de VIX Música. Oye, lo agarraron con las manos en la masa, gordo.
1: Sí.

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1: Bueno, pues amigos, a marcar en cabina 1-844-370-4839. Si acabas de sintonizar el Freeway Show, te estamos platicando el caso de un hombre que estaba enfermo en el hospital. Cuando le empezaron a llegar un montón de alertas allá a su teléfono de la cámara que él tenía en la sala de su casa. Resulta de que el dueño de la casa que le estaba rentando a este hombre dentro del hospital le dijo, voy a ir a quitar por ahí unos pájaros muertos que tienes ahí en tu casa, en lo que es el ático. Voy a ingresar a la casa. Pues el señor, cuando empieza a recibir las alertas, resulta de que el dueño de la casa, pues se puso a hacer las cochinadas ahí dentro de su sala, amigos, ahí enfrente de la cámara.
2: Oye, pero no nada más eso, o sea, el vato también, fíjate lo que hizo, o sea, no nada más
1: nada
2: eso
1: encuerado
2: hizo.
1: Ahí.
2: No,
1: nada
2: espérate, encuerado ahí. Se quitó la ropa, tuvo sus queveres ahí.
1: Con la ñora.
2: Fue al refrigerador el güey, se hizo un sándwich, ahí estuvo, la neta, y el dueño de la casa enfermo en el hospital viendo todo, güey.
1: Ahora, todo esto se hizo público, amigos, y entonces el video ya se hace viralizó en las redes sociales. Si quieren mirarlo, vete directamente a YouTube. Nos encuentran como Freeway Show. Mira, tenemos a Karina que tiene una historia.
2: Gordo, no nada más en las redes sociales. Sí. Se hizo noticia, güey.
1: Nacional, señores. Karina tiene una historia. Vamos a platicar con ella. A ver, mi querida Karina, platícanos sobre lo que capturaste en tus imágenes en la cámara.
2: A ver, Karina.
3: Bueno, buenas tardes, muchachos. A mí no me gusta el chisme. No fue en mi casa. Pero hace como 15, 10, cuando yo tenía como 15, 16 años, trabajaba con mi mamá para una compañía de limpieza de casas.
1: ¿Sí?
3: No, si escuchan, ni modo, no voy a decir nombres, la compañía ya no existe ni eso. Pero la que era patrona hasta la fecha sigue siendo muy amiga de nosotros. Mi mamá incluso sigue limpiando su casa, pero ella en ese tiempo le dijo a mi mamá, ¿sabes qué? Despedí a tal grupo. Dice, porque me habló la dueña de la casa que la muchacha, dice, en vez de limpiar su casa, se puso la bata de baño de la señora.
1: No.
3: Echó a lavar la ropa de ella en la lavadora.
1: Sí.
3: Y aparte de tender la cama como tiene que ser, descendieron más la cama.
2: No, tuvieron sus queveres ahí también, Karina.
1: Karina.
3: Yo me imagino que han de haber querido chequear qué tan sucia estaba en la sábana.
2: A lo mejor, ¿sabes qué, Karina? No. ¿Sabes qué? Yo pienso que la muchacha Dios estaba viendo si no rechinaba mucho la cama.
1: Sí, o sea, los resortes, a lo
2: sí,
1: mejor.
2: Los resortes estaban bien, si todavía amortiguaba la cama.
1: Dios mío.
2: Oye, y entonces la corrieron.
1: Qué barbaridad.
3: Y esas casas que nosotros limpiábamos, se pueden imaginar, la zona es todo para capa Yorbalinda Geo.
1: Puro millones.
2: Oye, ¿no se metió el jacuzzi de pura casualidad?
1: Puro de millones allá, mi querida Karina. Esos colchones ni resortes tienen, son de los caros acá. Qué barra. Gracias, Karina, por tu llamada telefónica. Mira, vamos con el compa Jorge, que también está aquí con nosotros. Mi querida Jorge, a ver, ¿qué fue lo que miraste tú, Mirra, y también en tus cámaras?
2: A ver, mi George.
4: No fueron mis cámaras, fueron mis ojos, lo ven todos los días.
1: A padre. Ver, ¿qué?
2: A ver, ¿qué pasó?
4: Va. Mis vecinos, siempre las muchachos esos, la muchacha siempre abre la cortina cuando yo voy saliendo para el trabajo a las 5 de la mañana. Y siempre voltea a ver cuando yo estoy ahí en el carro ya para irme al trabajo y están haciendo sus cosas.
2: ¡No! ¿Les gusta exhibirse?
1: ¡Ay, Dios! ¡Ay, Dios! ¡Les inviten, George, ahí!
2: ¡Apláudelas, George!
4: Es que quisiera, pero respeto al amigo porque también le hablo yo al vato.
2: ¿Cómo se llama el vato?
4: Es un güero. No puedo decirlo porque a lo mejor están oyendo mis vecinos también.
1: No lo digas. Pero es exhibicionista.
2: Pero mira, si se llama John, dile, John.
1: Pero mira, para la próxima que Jorge por ahí lo grabe y nos manden acá el video, acá en el 310-801-5526.
2: Ándale, para hacer una investigación.
5: ¿Y para qué lo queremos?
1: Nomás para documentar, Zaira. Sí,
5: claro, ¿qué hay que documentar?
1: Pero bueno, gracias, mi querido Jorge, por tu llamada telefónica. A ver, amigos, si nos pueden marcar aquí en cabina. Vamos a contestar el resto de las llamadas en este momento. Oye, ¿qué te ha tocado ver a través de las cámaras de tu casa? ¿De qué te enteraste? Márcanos en el 1-844-370-4839, amigos.
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2: Oigan, y tenemos el video de este cuate. Métanse, estamos en YouTube en el Freeway Show y también en VIX Música para que vean el video antes de que nos lo tumben.
1: No nos hacemos responsables de lo que vas a mirar, pero si gustas mirarlo, ya escuchaste, vete a YouTube, nos encuentran como Freeway Show, amigos, ahí.

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1: ¿Cuál es tu teléfono?
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3: ¿Qué te ha tocado mirar a través de tus cámaras de seguridad que tienes ahí en la casa? No sé, ¿tienes una cámara de seguridad ahí en tu sala o en la parte de afuera de tu casa? ¿Qué es lo que has notado? ¿Qué has mirado? Márcanos en el 1-844-370-4839. Estamos contestando todas las llamadas telefónicas ahorita. Fíjate, me estaba acordando, tengo un amigo que se llama Enrique. Fíjate que él instaló en su casa unas cámaras de seguridad también que tienen el sensor para poder grabar el movimiento. Y dice que él había mirado cosas medio raras con su perro. Ajá. Que hacía un desmadre el perrito cuando él no estaba ahí en la casa. Lo dejaba ahí encerrado porque era un perro de adentro. Y que había notado desde un tiempo para acá, dice, más o menos yo le calculé, era como un mes. Entonces se me ocurrió poner las cámaras de seguridad ahí en la casa. Y dice que el perro interactuaba con alguien.
4: ¿El perro interactuaba con
3: alguien? El perro estaba jugando... Haz de cuenta que estaba interactuando con una persona, corría y luego ya sabes cómo te miran el perro cuando tú vas a saludar al perro y lo estás acariciando. Hagan de cuenta que el perro estaba interactuando con una persona, se movían los sofaces de la casa, se movían también...
4: ¿Se movían los sofaces?
3: Se movían los sofaces de la casa.
4: ¡Órale!
3: Entonces dice que a raíz de eso, en cuanto terminó lo que es el contrato de la casa que estaba arrendando, pues se fue de ahí.
4: ¿Un fantasma?
3: Porque de un tiempo para acá...
4: ¿Un ente?
3: ¿Sí? No sé, o sea, no lo sabe explicar.
4: Oye, los perros pueden a lo mejor ver cosas que nosotros no, güey.
3: Pero el perro estaba interactuando con una persona.
4: Anda.
3: Dice, pero ¿sabes qué? O sea, no fue de la noche a la mañana, fue como de un mes, más o menos fue como 30 días de que empezó a pasar esto. Porque él notó de que el perro actuaba un poquito medio raro, ¿no? Siempre ya había cosas movidas ahí.
4: Oye, pues lo que me enteré, güey, de mi vecina fue gracias a las cámaras, güey. Lo que pasa es que pues yo salgo acá de mi casa, sí, y pues hay una cámara ahí viendo hacia el patio. Uh-huh. Pues, ¿qué crees que la vecina hacía, güey?
3: ¿Qué hacía?
4: Pues agarraba el agua, la manguera de mi lado.
3: Sí, tu agua.
4: Y luego se ponía a regar su patio, güey, con mi agua, güey.
3: Pero me imagino que cuando terminaba decía, señores, el agua del día de hoy es patrocinada por Morris. Que trabaja en el Freeway Show ahí.
4: No, güey.
3: Me imagino que
4: le eché a la policía, güey. Le eché a la policía, güey. Ay, sí, qué chistosita. El agua patrocinada por Morris que la paga, güey.
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0: Seguimos en vivo a través de las redes sociales. Si entras a YouTube, nos encuentran como Freeway Show. Y seguimos platicando sobre las cosas que has revisado en las cámaras. ¿Qué miraste que te sorprendió? Márquenos en el 1-844-370-4839.
1: Mira, lo que no podemos decir en la radio, lo vamos a decir en YouTube y también en VIX Música, canal 702. Yo nada más te digo para que te metas, ¿eh?
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7: Para esta noche, cielos parcialmente nublados, temperaturas mínimas de 53 grados y vientos de 10 a 15 millas por hora. 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
1: Bueno, pues señores, próximamente vamos a mirar las pantallas de Univision a través de Unimás y también en la aplicación de Vix. Es un nuevo reality que se llama Garra contra Veneno o Garra versus Veneno. Guerreros mundiales, pero para eso nos vamos a conectar en este momento con el Chef Jesús.
2: ¿El Chef
1: para
2: Jesús?
1: Que nos platique exactamente qué es lo que va a pasar en este nuevo reality que se llama Garra versus Veneno, Guerreros mundiales.
2: ¡Adelante, Chef Jesús! ¡Jesús! ¡Jesús! ¡Jesús!
3: Familia del Freeway Show, ¿cómo están? Muy agradecido con ustedes por este espacio. Por aquí el Chef Jesús. Como mencionamos esta mañana en Despierta América, mi casita, estaré participando en Garra versus Veneno. Es la nueva temporada de Guerreros. Estoy muy emocionado de ir por primera vez a trabajar y participar a Ciudad de México de lleno. Allí vamos a estar a partir del 2 de junio, todos los días de lunes a viernes por Unimás y los domingos por Univisión. También nos van a poder encontrar en VIX. Así que esto se pone muy, muy bueno y vamos a darla toda. Un gran reality con 26 participantes, dos equipos de 13 cada uno, de distintos países. Y vamos a darla toda. Así que no dejen de apoyarnos por acá y se les quiere muchísimo.
2: ¡Eso! ¡Jesús! ¡Jesús!
1: Fíjense que se va a poner muy bueno porque son todos esos participantes y van a estar dispuestos a todo. Ahora, los quieren bien atléticos. A mí me dijeron, Pancho Mercado, ¿vas? Les dije, no. Estoy ocupado acá en lo que es el Freeway Show.
2: Es que no queremos mandar a profesionales, la
1: Pero va a haber de todo. Son personas sumamente atléticas. Va a haber todo tipo de retos ahí. Va a ser emocionante. Les van a tirar, se van a echar tierra entre todos. Va a ser emocional también.
2: ¿Se van
1: también.
2: A echar tierra?
1: Se si van a agarrar de las greñas.
2: ¿Y si les cae en los ojos la tierra?
1: Se la sacuden, Morris. Y ya, no pasa nada. Pero ya este próximo estreno va a ser el martes 2 de junio a través de las pantallas de Unimás. Va a ser a través de Univision y también a través de la plataforma de VIX.
2: Oye, ¿y qué crees, Pancho?
1: Dime.
2: Hoy. Está el fútbol mexicano, señores. El Cruz Azul contra Pumas.
1: ¿Contra quién, Morris? Iba contra
2: a decir
1: quién,
2: Morris. Peso pluma, yo. Contra Pumas, señores. Y el Cruz Azul va a perder. La va a cruzazulear el día de hoy, así que si quieren ver perder al Cruz Azul, el día de hoy métanse a VIX porque la máquina ya no va a pitar más.
1: Señores, y baja VIX a tu teléfono inteligente, a tu computadora y también tu televisor. Oye, ya estás llegando tarde para que bajes VIX, amigos.
2: Así es, y la maquinita hoy no, pita maquinita hoy no va a pitar nada.
1: Ya veremos.
2: ¡Me caen gordo!
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4: ¿Dónde le pico aquí?
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1: Amigos, Julián Gil no quiere besar a su esposa por una razón muy particular y lo platicamos aquí en el Freeway Show después de esta rola, amigos.
2: No me diga que no me digas que le apesta la buchaca, güey.
1: Es un pecado, señores, esto. ¿Cómo puede ser?
2: A ver, ¿qué le pasa a la morra? Ahí vamos. ¿Se le picó una muela?
3: Los Ángeles.